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1: Bueno, Bogotá, por acá seguimos, avanzamos en esta noche ya del miércoles con Mix Radio 92.9, saludando a toda la gente, a toda la people que sigue por acá con nosotros en esta noche miércoles, ya es mitad de semana, 2 de septiembre, y bueno, seguimos acá con toda la energía en esta noche preparándonos, porque ya se vienen por ahí también buenas invitaciones. Vamos a estar llevando oyentes para Plancito Cinemix y obviamente también para el Plancito Skyson, que sigue por ahí vigente para los oyentes de Mix Radio. Para ganar buenas invitaciones, en este momento tenemos un reto, y es que ustedes vayan a comentar a partir de este momento en arroba Mix Radio Bogotá. Recuerden ahí, arroba Mix Radio Bogotá, la publicación más reciente. Y estamos preguntándoles a ustedes, ¿quién creen que es más duro? ¿Qué dicen ustedes? ¿Son Team Balvin o Team Maluma? Esa es la pregunta de la noche, listo. Van a ir a responder, van a ir a comentar muchas veces, arroba Mix Radio Bogotá, recuerden ahí, arroba Mix Radio Bogotá. ¿Qué dicen ustedes? Enfrentando y poniéndolos ahí de tú a tú, ¿J Balvin o Maluma? Vamos a ir a responder ya mismo, arroba Mix Radio Bogotá. Recuerden que van a dejar muchas veces su comentario, es importante que vayan y comenten y que no se vayan a desconectar también, pues porque obviamente vamos a estar tirándoles aquí el segundo paso en instantes. Arroba Mix Radio Bogotá, publicación más reciente. ¿Se quedan con Balvin o con Maluma? ¿Qué team son ustedes? Vamos a ver de una vez, a definir esto aquí y ahora como personas civilizadas. Saludito por acá para Javier Casanova, que va comentando, va diciendo Team Balvin. Vayan de una vez, ahí tenemos la publicación ya, la más reciente, vayan a comentar. Mientras seguimos por acá mixeando buenas canciones, noche, este miércoles. 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
1: Ojo, muchas veces, hay que comentar, hay que llenar eso de comentarios ahí, Ali. Arroba Mix Radio Bogotá.

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1: Bueno, señores, a esta hora con Mix Radio Bogotá 92.9, Andrés Pari te sigue mixeando. Venga, tenemos una publicación reciente. Queremos que ustedes vayan a comentar allá, que nos dejen ahí saber. Ustedes con qué. A ver, ¿cuál artista es el artista que ustedes dicen, wow, es más duro? A ver, estamos hablando serio, a calzón quitado. Y como debe ser siempre, ¿cierto? Maluma o J Balvin. Tenemos ahí ese versus mix. Recuerden que me voy con invitación para los oyentes que vayan a comentar full la publicación. Necesito más comentarios. Hasta el momento me dicen que no se puede entregar las boletas hasta que no haya más comentarios. Entonces, necesito que ustedes vayan y hagan la tarea bien. Listo. Arroba Mix Radio Bogotá. Arroba Mix Radio Bogotá. Ya ustedes me dicen si se van con Maluma o con J Balvin. ¿Qué prefieren ustedes? ¿Maluma o Balvin? Maluma o Balvin. Arroba Mix Radio Bogotá. Dale para allá.
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1: Arroba Mix Radio Bogotá. ¿Maluma o Balvin? ¿Qué dicen ustedes? ¿Malumita o Balvincito? ¿Ah? Hay gente que pues tendrá sus razones. Unos dicen, no, es que los mejores juntos los ha hecho de pronto J Balvin. Otros dicen, no, es que es más internacional Maluma por esto y lo otro. Ustedes verán lo que dicen, ¿cierto? Pero eso sí, tenemos que ir a comentar arroba Mix Radio Bogotá.

0: Javier Casanova, que nos va diciendo soy Team Balvin. Leonardo Bejarano también dice por acá, soy Team J Balvin a morir. Leonardo Bejarano agrega que también Daddy Yankee tiene más flow, más rapeo largo y que Don Omar mejor entonación. Me quedo con Daddy Yankee. Bueno, pues ahí ustedes están comentando en este momento, por ejemplo. Estamos diciendo y respondiendo quién es el del negocio socio. ¿Quién es el que comanda en el negocio socio? ¿Maluma o Balvin? Vayan de una vez, los estoy leyendo a esta hora. Arroba Mix Radio Bogotá. Déjame tu comentario, déjame saber. Porque ya vengo con invitaciones para Plancito Cinemix. Vengo con invitaciones también para Plancito Sky. Ustedes son los que me están diciendo a esta hora, ¿sí? Ya saben lo que deben hacer.
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0: Boleticas, bueno, ya saben cómo ganar. Hay que dejar el comentario ahí, ¿cierto? Arroba Mix Radio Bogotá, déjamelo de una vez.
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0: ¿Team Balvin o Team Maluma? ¿Qué me dices? Por acá, Y2K Lizzy dice Team Maluma. Diana M 199-229 dice Maluma, definitivamente. Bueno, estoy leyendo los oyentes a esta hora. Ya saben cuál es la tarea: ir a comentar. Publicación reciente. Allá los leo. Mientras seguimos por acá mixeándote en esta noche con Mix Radio Bogotá.
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0: Vamos a calentar ahora esta noche. Alguito de Rakim y Kenway. Llega el momento del clásico. Aquí está.
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0: Bueno, señores, a esta hora de la noche, por acá, mientras va sonando los buenos clásicos con el dueño del sistema, Jay Álvarez. Vamos preparando porque ya van llegando por acá, ya van aterrizando a la nave de Mix Radio. Las buenas boletas para Cinemix Skyzone. Bueno, prepárense entonces porque ya les va a estar llegando ahí con Mix Radio Bogotá 92.9, la emisora que comanda. Pilas porque ya voy a estar revisando por acá oyentes que ya han dejado su comentario. Arroba Mix Radio Bogotá. ¿Listo?
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0: Listo, todo el mundo por allá, arroba Mix Radio Bogotá, arroba Mix Radio Bogotá, arroba Mix Radio Bogotá, todo el mundo por allá, arroba Mix Radio Bogotá, Mix Radio Bogotá. Allá tenemos la publicación reciente, ustedes van a comentar si Maluma o Team J Balvin, ¿cierto? Facilito, ya el siguiente paso para los oyentes que han participado, que tienen por ahí ya su comentario listo o sus comentarios. Recuerden que necesito varios comentarios. Por cada oyente, 4 comentarios como mínimo. Entonces me van a mandar captura de pantalla a través del WhatsApp de Mix. ¿Listo? 310-42-82-92-9. Me vengo con una combi completa, ¿cierto? Combi de cine y Skyzone. Está bueno, ¿sí o no? Está bueno. Entonces, ojo, necesito y voy a estar muy riguroso con la cantidad de comentarios que dejaron. Pilas, porque entre más comentarios, más oportunidades tienen, como dicen por ahí. Arroba Mix Radio Bogotá, déjame tu comentario. ¿Team Maluma o Team Balvin? Por acá llega Bad Bunny.
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3: 6 de la mañana en Mix Radio.
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2: Están escuchando Mix Radio, son las 6 de la mañana, 19 minutos. Bueno, les traigo una sorpresa en minutos para que la gente se conecte con nosotros. Obviamente, pues nos vamos a conectar con nuestra coach espiritual el día de hoy, con Adriana Zorro. Ya venimos en minutos a hablar con ella porque trae un tema bastante interesante para que los oyentes se puedan consultar y así de alguna forma puedan también ayudar a mejorar su día. Así que vayan enviando consultas, nombre completo, fecha de nacimiento. Ya les explicamos qué vamos a hacer en esta mañana. 6:19, estar escuchando Mix Radio. Buen día, feliz mañana, feliz jueves. Que tengan el mejor de los días. Gracias por estar conectados con Mix.

0: Son las 6:30 a.m. Buenos días, que no le coja la tarde. Para los que a esta hora se levantan, que tengan una feliz mañana. 6:30 a.m. Si va para una cita médica, que le vaya muy bien. Si va a esta hora para el trabajo, que le vaya excelente. Si va a esta hora para el gimnasio, que le vaya mejor, que salga recargado de buena energía. Si a esta hora está terminando y va para la casa porque terminó turno, que llegue muy bien a su casa, que pueda descansar, que pueda obviamente recuperar toda la energía que necesita para arrancar un nuevo día, una nueva mañana. Aquí estamos, como siempre, diciéndole a la ciudad de Bogotá, hombre, qué bueno que estén ahí con nosotros, gracias por estar ahí parchaditos en su carro, gracias por estar ahí parchados a esta hora también en su moto, gracias por estar parchados a esta hora en el Transmi, ahí disfrutando de la buena música, mientras también compartimos esos momentos que seguramente todos necesitamos para recargarnos. Y ha llegado el momento de recargarnos, por supuesto, con hoy nuestra invitada, nuestra coach espiritual, Adriana Zorro, que hoy nos acompaña. Hoy no está Maite, pero ya yo creo que la próxima semana estará, pero obviamente pues como Adriana Zorro también es de la casa y también nos ha acompañado en muchos momentos en los que los oyentes han necesitado de su apoyo y de su ayuda, pues ella está con nosotros y de hecho ya la pueden ver a través de Kick.
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0: Vayan para aquí, Mix Radio Colombia. Ahí se van a encontrar con nuestras carátulas. Ahí nos pueden ver, ahí en vivo y en directo. Y pueden dejar su mensaje y su consulta con Adriana Zorro. Adri, buenos días. ¿Cómo estás?
2: Muy buenos días, Mauro, a ti, a todos nuestros oyentes de Mix 92.9. Feliz de estar aquí acompañándoles. Gracias por la invitación.
0: Bueno, el día de hoy vamos a hacer varias cosas. Entre ellas, pues, los vamos a consultar con los oyentes. Hoy, ¿qué vamos a tener para los oyentes? ¿De qué forma los oyentes se van a poder consultar con nosotros?
2: Bueno, hoy tenemos un tema muy chévere, donde hablamos de los por qué repetimos los mismos patrones.
0: Ok, ¿por qué repetimos los mismos patrones? Ese será el tema puntual con el que vamos a arrancar. Listo. Y más adelante tendremos consultas con los oyentes. ¿De qué forma los oyentes se van a poder consultar con nosotros?
2: Bueno, solo deben de enviar el nombre sí, completo, y pues vamos a ver qué tipo de patrón o qué energía está teniendo la persona, qué bloqueo está teniendo, porque la repetición de patrones te bloquea, genera bloqueos y limitaciones.
0: Eso lo vamos a hacer por medio del tarot, ¿cierto?
2: Así es.
0: Bueno, así que muy pendiente los oyentes que están a esta hora parchaditos con Mix. Y vamos a arrancar con un tema que me parece muy chévere, que seguramente muchos de ustedes se van a poder identificar. Y el tema que vamos a hablar con Adriana en este momento, por favor, presten atención, porque esto seguramente le va a ayudar a aclarar muchas dudas que usted tiene en su cabeza el día de hoy. Hoy vamos a hablar de por qué repito tanto los mismos patrones, Adri. Hay muchas preguntas en cuanto a eso y bueno, yo la pregunta principal que voy a hacer como la voz del oyente. Adri, ¿por qué si sé que algo me hace daño termino repitiéndolo una y otra y otra y otra vez?
2: Bueno, acá hay varios aspectos, pero principalmente nuestro subconsciente tiene dinámicas familiares. Y esto hace que repitas el patrón que tienes como hilo invisible heredado. Entonces, esto finalmente nos afecta a nivel económico, a nivel laboral, a nivel emocional, porque es muchas veces estos hilos no solamente se dan porque traigamos algo heredado, sino porque hay una herida abierta del subconsciente. Okay. Entonces empezamos a repetir el mismo patrón y pues para poder llenar o subsanar esa herida, tomamos algo. De ahí también se desprende, por ejemplo, el tema de las dependencias, el tema de no cerrar los duelos, también nos podemos estar viendo cosas como, por ejemplo, tomamos una situación y queremos que siempre, no solamente la repetimos, sino que la tenemos constantemente. Entonces, mucha gente dice que son vicios, sí, pero realmente no son vicios. También esto se genera por esa situación.
0: Y siempre tenemos un amigo que dice, es que es bien masoquista ese man o esa vieja, es que siempre es mucho pendejo, mucha pendeja. Y como que a veces no nos ponemos en los zapatos de las otras personas. Lo que acaba de hablar Adri, es que a veces tenemos heridas muy fuertes de la infancia. Pero hablemos puntualmente también de eso, Adri, y es especialmente para las mujeres que me están escuchando en este momento, porque hay muchas que se preguntan, Adriana, yo te estoy escuchando, porque siempre doy con los mismos perros, los mismos patanes, y los hombres también, Adri, porque siempre resulto con las mismas bandidas, con las mismas viejas que me lastiman el corazón, ¿por qué pasa eso?
2: Bueno, aquí tenemos dos cosas. Una, tenemos lealtades invisibles y de memoria, y el del subconsciente. Y la otra es que finalmente nosotros tenemos mecanismos de supervivencia inconscientes. Entonces, esto me va a llevar siempre a la energía y la canalización de nosotros siempre atrae como un imán. Entonces, cuando yo consigo un patrón que inicialmente está llenando una herida, obviamente el siguiente patrón va a ser el mismo, porque el primero no subsanó ni llenó la herida que yo tengo. Entonces, por ejemplo, si yo tengo la herida de la injusticia abierta, voy a conseguir siempre una persona que esté utilizándome todo el tiempo, que va, me vuelvo vulnerable y tengo todo el tiempo que estar teniendo aceptación de la persona para poder sentirme bien. Entonces ahí tengo la herida de la injusticia y también de la humillación o del abandono.
0: Listo, muy bien. Ahí le vamos dando check, chuleando cosas de pronto que los oyentes no entienden. Esta pregunta que te voy a hacer es muy buena. Yo sé que mucha gente también se va a identificar. Supongamos la siguiente situación. Una pareja que ya se cansaron de, mejor dicho, haber recibido mala vida de exparejas. Y te doy el cuento y digo, esa pareja es la que yo quiero para toda mi vida. Y obviamente toda relación no es perfecta. Se quieren proyectar, pero en el camino se van a encontrar tropiezos una y otra vez. Y esos son también patrones que se repiten, que pueden venir de heridas del pasado o que nacieron en esa relación. Esas cosas se pueden curar sabiendo que te tropiezas con la misma piedra una y otra vez, pero tú tienes una meta y los dos tienen una meta. Yo quiero estar en la vida de él para siempre, yo quiero estar en la vida de ella para siempre. ¿Cómo rompo esa repetición de patrones? ¿Cómo rompo esos obstáculos que se interponen en la relación? ¿Se pueden curar cuando uno se pueda, cuando uno se tropiece una y otra vez y se haya raspado las rodillas una y otra vez? Y uno diga, sé que esa persona es complicada, sé que es difícil, sé que no es perfecta, quisiera que no cometiera esos errores, quisiera que no me hiciera sentir herido, quisiera que no me hiciera sentir herida. ¿Se puede arreglar la situación? ¿Se pueden romper esas malas conductas? ¿Se puede mejorar? ¿O definitivamente pues ya es algo que está ahí y eso no se va a quitar?
2: Sí se puede. Claro que se puede. Hay varias maneras realmente de generar esta situación, de mejorarla, ¿sí? Porque los dos finalmente tienen que hacer una reprogramación en su, digamos que diríamos que es el ADN, pero sí se puede reprogramar, se puede biocodificar y esto finalmente va a hacer que los dos cambien, no tanto cambiar, sino que puedan transformar esas heridas a cosas positivas y así sostenerse, porque realmente es el sostenimiento de la relación, es mantenerla.
0: ¿Cómo transformo yo esas situaciones? Sabiendo que, hombre, como que llega un punto donde pues es un desgaste de ambas partes, ¿sí? Como que es una inversión de mucha energía para tratar de estar bien, pero que yo, pues todas las personas somos un seres como diferentes, no somos exactamente iguales. Y a veces queremos que nos amen de una manera, pero esa persona nos ama de una forma diferente, pero nos ama de manera genuina, desde su corazón, desde su alma o desde lo que sea. ¿Cómo hago yo para sanar eso dentro de la relación? ¿Qué tareas o qué cosas o qué rituales puedo hacer yo con mi pareja para que esa situación cambie de raíz y se desprenda totalmente esa raíz que o esa rama que finalmente le estaba causando daño a la relación desde ese árbol?
2: Mira, lo más importante aquí es la comunicación, es la manera como nosotros decimos las cosas, en los momentos que decimos las cosas, y es buscar el momento adecuado y las palabras justas para hacerlo, porque muchas veces, sí, claro, cuando estamos en una situación de tensión, pues no estamos realmente canalizando, y es evidente que hay personas y la gran mayoría pienso que es muy difícil controlarlo, pero aquí hay un tip. La respiración es fundamental, la respiración en cuatro tiempos. Puede ser que te sientas por alguna situación, de momento quieras estallar, pero antes de eso, respira. Toma la respiración y respira. La sujetas por cuatro tiempos, o sea, cuentas 1, 2, 3, 4 y exhalas suavemente. Inmediatamente tu cerebro se oxigena y ese impacto baja. Entonces esto es fundamental antes de cualquier otra cosa. Y lo otro que es fundamental, hay muchas personas, se podría decir que el 90% de las personas no son de diálogo, porque tienen estamos en una energía y frecuencia que la gente no lo ve, no lo canaliza, pero estamos en una energía de impulso. Entonces sí es muy importante escribirlo. es mejor escribirlo. Si lo puedes escribir, si le puedes mandar un mensaje, es mejor el mensaje. Tú le colocas el tono a ese mensaje.
0: ¿Qué diferencia hay entre perdonar y volver a permitir lo mismo?
2: La diferencia está en que el perdón es algo que tú no tienes. Cuando tú perdonas, no tienes que estarlo todo el tiempo diciendo ni recordando, porque el perdón realmente es sanar esa herida, no olvidarla, pero sí sanarla, pero no buscarla como una oportunidad para generar maltrato o para generar abrir más la herida o tomarlo como un arma de cualquier momento.
0: Cuando hay una discusión fuerte, digamos que por situaciones en las que uno no está de acuerdo con el otro, ¿sí? ¿Es bueno arreglar la situación de una vez? O sea, tomar partida, como dicen por ahí el famoso dicho, tomar el toro por los cachos. ¿O es mejor tomar distancia, respirar como lo que decías, tomar distancia, así suene como que me estoy alejando un poco de mi pareja para más adelante, no sé si en el transcurso del día o al otro día o a los dos días, tratar de buscar la solución? Porque muchas veces la pareja espera que le respondan de una, ¿cierto? Y para pelear se necesitan dos. Entonces, si uno de los dos pelea y quiere generar la discusión, pero el otro toma distancia, ¿cuál es el equilibrio ahí?
2: Sí, lo que pasa es que tomar la distancia en el momento, en ocasiones es lo mejor, porque cuando ya vas a tomar la decisión o cuando ya van a llegar a un acuerdo, están en otro nivel de energía. Pero también hay momentos en los que tiene que tomarse la decisión inmediatamente, porque hay cosas que son de momento inmediato. Entonces sí hay que validar la importancia. Aquí es la importancia y la urgencia de la situación.
0: Bueno, muy bien. Quiero hacerle una pregunta con respecto a esta tarea que tenemos muy chévere, esta dinámica muy chévere con Adriana. Y quiero que la gente me responda. En 3 segundos que me respondan el WhatsApp. Les voy a decir patrones que usted repite más y usted me dice con cuál de esos se identifica. ¿Usted siempre elige el mismo tipo de pareja? ¿Le cuesta poner límites? ¿Repite discusiones por lo mismo? ¿Te cuesta decir que no? ¿Vuelves donde ya te hicieron daño? ¿Te saboteas cuando algo va bien? ¿Siempre terminas dando de más? ¿Te cuesta soltar el pasado? ¿Repites errores por miedo? ¿Te cuesta pedir ayuda? ¿Qué patrón quieres romper? ¿Qué aprendiste de esta última relación? ¿Qué harías diferente hoy? ¿Y qué consejo te darías para no repetir la misma historia? Los que quieran, guárdense esas preguntas que le estoy haciendo en su cabeza y respóndala en su mente y trabaje en ello. Y los que también quieran, pues me gustaría que nos enviaran una nota de voz a través del WhatsApp 310-4282-929 y que nos digan qué patrón repite usted frecuentemente en su vida. Ya venimos a consultarnos también con Adriana Zorro. Recuerden, los oyentes se pueden ir para nuestra cuenta de Kick, Mix Radio Colombia. Ahí nos van a poder ver las carátulas para que usted, pues obviamente por medio del tarot, vea ahí obviamente las cartas de Adriana Zorro, interpretando de qué forma le podemos ayudar, podemos hacer que usted tenga un mejor día. Pero antes, Adri, tú también tienes un consultorio donde los oyentes se pueden obviamente contactar contigo, buscarle solución a situaciones que tienen que ver no solamente con las relaciones de pareja, con las relaciones interpersonales, con las relaciones en el trabajo, con el tema de la salud, con el tema de la autoestima, con el tema de la relación con el dinero y demás. ¿De qué forma me puedo contactar contigo y de qué forma puedo generar una cita en este momento?
2: Claro que sí, pueden hacerlo con todas mis redes sociales. Me consiguen como Adri Coaching Espiritual y también a través del WhatsApp, solo línea WhatsApp, 313-836-7750.
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0: Vayan para Kick Mix Radio Colombia y pueden dejar también su nombre completo, fecha de nacimiento y bueno, la pregunta que tengan concreta para Adri en esta mañana. Ya volvemos con consultas en minutos para que usted pueda tener el mejor de los jueves escuchando Mix. Feliz mañana, buen día para todos. 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

0: Escuchando Mix Radio, estamos a un paso del fin de semana. Es jueves en la mañana de hoy. Espero que usted tenga un día espectacular. Seguramente va a salir el sol en su vida. No importa si llueve, si truena, si relampague. Lo importante es llenarse de buena energía. Y para eso nosotros estamos acá. Si usted de pronto dice, vea, es que amanecí bajito de nota porque es que tengo un problema en el trabajo, Mauro. No, vea, lo que pasa es que llevo peleando muchos días con mi pareja. No, lo que pasa es que me quedé sin trabajo, Mauro. Vea, lo que pasa es que pues estoy cansado en el trabajo donde estoy en este momento. No, mire, lo que pasa es que estoy ahí apuntándole a un negocio, tengo un emprendimiento, pero está como que se estancó esa vaina y no hay nada que arranque. Yo le invierto no solamente dinero, sino energía. Pues tranquilos, mis queridos amigos, porque aquí tenemos a Adri, nuestra coach espiritual, para que ustedes se puedan consultar y puedan preguntar por todas esas angustias que ustedes de pronto pueden tener en su mente y en su corazón. Pero si usted dice, vea, lo que pasa es que lo mío es un poco más extenso, requiere mucho más atención, pues también va a tener la oportunidad de comunicarse con Adriana Zorro durante el día y a través de el tarot y a través de pues todo lo que tiene que irrigir a través de manera espiritual en este plano terrenal, también lo puede consultar con Adriana. Adriana, hay mucha gente que, bueno, apenas se conectó con nosotros, son oyentes nuevos, de pronto no te han escuchado, pero Adriana viene acompañándonos durante los últimos años acá en Mix. Y la gente dice, yo me quiero consultar, tengo algo en específico. ¿Qué temas podremos tratar contigo? ¿De qué forma nos podemos consultar? Para que los oyentes también pues tengan, digamos, un espectro mucho más amplio del tipo de consulta que pueden generar.
1: Bueno, mira, además de ser tarotista, también trabajo todo el tema emocional. Entonces, para esto yo utilizo varias herramientas como la biocodificación, la liberación, la radiestesia, las constelaciones sistémicas o constelaciones familiares o constelaciones arquetípicas, donde yo involucro tres herramientas fundamentales para transformar la vida. Entonces, aquí realmente lo que yo les ofrezco y lo que yo les digo es, para ser felices y tener armonía y cumplir nuestros objetivos, solamente necesitamos tener cosas puntuales en nuestra vida, llegar a concretar y a saber qué es lo que yo quiero, hacia dónde voy y cómo lo transformo.
0: Muy bien, así que recuerden que si ustedes se quieren consultar con Adri, lo pueden hacer a través de las redes sociales y hay un número telefónico también de consultas. Adri, ¿cuáles son?
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0: Muy bien, vayan también para aquí, Mix Radio Colombia. Ahí también se pueden consultar con nosotros. Vayan a conectarse de una.
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0: Ahí estamos en vivo, ya los vamos a leer también en minutos. Está muy atento por acá de los mensajes que vayan llegando. Y también tenemos oyentes a esta hora de la mañana. ¿Quién anda por acá? Hola.
3: Buenos días, Adri, buenos días, Mauro. Nada, quisiera saber con mi vida emocional y con mi estudio. Estoy así como entre sí, no sé. Por favor,
0: gracias. Tema emocional, importante, mujer, que nos envíes tu nombre o tu fecha de nacimiento para poderte ayudar. Hola.
4: Hola, buenos días. Mi nombre es John Freddy Cárdenas. Nací el 3 de julio de 1988. Mi pregunta es, estoy iniciando una nueva relación. Quisiera saber si vale la pena o no vale la pena.
0: ¿Vale la pena o no vale la pena esa nueva relación, Adri?
1: Bueno, mira, sí vale la pena, pero hay conductas y cosas a nivel tuyo que todavía no has trabajado. Te rehúsas a los cambios. Para ti los cambios son difíciles. No es que los tomas tan fácilmente. Entonces sí los necesitas porque estás en tiempo de generar muchos cambios y también de estabilidad. Pero sí necesitas trabajar en ti algunas situaciones.
0: Muy bien. Más oyentes a esta hora. Hola, Mix. Buenos días.
5: Hola, Mima. Hola, Adriana. Felicidad, bendecido día. Mi nombre es Joana. Nací el 26 de marzo del 87. Mi pregunta es, yo actualmente estoy trabajando en una empresa, pero estoy muy aburrida, muy, muy aburrida. Pero también tengo mi emprendimiento. No lo logro ejercer porque no tengo los suficientes clientes para poder dejar mi trabajo. Bueno, mi pregunta es, ¿en algún momento voy a poder dejar este trabajo y dedicarme al 100%, ya que yo soy una persona muy dedicada, estudio mucho, hago pues redes sociales, pero no se me dan las cosas?
0: Muy bien, ¿qué sale para ella, Adri?
1: Bueno, mira, Para ella, en este momento, sí, efectivamente no es el momento de dejar o alejarte de tu trabajo. Sí se ve crecimiento, pero aquí tienes que trabajar en dos objetivos. Uno, materializar todas las personas que están contigo a tu alrededor. O sea, hay personas que están como recogiendo tu energía. Entonces sí necesitas canalizar eso para que a ti te fluyan las cosas. Y dos, hay una energía aquí que me habla de una, esto puede ser una fecha, esto puede ser un día donde puedes hacer un lanzamiento o algo muy importante. Me habla de un 16. Revísate si ese número tiene una conexión importante contigo, si ese número te sale constantemente, para que me cuentes, porque ese número es algo que marca cosas importantes en ese proyecto que tú estás.
0: Ahí está nuestro oyente, se llama Joanita. Ya sabes, Joanita, que también te puedes contactar con Adri a través de las redes sociales. Recordemos las redes sociales, Adri.
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6: Hola, Mitz, buenos días.

0: para allá. Esto se ve a largo plazo. Se ve más o menos a unos 10, 16 meses aproximadamente. Y si hay una situación ahí o hay algo que no está sujeto, que no está comprobado, que no está verificado, y tiene que tener esas pruebas para que las cosas se den a favor.
1: Muy bien, vamos directo a nuestra cuenta de Kick Mix Radio Colombia. Ya tenemos muy buena gente por ahí conectada. Y a esta hora usted puede entrar a Kick Mix Radio Colombia. Vamos a leer algunos mensajes. Dice por acá Lina: hola, buen día Adriana, buen día Mauro. Mi pregunta es si la compra de la casa que llevo en estos momentos se me va a dar y cuándo. Y por salud de mi bebé también quiero preguntar, tiene un problema médico. Gracias, feliz día. Mi nombre es Lina Arévalo, del 29 de noviembre del 99.
0: Lina, la compra de la casa sí se ve en energía, y aquí habla de una energía a partir de esta lectura, un más o menos 10, entre 10 y 12 meses. Y en el tema de salud del bebé, sí hay que ponerle mucha atención, porque el bebé, posiblemente la situación de él va a ser prolongada. Entonces hay que mirar, hay que revisar cómo está el tema energético para generar un tránsito de mejoramiento de salud.
1: Muy bien, más oyentes. Hola, Mix.
2: Soy Alejandro Castro.
1: Hola, no, amigo, no se entiende absolutamente nada. Tiene que grabar la nota de voz bien, por favor, producción. Estamos en el 2026, muchachos. Hay que cerrar las ventanas del vehículo para que se escuche hermoso, se escuche bonito, para que se escuchen bellos. Hola.
3: ¿Cómo están? Buenos días, buenos días.
1: Buenos días.
0: Buenos días.
3: Óscar Angarita, 6 de febrero de 1989. Esas cosas de que como que solo me pasan a mí y al chavo. Ando endeudado, ando, no sé si no es una cosa, es otra. ¿Vamos a salir de esa mala racha o qué pasa? Yo sospecho como de desde que me metí con una persona, todo cambió. Antes me iba bien y ahora no tanto.
1: ¿Tiene que ver esa persona en lo que le está pasando a él o no tiene que ver?
0: Bueno, Mauro, para buscar la energía en este momento sí hay una situación de detenimiento y de bloqueo. Efectivamente hay una energía ahí que no es tan buena, pero también te digo, Óscar, que hay situaciones legales que tienes que empezar, a los que te tienes que empezar a mirar, porque se avecinan situaciones difíciles con temas legales. Entonces, yo sí te recomiendo que hagas una sesión conmigo privada para que puedas equilibrar esa energía.
1: Muy bien, dice por acá, a través de Kick Mix Radio Colombia, váyanse para Kick, todo el mundo para Kick, porque los mensajes que escriben los vamos a leer es en Kick. Hay gente escribiéndonos a través del WhatsApp, no, el WhatsApp solo para notas de voz. Y en Kick, para los que de pronto no pueden escribir en este momento, van en el carro, o bueno, simplemente pues hay mucho ruido alrededor, o simplemente no quieren que nadie los escuche, pues ahí pueden plasmar también su mensaje en Kick. Mix Radio Colombia dice: para qué, soy Dayana Bedoya, quiero saber sobre un viaje que tengo planeado a España. Mi fecha de nacimiento es el 30 de junio del año 2001, ya que es la segunda vez que trato de ir y como que no se le ha dado. ¿Le conviene, no le conviene este viaje? ¿Va a salir o no va a salir?
0: Sí, Joana, ese viaje se ve con una frecuencia alta, es el momento. Te digo, tienes 3 meses para canalizar esa energía y iniciar ese viaje, y tienes que sí o sí tener ya una proyección con esa ida.
1: Vamos a través de Kick Mix Radio Colombia con más mensajes. Este tema me parece interesante. Dice por acá lo siguiente. Ella se llama Carolina Ortiz. Dice: buenos días, Adriana y Mauro. Quiero saber si mi relación va a mejorar o se va a acabar debido a problemas con el alcohol. Y dice por acá, por parte de mi pareja, dice ella, Michelle Ortiz, 28 de diciembre del 97 es el nombre de la pareja.
0: Bueno, mira, lo que sucede, Joana, es que la relación de ustedes no se le dé fin. Entonces, esto finalmente va a ser algo que te va a empezar a consumir, porque aquí no hay un cierre de ciclo. Entonces, sí o sí necesitan, más bien se ve con detenimiento, y esto se puede convertir en un va y vuelve, y eso no está bien. Hay que empezar a trabajar en los dos.
4: Ay, discúlpame, Mauro, discúlpame, sí, Elena, no, 2 de marzo del 91. Lo que te digo, me voy a emocionar, mi corazón.
1: Bueno, ahí ya la acabamos de consultar. Vamos con los oyentes. Hola.
5: Hola, mis muy buenos días. Hablan con José Mauricio García. Mi fecha de nacimiento es 17 de septiembre de 1987. Pues quisiera saber si, como para seguir la relación.

0: Relación con mi esposa, ahorita pues estamos un poco peleados, pues la verdad no, que me pidió pues un tiempo y que para pensar las cosas bien, llevamos 20 años de estar viviendo, tenemos dos hijos, a ver cómo va a ser la relación con ella, si continuamos o si se queda todo ahí. Y también quiero saber sobre una demanda que estoy ahorita, a ver si me va a salir a favor o cómo va a seguir esa demanda. Muchas gracias. Bueno, en lo económico.
1: Tranquilo, tranquilo.
0: Bendiciones.
1: Abrazo, mi amigo. Vamos por partes. Tranquilo. Tema primero de la pareja.
2: Bueno, te quiero decir que el tema de tu pareja no es tan fácil de solucionar porque hay una energía aquí de una mujer que está interfiriendo. Y mientras esa energía esté ahí, van a tener muchos conflictos porque ella ha cambiado su pensamiento, número uno. Y número dos, en tu tema económico, si te va a salir el tema de la demanda, se demora un poquito.
1: Vayan para nuestra cuenta de Kick Mix Radio Colombia, vayan a dejar su pregunta concreta, nombre completo y la fecha de nacimiento. Con Adriana Zorro vamos a seguir de consulta, vamos con un par de canciones, mientras ustedes ahí se toman un cafecito delicioso o se parchan un par de canciones. Bueno, ya venimos con más consultas, pero antes, si usted quiere tener una cita privada, un tema ya más personalizado con Adriana Zorro, pues hay números de contacto para que usted se pueda consultar. También pueden seguir a través de las redes sociales. Ahí ella diario también está dejando pues mensajes muy bonitos, mensajes que seguramente le pueden ayudar a usted a levantarle el ánimo, a levantar la energía. Adri, ¿dónde te encontramos?
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0: Son las 7:39, 7:39. Esperamos que vayan muy bien a esta hora rumbo a su trabajo. Feliz mañana a usted que a esta hora va en su vehículo, va en su camioneta, va a esta hora en el Transmilenio, va a esta hora en su patineta, en su scooter, va a esta hora rodando en bici por toda la ciudad. Mucha gente a esta hora también entrando al gimnasio, otros saliendo, otros entregando turno. Saludo para todos los amigos de seguridad privada que, bueno, durante toda la madrugada estuvieron bien acompañados con buena música y que ya van rumbo a la casa. Esperamos que puedan descansar y usted que va para su trabajo, esperamos que tenga un día muy productivo. Si hay algo que le aqueja, que le angustia, que de pronto usted siente que necesita desahogarlo o necesita preguntarle a alguien, pues tenemos a Adriana Zorro, nuestra coach espiritual, que nos va a ayudar a aclarar muchas dudas. Adri, la gente se puede seguir consultando con nosotros, simplemente tiene que dejar su nombre y su fecha, ¿sí?
1: Así es, nombre, fecha y la pregunta.
0: Y la pregunta concreta que tengan en esta mañana para Adriana. También lo pueden hacer a través de nuestra cuenta de Kick Mix Radio Colombia. Ya estamos en vivo a través de Kick.
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0: Saludo para un gran amigo que está parchado a esta hora en su carro, para Henry, un abrazo, mi hermano. Espero que tenga un feliz día, una feliz mañana. Ya vamos con nuestros oyentes a través de Kick, pero antes tenemos consultas. Vamos a ver quién anda por acá, vamos a actualizar nuevamente nuestro WhatsApp, a ver quiénes son los oyentes que se reportan a esta hora. Hola Mix, feliz mañana, buenos días.
3: Buenos días, chicos de Mix. Mi nombre es Paola Peña, nací el 16 de mayo de 1992. Mi pregunta es sobre las energías tanto emocionales. Acabo de salir de una relación, pero pues no salimos mal. Ella y yo tomamos la decisión, más que todo ella, pero quisiera saber si va a haber posibilidades de un regreso más adelante, ya que pues todavía hay mucho amor. Y en cuanto a las energías espirituales, porque siento, si me he sentido como con muchos bajones negativos, no sé si tenga que ver con, no sé, tipo de brujerías o algunas cosas así. Gracias, chicos.
0: Un abrazo. Bueno, Adri, ¿qué sale para ella en este momento?
1: Bueno, mira, en este momento estás en una energía de choque en tu parte económica y en tu parte emocional. Entonces, esto quiere decir que tienes que empezar a trabajar en tu autorreflexión. Aquí veo que varias de las cosas que te están pasando tienen que ver con tu parte emocional. Está muy desequilibrada. Aquí necesitas encontrar tu equilibrio. Entonces, sí o sí es importante ya revisarte completamente, porque esto finalmente lo vas a ver en tu tema emocional y fuerte en tu tema económico.
0: Muy bien, vamos a esta hora para la cuenta de Kick Mix Radio Colombia. Hay muchos oyentes a esta hora consultándose. Vayan a Kick Mix Radio Colombia para que puedan ahí dejar su nombre completo, fecha de nacimiento y la pregunta para Adri.
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0: Dice por acá, soy Alejandra Serna, amores de Mix. Quisiera saber sobre mi parte económica, si va a mejorar, ya que llevamos meses con mi esposo, algo alcanzados de dinero. Yo nací el 22 de octubre del año 93.
1: Bueno, mira, si es importante, tienen que generar aquí, habla de un cambio. Ese cambio puede ser o un nuevo proyecto o meterle algo al proyecto que ya tengan para que este empiece a evolucionar. Sí hay tránsitos de cambio y buenas noticias, pero este se ve a partir de 3 semanas a esta lectura.
0: Muy bien, vamos con más consultas, más oyentes a esta hora. Vamos a ver quién se parcha por acá. Dice Lau, buen día Mauro, buen día Adriana. La consulta es para mi pareja, su nombre es Juan Pulido, del 6 de marzo del año 97. Nosotros queremos inmigrar a otro año, a Australia, pero no sabemos si le puedan aprobar el tema de la visa. Queremos saber si debemos continuar en este proceso para Australia, desistir de eso, buscar otro rumbo. ¿Qué debemos hacer? ¿Qué nos arrojan a esta hora? Bueno, ¿qué nos arroja el tarot? Gracias, Mix. Ella se llama, él se llama Juan Pulido.
1: Ok. Sí, ustedes dos están en una energía de tránsito, de traslado, viaje o cambio. Y sí, aplica, porque efectivamente hay buena te va a salir el tema de visa y documentación.
0: Bueno, vamos con más oyentes a esta hora, más oyentes que se conectan a través de Kick Mix Radio Colombia. Dice por acá Paulita, hola, quiero saber sobre mi trabajo, ya que llevo poco tiempo, pero el ambiente está súper pesado. Mi nombre es Paola Torres, nací el 28 de diciembre del año 98.
1: Paola, tienes que revisar muy bien tus acciones, porque hay una persona, hay una mujer que está muy detrás en tu campo laboral, muy pendiente de lo que haces. Sí se te ve frecuencia de tiempo ahí, pero necesitas sostenerlo y fortalecerlo.
0: Muy bien, más oyentes, hola.
4: Hola, mis buenos días, mi nombre es Lady Acero, nací el 3 de septiembre de 1998. Me gustaría saber sobre mi salud, mi economía, y pues saber si este año sí se nos va a dar lo de tener vivienda propia. Estamos en ese proceso y queremos saber si este año sí va a ser.
0: Gracias, salud, gracias. Salud, economía y vivienda propia, mi querida Adri.
1: Bueno, mira, en cuanto a tu salud, hay cosas que no puedes cambiar por salud, el tema de trabajo. No por trabajar más se va a multiplicar el dinero. Esa energía la tienes que canalizar porque tienes ese pensamiento. Entonces hay que entrar en un equilibrio. Y número dos, el tema de la vivienda sí se puede dar, pero no en este año, a mediados, mitad del otro.
0: Muy bien, más oyentes a esta hora con nosotros. Consultas a través del WhatsApp 310-42-8292-9.
5: Buenos días, mi.
0: Buen día.
5: Me llamo Jacqueline Ruiz, nacida en el 1974, del 7 de septiembre. Quisiera saber, en términos general y en lo sentimental. Gracias.
1: Jacqueline. Bueno, hay una energía ahí donde te está consumiendo. Hay una energía, tu pareja te consume, te genera un... A veces el dominio genera consumo. Entonces, hay que entrar a equilibrar eso. Hay que entrar a trabajar por parte de energía. Y hay otra cosa. Te rodea mucho personas envidiosas. Eso te genera un sacrificio en todo lo que haces. Entonces, sí o sí, tienes que empezar a buscar, a limpiarte y tener una protección para eso.
0: Recuerden que estamos a través de nuestra cuenta de Kick Mix Radio Colombia. Conéctese ahí a través de Kick Mix Radio Colombia y ahí puede generar en el chat que tenemos Mix Radio Colombia la consulta con Adriana.
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0: Vamos con por acá, Karen dice, hola, buenos días, quisiera saber sobre mi relación, ya que son solo peleas, quisiera saber si vale la pena seguir luchando o no. Mi nombre es Karen Martínez, del 1 de abril del año 93, por otro lado quiero cambiar de trabajo, ¿me conviene o no?
1: Karen, en el tema laboral, sí se te ve tránsito donde posiblemente puedas generar ese cambio. En cuanto a nivel emocional, sí estás en un desequilibrio. Aquí habla de cosas que no quieres aceptar, no quieres trabajar en ti. Es como que te rehúsas a esto. Entonces, estás en ese despertar y eso te está generando el bloqueo.
0: Vamos con más oyentes, más consultas, más gente que a esta hora se conecta con Adriana Zorro. Hola, buenos días.
6: Buenos días, Mauro, buenos días. Me gustaría saber a nivel laboral y a nivel como de pareja. Mi nombre es Yasmín Juliet Sánchez, gracias.
1: Yasmín, bueno, estás en un tránsito de cambio, de cambios con la pareja. Entonces, aquí habla de una transición de reconocimiento y autorreflexión. En cuanto al tema del trabajo, aquí te va a salir una oferta laboral, 3 semanas, 3 meses aproximadamente. Es una buena oferta. Puede ser algo que puede estar compartido.
0: Listo, ahí lo tiene ahí la oyente que estaba esperando la respuesta y la tiene clarita. Más oyentes, hola.
7: Hola, Mitch, buenos días. Mi nombre es Karen Salceado. Soy del 12 de febrero del 2003. Mi pregunta es, en este momento me siento como estancada tanto en lo laboral como en lo amoroso. Siento que ninguna de las dos avanzo, siento que en el trabajo me siento de pronto como infeliz, ya no es lo mismo, pero en mi relación también como que no hay la comunicación que antes se tenía, digamos que no sé qué hacer, porque pues es difícil, o sea, lo laboral, lo digamos que lo amoroso. Entonces, para mí son dos situaciones que son muy importantes en mi vida, pero pues que me tienen como entre cuerdas. Ayúdame, porfa.
0: Bueno, como que es que a veces cuando uno tiene una energía, digamos que no tan alta, una energía muy bajita, en un lado se puede trasladar también a la casa, al techo. Si usted tiene una energía bajita en el trabajo y viceversa puede pasar, ¿no, Adri?
1: Sí, así es. Pero en el caso de ella, aquí estamos hablando de una situación a nivel de familia por parte materno que ella está replicando. Okay. Y también aquí habla de una esa transición le está generando el bloqueo y la limitación. Entonces, sí o sí, ella tiene que empezar a revisar el tema porque en este momento su bloqueo es interno, viene de cosas herenciales, es un hilo invisible que ella está sosteniendo y todavía no lo identifica.
0: Muy bien, tenemos más oyentes. Consultas a través de Kick.
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0: Steven Santos dice por acá, nací el 26 de diciembre del año 91, quiero consultar sobre mi trabajo ya que estoy iniciando una nueva etapa laboral y sobre el amor, ya en enero terminé una relación, ¿cómo se ve el tema laboral y cómo se ve el tema emocional?
1: Bueno, mira, tu tema emocional aún no ha cerrado el ciclo, tu energía está, hay que hacer ese duelo, lo primero. En el tema del trabajo, se te ve crecimiento, se te ve la apertura de caminos. Sí es muy importante que en el tema laboral te metas de lleno completamente para que lo fortalezcas durante estos próximos 6 meses.
0: Dice por acá a través de Kick Mix Radio Colombia, hola, quiero saber si terminar con mi pareja de 7 años es conveniente y si debo hacerlo también. Dice por acá, el tema económico en el hogar está mal. Hace unos meses, yo nací el 14 de julio del año 2002.
1: Bueno, mira, tu tema económico depende, está entrelazado con tu tema emocional. Y acá hay un conflicto interno que no solamente habla de la pareja, sino también que estás teniendo a nivel de familia. Tienes que empezar a trabajar eso para que todo se pueda equilibrar.
8: Buenos días, Mitch. Mi nombre es Jonathan, del 9 de febrero de 1998. Quisiera saber por qué no me está rindiendo el dinero. Últimamente he andado muy pelado y antes andaba pues con dinerito y ahora no me rinde el dinero para nada. Por otro lado, quiero saber cuándo voy a conseguir pareja, ya que yo prácticamente un año pasadito soltero.
0: Amigo, gracias. Le digo dos cosas con el tema del dinero. Primero, no lo gaste y verá que le dura. Y dos, si usted tiene problemas de dinero, no tiene que andar buscando pareja en este momento. Solucione primero las cosas que son prioridad en su vida para que con ese dinero usted de alguna forma pueda tener una energía alta y así conseguir pareja. ¿O no es así, Adri?
1: Sí, pero además él tiene una situación acá energética y es que a él lo trabajaron. A él lo trabajaron hace 15 meses, o sea, año y medio más o menos. Y entonces, en este momento también no solamente vas a tener una situación de salud, tienes que cuidarte porque se ve una baja de defensas. Entonces, eso te va a poner como un poco quieto adicionalmente.
0: Vamos con Andrea, hola.
9: Hola, buen día, Mauro y Edwin. Mi mamá se llama Rosa Bajonero, nació el 2 de febrero de 1969. Y quisiera saber si le están realizando algún tipo de brujería, porque pues ya lleva bastante tiempo sintiéndose mal de salud. Y también ha tenido algunos inconvenientes personales. En caso de que sí, me puedes describir, por favor, a la persona o personas que le están haciendo la maldad. Muchas gracias, bendiciones.
0: Adri, ¿hay tema de brujería o energías fuertes?
1: Sí, hay manejo de energía y este manejo de energía lleva mucho tiempo. Este manejo de energía no es de hace poco. Este en este momento se activa porque esto fue puesto más o menos hace 2 años. Son dos personas cercanas, acá hay un hombre y una mujer, la querían alejar de alguna parte y voy a hablar de la mujer específicamente. Ella es blanca, de cabello castaño oscuro, delgada, alta.
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0: Ella es Adriana Soro, nuestra coach espiritual, que habla no solamente de temas que tienen que ver con el tarot, para que usted pueda encontrar la respuesta a sus dudas, a su pregunta, a su angustia y demás. ¿Qué temas podemos tratar, Adri, contigo cuando yo pues voy a llamar, cuando voy a contactarte a través de las redes sociales, para que la gente tenga un espectro un poquito más amplio?
1: Bueno, Mauro, ahorita estoy muy enfocada en trabajarle no solamente el tarot terapéutico de las personas, sino también las constelaciones arquetípicas, que es la combinación recomendación de tres herramientas que yo tengo para que puedan encontrar, y bueno, también con la carta astral, para que puedan encontrar el enfoque real de lo de su misión y propósito de vida.
0: ¿Qué es una carta astral? Porque hay mucha gente que dice, uy, yo sí he escuchado de esa vaina, pero no sé cómo funciona. ¿Qué es una carta astral?
1: La carta astral es el mapa energético y numérico y astrológico del momento de tu nacimiento. Entonces esto te da cosas puntuales con las 12 casas que tú tienes, los 12 planetas y los 12 signos. Es la combinación de todo que te va a dar una frecuencia inmediata de qué es lo que está sucediendo en tu vida.
0: ¿Cuánto dura más o menos ese tema de la carta astral?
1: La carta astral se demora, el estudio, yo me demoro más o menos de 2 a 3 días haciendo el estudio, porque son 12 casas.
0: Bueno, pero ahí está, importante, si usted quiere saber sobre la carta astral y estos temas que nos ha contado Adriana Zorro, pues usted también se puede consultar con ella. ¿De qué forma, Adri, nos podemos contactar contigo?
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0: que dicen que ando con mi jefe, dice.
1: Imagínate.
2: El pastor Rubiño.
1: El pastor Rubiño criticando
0: a Cris Pasqué. Y fácilmente yo también podría ser literal.
1: Pero es que a muchos nos han montado película con los jefes. Menos mal todos mis jefes han sido hombres.
2: Por eso bueno. Mismo.
1: Pero digo hombres 100%, o sea, que no les gustan los gays. Por eso, gracias a Dios, nunca me han montado chisme con mis jefes.
3: Por eso, ram, pam, pam.
1: Sí, pero a las mujeres les pasa mucho, ¿no?
0: Ya estoy curadísima en salud de eso.
1: Sí,
0: ya
1: a ustedes.
0: Después de tanto tiempo, ya sí estoy curada.
2: Las mujeres sufren mucho de eso.
1: Mucho, demasiado mucho, de ese mucho, tema. Total.
0: Uy, a mí sí me dio muy duro en alguna época, pero ya luego, ya.
1: Sí, dale,
0: ya a uno le vale mondar eso, sí. Exactamente. Bueno, muchachos, al fin y al cabo, cada quien sabe qué, cómo y por qué.
1: Y cada quien ve como qué cosas
0: utiliza.
1: Qué
0: estrategias utiliza
1: para llegar. Si usted no pudo, no pudo y listo.
3: Ven. Decía mi abuelita que en paz descanse.
1: Amén.
3: Al que buen árbol se arrima, buena sombra lo acobija.
1: Amén.
0: Pero igual, hay que decir que, pues, bueno. Así es la vida. Bueno, agradezco el día de hoy por mi salud, por la salud absolutamente de todos ustedes, muchachos.
3: Muchas gracias.
0: Hoy le pido a Dios que me ayude a mentalizarme, a cuidar mi cuerpo, a cuidar mi mente, a valorar mi paz, a agradecer a la familia, a bendecir a mi hogar, a recibir amor, a honrar la historia que tenemos, a agradecer los aprendizajes, a celebrar los logros nuestros de cada uno, los logros de la gente que amamos de verdad, a valorar las capacidades y a que Dios nos dé mucha sabiduría para saber en qué momento decir las cosas, en qué momento no, en qué momentos saber expresarnos y en qué momento, mejor dicho, quedarnos calladitos. Mm-hmm. Bendigo mi abundancia y la abundancia de todos ustedes, muchachos.
1: Amén.
0: Buenos días. Hoy, exactamente 3 de septiembre, siguen avanzando los días demasiado rápido, por Dios. Pero bueno, lo más importante es que aquí estamos y desde septiembre en Mix sí a todo, en Mix se vale todo y en Mix la estamos dando todo, así que bienvenidos. Para que sepan, tenemos 4 conciertos.
1: ¿Qué? 4 conciertos para este año, o sea, antes de terminar el año.
0: Omar Kurtz,
1: sí. Uh-huh.
0: ¿Alvarito?
1: El
0: de Alvarito es hoy.
1: Es hoy.
0: Karol G.
1: Okay. ¿La bichota? ¿Qué?
0: Sí, señor. Ryan Castro.
1: Ajá.
0: Y Romeo Santos y Prince Royce, los 4 oficiales con Mix Radio Bogotá.
1: No me vayan en lo que sea.
0: Ayer ya cerramos todo, así que pendientes porque va a haber una promo por ahí donde usted va a tener la oportunidad de inscribirse y ganar. Ajá. Por cualquiera de los conciertos. La Bichota, el que de pronto quiere perreíto con La Bichota que nunca falla. Bachatica, uh-huh. No falla, por Dios.
1: Por
0: Omar Kurtz para los más jóvenes y que uh-huh. les gusta Omar Kurtz, que son 2 días, 12 y 13 de noviembre en el Movistar van a ser. Y pues obviamente Ryan Castro, que es el Halloween, perfecto para cualquier persona. El año pasado también vino en Halloween y fue increíble.
1: Ajá.
0: Entonces este año repite, ¿no? Pero en el Campín. Uh-huh. Así que los eventos son con Mix Radio Bogotá. Los quiero ver bien activos. Ya les vamos a decir qué tienen que hacer para poder ganar cada uno de sus boletos. Y obviamente estén bien atentos a todo lo que pasa por acá. Bueno, muchachos, ¿qué ha pasado? ¿Qué se dice? ¿Qué se comenta? ¿Qué se cuenta? ¿Qué se habla? Yo sigo teniendo miles de videos, muchachos, de la inseguridad de nuestro país, de nuestra Bogotá, querida llamada Bogotá. A las mujeres nos tienen azotadas, robándonos por todo lado, a los locales comerciales, a los emprendimientos. Pero más adelante vamos a mostrar las imágenes. Buenos días, Cristian Alfonso Pasquel, ¿cómo estás?
2: Buenos días para ustedes, buenos días a la mesa de trabajo, buenos días a las personas que se levantan y lo primero que hacen es sintonizar Mix y publicarnos, obviamente, en todas sus redes sociales, porque acuérdense que compartir el contenido también nos ayuda bastante. Muchísimas gracias, hombre, por eso. Les cuento que hay una novela en la política colombiana.
1: ¿Cuál
2: ayer
1: novela,
2: me trasnoché contá. Viendo este bochinche.
1: Desocupado.
2: De María Fernanda Cabal. Ustedes conocen a María Fernanda Cabal,
1: sí.
2: Ex senadora del Centro Democrático. Y Miguel Polo Polo.
0: El Polo Polo que la insulta todo el tiempo, pero ya no se queda callada, ¿no?
2: No, es que estaban como tranquilos. O sea, María Fernanda Cabal le había tirado como unas pullitas cuando Polo Polo decidió apoyar a Abelardo de las Priella, pero eso había quedado ahí.
1: Sí.
2: Hasta que en un tuit a María Fernanda Cabal como que le tiran unas pullas otra persona y la otra persona termina, ahora dígale, desagradecido a Polo Polo, así como que termina la frase. María Fernanda Cabal puso, sí, muy desagradecido. Ajá. A lo que Miguel Polo Polo se ha regado como mata de maracuyá.
1: Pero son dos seres que no quiere nadie, ¿no?
2: Nadie, o sea, los quiere, respeto, pero, ¿no? Nadie los quiere, pero lo, el punto de esto y la noticia de
0: pero
2: esto...
0: Pero a mí me cae muy bien, aunque no lo crean, María Fernanda Cabal. ¿Sí? Me la admiro mucho y me cae muy bien,
2: la,
0: sí, señor.
2: La noticia de esto es que estos dos se adoraban.
1: Sí, o sea, decían hasta que eran novios y todo,
2: sí,
1: la gente,
2: o sea,
1: decía.
2: Sacaban fotos, Polo Polo echándole bronceador, María Fernanda Cabal diciéndole te amo. Y Polo Polo le contestó esto, le faltó al respeto a Duque llamándolo gordo... Dijo que era la heredera de Uribe y cuando no ganó en su partido se fue hablando mal de él. Se comprometió a apoyar a Paloma y no cumplió y terminó hablando mal de ella. Cuando decidí apoyar a Abelardo me llamó desagradecido y en más de una ocasión se refirió a él en privado como defensor de mafiosos. Pero al final todos somos malos y la única buena es ella. Cuando crees que el mundo entero te debe algo simplemente por ser tú, quizá vale la pena revisarse.
1: Sí, fuerte, fuerte la declaración de Soto. Igual, miren, yo a Polo Polo le creo el 1% de lo que dice, igual que su sexualidad, con mucho respeto, ¿no? Pero es que a mí no me van a ir a meter los dedos a la boca cuando Ojo de Loca no se equivoca y viene a decir este man que la novia, que yo tengo novia, que es que a mí me gustan, o sea, las mujeres. No, Polo Polo, salite de ahí.
2: O sea, vos decís que Polo Polo...
1: Polo Polo es más mujer que la mamá, la tía y la prima. ¿Qué va a venir a decir que es heterosexual y que le gustan las mujeres?
2: O sea, lo de la relación
1: no,
2: es falsa.
1: Que se porte serio, que se ubique.
2: A mí lo que me llama la atención es que dos personas que están en la política, parece que sí, tienen que dar como, como muestras, como muestra de seriedad, estén tirándose pullas de esta manera como dos quinceañeros en Twitter.
1: Pero Pasqueliño, realmente la política en Colombia no es ejemplo de nada. Sí, todos bueno, en ese congreso se tiran como si fueran los peores enemigos o gavilleros, entonces no hay
2: es
1: nada
2: verdad,
1: que hacer
2: pero
1: ahí.
2: Sorprendente, imagínense esa amistad que duró por años de Miguel Polo Polo y María Fernanda Cabal, en la cual compartían viajes, compartían experiencias, compartían abrazos y comentarios en Instagram y en redes sociales. Ahora se están tirando, ahora ya no se quieren, no se soportan.
0: De igual forma, yo creo que pena la que pasa a la gente que hace eso, que
2: uy, sí,
0: porque le encanta el condumio y la enchunchería, sí, y enchuncharse con la gente y encompincharse con la gente si luego van a salir a hablar mierda de la gente. Mejor no se compinche con nadie, está bien con todo el mundo, cada uno por su lado y ya.
2: Y
0: tienen unos amigos de siempre, pero le encanta un compinche a la gente, no entiendo por qué.
2: Y una regla de vida, por favor, así usted lo falseen, así usted, mejor dicho, lo traicionen, no cuente lo que esa persona que ahora es su enemiga le contó a usted. Oh. No lo cuente, no lo haga, es una regla de vida, por lo menos que tengo yo, no lo haga, claro, parce. No. Si usted no lo hace, así lo traicionen, le va a ir muy bien en la vida y a la otra persona es la que va a estar amargada y le va a ir mal.
1: Total.
0: Mauro López, buenos días.
3: Buenos días, Laura Pasquel, JP, mi querido Johan, oyentes que se conectan con nosotros a través de TikTok Mix Colombia y a través de Kick Mix Radio Colombia, les traigo buenas noticias. Mire, de la Espriella, el presidente acaba de reforzar la seguridad de la cárcel Palo Gordo con drones y cámaras corporales que obviamente van a ayudar a que obviamente estos zampones dejen de estar haciendo de las suyas. Me parece muy bien. Y por otro lado, ya es oficial, el Metro de Bogotá va a iniciar su operación comercial en marzo del 2028.
2: Uy.
3: Ya hay una fecha, tras alcanzar el 80% de avance de las obras, estaría ya disponible el metro exactamente el 15 de marzo del 2028. Qué se estaría chimba. Inaugurando el metro en la ciudad de Bogotá.
0: Pero por...

0: pesar de su vida privada, que su vida privada no es un ejemplo, yo admiro mucho su carrera y chévere, chévere que Charlie Sheen esté de cumpleaños hoy.
1: Maurolio, ahora que diste ese dato, la mujer que más gana en la televisión de los Estados Unidos es Sofía Vergara, como para tenerlo ahí también. Es un buen dato, y que una colombiana, una latina, sea la mujer que más gana en la televisión estadounidense, ajá, que sea ella, increíble, impresionante. Increíble.
2: Eso definitivamente nos deja muy bien parados como colombianos, hasta dónde llega el nivel de, obviamente, no solamente actoral, sino de una mujer que definitivamente lo puede lograr todo en esta vida. Mire, por otro lado, hasta 2 millones de dólares por capítulo le pagaban a este man. Algunas fuentes incluyen sus ganancias adicionales por la distribución de la serie, pero es demasiado, o sea, es demasiado dinero. Sí, la fortuna, digamos que estimaciones de este personaje es de 10 millones de dólares, aunque las cifras sobre su patrimonio pues actual varían. El dato parece de película, pero en 2010, con 24 episodios de Two and a Half Men, pues los ingresos de este señor rondaban en los 40 millones de euros, de dólares al año.
0: Ese man era una superestrella de Hollywood en el momento de Two and a Half Men. Yo creo que esa serie controlaba todo lo que tenía que ver con el entretenimiento de Estados Unidos, y pues se interpretaba el mismo, ¿no? Porque Charlie Sheen interpretaba a Charlie, que era un millonario, mujeriego, pues con excesos, y nadie sabía que él era así. Pero entonces
2: era la vida de él.
0: Él se interpretaba, entonces por eso le salió tan bien.
2: Y por otro lado, hoy, que un día como hoy, en el año 1949, nació un argentino muy querido en Colombia, que muchos lo recuerdan.
3: ¿Quién?
2: Hablamos de José Pekerman, director técnico de fútbol. Hoy está de cumpleaños. Yo creo que ese señor hizo grandes cosas por Colombia y merece un aplauso, José Pekerman.
0: Hoy es el enigmático.
3: Pekerman, pregunta, ¿Pekerman es el argentino más querido por los colombianos, o puede haber otro argentino más querido por los colombianos?
0: Uno de los más queridos.
2: Es lo que significó para nosotros, para lo que hizo por Colombia también.
0: Sí, sí. Este man demostró que sí podíamos ganar.
3: Hubo un cambio en nuestro fútbol después de la llegada.
0: Que sí podíamos ganar. Lamentablemente, pues, no se ganó ningún título. Uh-huh. Pero yo creo que eso le faltó para cerrar con broche de oro la era de Pekerman con la selección.
2: Sí, claro. Total. Y hoy se celebra el Día de la Higiene y el Día del Ferretero, mis queridos
1: amigos. Excelente,
2: de
1: la higiene. Pero, ojalá y todo el mundo tuviera gran higiene, por favor.
3: ¿Qué es un ferretero?
0: De la ferretería.
3: Ah, sí, se le llama ferretería.
0: Sí. ¿Cómo creías que se le llama?
3: Carnicero. El señor de la ferretería.
0: Carnicero.
3: El señor de la ferretería.
1: Buenos días, JP, ¿qué ha pasado? Cuéntame.
3: Buenos días, Lau. Yo me voy para mi lugar de hábitat diario, que es el Transmilenio. Claro que sí. Pues hoy, bueno, el día de ayer más exactamente, chequeé un video que al parecer también pasó ayer, y es que se vivió un momento de pánico en un Transmilenio que iba hacia Suba, exactamente el C30. El C30 viene directamente desde Portal Sur, ¿no? Entonces él viene, taque. Pues resulta que iba en su camino y un señor con una pata de cabra, yo creo que esto no lo molesta TikTok, con una pata de cabra se le acerca a otro señor y empieza a intimidar a este señor. Como que pásame tus cosas, que si no la pata de cabra, ricky, pero como que en medio silencio.
1: Okay.
3: Pero iban otros pasajeros que alcanzaron a escuchar la forma de intimidación que este señor estaba usando con el otro pasajero. Y papi, le salió uno y le metió una puñiza. Ve, se le olvidó que se mantenía pata de cabra, papi, y lo cogió y tenga su puñiza. ¿Cómo? En pleno Transmilenio. Vayan a verlo a TikTok y a Kick para que se den cuenta. Y yo creo que esto, pues con mucho respeto y todo, esto debería ser lo que hagamos todos los que nos montamos en Transmilenio cuando veamos irregularidades.
0: ¿Serías
3: es
0: capaz
3: la única
0: de
3: forma? La verdad, sí. Si yo veo que más personas se activan, yo me le tiro al man, sin problema. Pero yo siento que la única forma de solucionar la situación en el Transmilenio es que nos metamos en el bololó, que metamos un manotazo, que el personaje sienta que no está ahí para hacer lo que le da la gana, ¿me entendés?
0: Quiero ver la puñiza,
3: Es que dale más para atrásito, atrásalo un poquito porque se...
1: Pero está en
3: mucho.
1: TikTok también, hay cosas fuertes ahí, porque ojo con TikTok.
3: No se ve tampoco algo como que fuerte ni nada de eso, ¿no?
1: Okay.
3: El man ahí, vean, si ustedes están viendo el video, el man ahí está como intimidando al señor, entonces se le aletea otro pelado y le mete un solo manotazo, ahí lo empieza a aletear, está, manotazo va, manotazo viene. Tenga, venga para el piso, venga, tome, tenga, lleve para que lleve para su casa.
0: Ay, el metalero,
3: Sí, el metalero lo estropeó. Y le dijo, es que, ¿qué, socio? ¿Usted me va a ir a decir a mí que va a ir a robar en el bus? Pim, pum, pam, pum. Sí, mi lindo. Se llevó su golpiza y me encantó.
0: Una medalla de honor para el metalero.
2: La le puso su tate quieto, la verdad.
3: Me encantó, y la gente, pues, en el Transmilenio prácticamente se lo aplaudió al metalero. Y ya cuando llegaron a la estación, había un policía, y al parecer el policía se hizo cargo del personal.
2: Todos necesitamos un amigo metalero en nuestras vidas.
0: El metalero liso, perfecto. Ahí repartiendo golpes liso, perfecto.
2: Lo buscan marcas de champú ahorita para hacer publicidad.

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1: Oiga, publicaron el video que hicimos ayer de la controversia que estuvimos teniendo acá en Mix de quién es más talentoso, si J Balvin o Maluma. Fuerte. Y la gente está comentando, vayan a comentar, está arroba Mix Radio Bogotá y en Mix Colombia en TikTok, vayan a comentar por allá. ¿Ustedes qué piensan? A ver, vamos a volver.
2: Yo vi
1: porque yo vi muchos comentarios, vi hay más de 100 comentarios.
3: Sí, sí, uy, es que es empate, para mí es un empate técnico.
0: Sí, para mí también es un empate técnico.
1: Lucy dice J Balvin, John López dice Balvin tiene muchos más éxitos, me quedo con J Balvin, ahí tuvo un rifirrafe con alguien porque alguien le puso, eso no fue la pregunta, amigo, esta pregunta, están preguntando sobre el más talentoso, no el que tiene más éxitos, son cosas diferentes. Pero John López dijo definitivamente yo sí sigo con J Balvin, me quedo con J Balvin. Carlos Andrés Mejía Cárdenas dice por acá, Maluma es mucho más talentoso y la versatilidad en géneros es excelente. Sus conciertos realmente son increíbles.
0: Es pues, que, Lau, tú escuchas por lo menos según quién, de Maluma con Carin León. No creo que el tono o la forma de interpretar la canción como lo hace Maluma, no creo que eso lo haga J Balvin. Y no es menospreciando el talento de Balvin. Balvin tiene mucho talento, pero tal vez talento en otras funciones del reggaetón. Pero musicalmente me parece que Maluma es más talentoso que Balvin, desde mi punto de vista.
1: Y baila muy bien también. Y creo que toca un par de instrumentos. Maluma, la última vez que estuve en Medellín, bueno, acá en un concierto, pero en Medellín estuve en Medallo en el Mapa, sí, que llevó a Madonna y demás. Él ese día, se tiró a tocar piano, guitarra y de todo.
0: No, el man
1: pero es que Balvin también, o sea, es está difícil.
0: Es que, los dos empezaron siendo, con mucho respeto, unos tarros musicalmente hablando, pero creo
4: todo
0: que obviamente,
4: es un proceso.
0: Claro, el proceso, el estudiar, el profesionalizar su carrera, los llevó a ser mucho mejores musicalmente, pero vuelvo y digo, para mí, Maluma está mejor.
3: La verdad, yo necesito pensarlo más, es un empate técnico para mí.
1: Mira lo que dice Mari Anlas, dice por acá, algo que me parece muy válido, dice, Maluma es muy versátil y disciplinado, tiene buen flow y mejor voz, algo que de pronto sí le ha jugado muy a favor a Maluma, es que Maluma es un tipo muy disciplinado, sí, al igual que Balvin, supongo, también, pero Maluma se le ha notado un cambio vocal, por ejemplo.
0: Exacto.
1: A él se le ha notado mucho más un cambio vocal, es lo que he visto alrededor de la carrera.
4: Hice la tarea, como la hice ayer con Daddy Yankee y Don Omar, desde la inteligencia artificial, sin meterle emociones y siendo objetivos, ¿quién es más grande, J Balvin o Maluma? La inteligencia artificial arroja lo siguiente.
3: ChatGPT de Mauro este,
4: impacto mamá. Global, impacto global, J Balvin.
0: Toda
4: éxitos,
0: la vida.
4: Alcances del reggaetón, J Balvin. Premios y reconocimiento internacional, J Balvin.
3: Hizo tres zapatillas de Air Jordan, no nos podemos olvidar de eso.
4: Discografía.
1: Sí, pero es que eso no tiene que ver, o sea, con estamos hablando
0: talento.
1: Sí, eso no es
0: totalmente diferente.
4: Discografía e influencia en el género, J Balvin.
0: Siempre.
4: A nivel melódico, baladas, pop latino y público crossover, Maluma gana. En imagen y moda y presencia, como celebridad, Maluma gana. Y en representación internacional en Colombia, ambos son muy duros, pero J Balvin tiene una ventaja histórica en el reggaetón. Es lo que dice la inteligencia artificial.
0: Es que siendo realistas, si hacemos un top 5 de los artistas más grandes del mundo en la historia del reggaetón, Balvin está en ese top 5. Maluma tal vez no. ¿Me entienden? Porque en ese top 5 está Daddy Yankee, tal vez Bad Bunny,
1: es que,
0: J Balvin.
1: Hay muchos artistas que son muy talentosos, por ejemplo, Sesh, y no le ve media a Maluma.
0: No,
1: si
0: ni
1: me
0: le hago entender, lejos.
1: Sesh canta increíble, Sesh es un tipo que compone sus canciones, Sesh es un tipo que aparte produce muy bien, pero Sesh no le ve media a Maluma y a Balvin con lo que han hecho en su carrera.
0: Exacto.
1: Internacionalmente y en el mundo. Aquí no estamos hablando de lo que se ha hecho, aquí estamos hablando de únicamente el talento. ¿Cuál es más talentoso? Porque es que el talento es una cosa completamente distinta.
0: Y como les digo, si hablamos de otras cosas, Balvin y Maluma no se podrían comparar, porque realmente Balvin le lleva una ventaja a Maluma en cuestión de éxito, en cuestión de mundialmente reconocido. Balvin está por encima, Balvin ya tiene un mundial, Maluma no. Entre otras cosas.
4: O sea, los dos son muy cracks, eso sí hay que decir.
1: Claro.
4: Pero
1: lo que pasa es que
4: J Balvin arrancó antes, entonces digamos que tiene
0: también
4: un poquito más de ventaja también.
0: Exacto.
1: Bueno, solo por talento. No estamos hablando de lo logrado.
0: De nada más.
1: Porque pues obviamente hay una de las dos que más adelante vamos a hablar de eso, pero para que lo piense muy bien y argumente su respuesta.
3: Pensémoslo.
1: ¿Quién tiene más talento entre Farina y Karol G?
0: ¡Uy! Laura Gooday.
1: Eso puede desencadenar una pelea muy brava.
3: Y no voy
1: a poner a Shakira porque Shakira no tiene punto de comparación.
0: No, ya está por encima de todo.
3: Yo tengo mi respuesta clara, pero la tiro más adelante.
0: ¿La tiramos ya?
1: No, hay que argumentar la respuesta.
0: Okay.
1: La gente, eso en los chismes vamos a hablarlo.
0: Okay.
1: La gente tiene que argumentar sus respuestas también a través de nuestra cuenta de WhatsApp.
0: Ajá.
1: Y Mauro seguramente nos va a dar qué piensa el ChatGPT.
4: No, voy a dar
1: emociones.
3: Y ChatGPT
4: entiendo. No, primero vamos a la opinión de, obviamente, cada uno. Voy a dar mi opinión, obviamente, sí, sí, sí. Claro. En cuanto a talento, ¿no?
1: Hablamos pero todavía
4: de talento.
1: No, Maurolio, guárdatela.
4: Más adelante, eso va a ser más adelante. Y la gente también va a poder opinar para que estén muy pendientes a través de TikTok y a través de Kik.
0: Pero buena, o sea, también está bien el dato, claro, que tú tiras, porque, es que porque aporta un poco, sí.
4: Nosotros podemos ser emocionales, ChatGPT no es emocional.
1: Bueno, la gente está opinando también en TikTok, estamos como @mixcolombia, dice por acá, ya la gente empieza a opinar, ¿no? Farina es mejor, Farina es mejor, Farina es mejor. O sea, ya la gente va a empezar con su coso. Muy cierto, la experiencia de J Balvin es lo mejor que tiene él precisamente. Pues ya más adelante vamos a hablar del tema, más adelante vamos a aprenderle fuego.
0: A generar un bololo, prepárense.
1: Porque eso va a ser un bololo.
0: ¿Y ya viene un barquito de mix? ¿Sí?
1: Ay, sí.
0: Hagámoslo antes de. Sí, que tenemos tiempito. Hágale, pues.
1: Nos vamos con un barquito de mix en este momento, pero ¿cuánto le vamos
0: por
1: a meter?
0: Por 5K.
2: Sí, uy, empecemos, vamos a empezar con 5K.
0: Ah, no, por 2K. Ah, no, ¿verdad? Que era empezamos
2: va subiendo,
0: por 2K,
2: va subiendo.
0: 2K, 2K.
1: Exacto, 2K.
0: Sí, 2K, 2K.
4: Ey, mi desayuno, pilas.
1: 8000. Listo. 2K. El barquito de mix viene cargado de, vamos a ponerla fácil. Cosas que hay, comenzamos por acá.
0: Okay.
1: Cosas que hay en una habitación. Cobija.
0: Cama.
4: Almohada.
3: Sábana.
1: Lámpara.
0: Ropa.
4: Ganchos.
3: Medias.
1: Zapatos.
0: Chanclas.
4: Desorden.
3: Boxer.
1: Closet.
0: Camisetas.
4: Toallines.
3: Blackout.
1: Televisor.
0: Desodorantes.
4: Ventana.
3: PlayStation.
1: Tocador.
0: Perfumes.
4: Piso.
3: Cuadros.
1: Cremas.
0: Televisor.
3: Ya lo dijeron.
4: Ah, okay.
2: Perdió.
0: Ah, pero ¿cómo es la vuelta? Ya no siguen ustedes.
3: ¿Qué pasado, Luquita? No, ya.
0: No, deberíamos hacer algo que sea más largo.
1: Sí, tienes razón.
0: Que el último sea el que pague.
2: ¿Cómo así? El que gana paga.
0: No, es que hay un jueguito.
1: Miren lo que podemos hacer. Él perdió, pero nosotros continuamos nuevamente con el mismo tema. Si me hago entender,
0: Pero esperen este jueguito que les voy a proponer, que está muy viral en redes sociales.
2: Pero ya cuando estemos en 20.000 y todo eso,
0: que yo digo, animales con la letra A. Entonces empieza, todos tenemos que hablar de una, araña, no sé cuánto, y el último que no diga el animal va saliendo, ¿me entendés? Y así podríamos también hacer un juego totalmente diferente.
2: Gracias por tu participación.
4: Gracias.
0: Me voy con música.
4: Manda un correo.
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0: Malta Leona, colores Prismacolor, doble punta, doble color, micropunta 1.5, mi primera encarta, libro El Principito, Nacho Le y el Álgebra de Baldor. A esta hora traen a la enciclopedia deportiva con ustedes, Cristian Pasquel.
1: Hombre, qué representante tan bueno tengo que ya me consiguió tantos patrocinadores para esta sección deportiva temporal, porque ya vuelve Carepalo.
2: Ni Julio Sánchez, Cristo
1: no.
2: Tiene.
1: Pero no, o sea, el representante que tengo con esas, con los patrocinadores, increíble.
3: Hasta diría, los Hielocos.
0: Sí. Dirían en el fútbol, el merchandising que llaman, ¿no?
1: El merchandising. Bueno, llegó el momento de brillar con Cristian, el residente, el más pegado.
3: El impotente.
0: Buena gente, el que quiere la gente.
3: Inserviblemente.
0: Hombre, felizmente.
3: Cállese la gente.
1: Gracias, muchachos. Gracias, muchacho. Gracias.
3: El moco en la frente.
1: Gracias. Gracias por eso, ignorando pues al desastre.

0: ¿qué pasó?
1: Este intro me arruga el corazón.
0: Ajá.
1: Porque ayer se confirmó lo que yo había tirado aquí supuestamente.
0: Sí, usted tiene una bombita disimulada.
1: Juan Fernando Quintero se retira de la selección colombiana.
0: ¡No! Espera un momentico, minuto de silencio.
1: Sí.
0: Volvimos.
2: En su mejor momento.
1: Volvimos.
2: En su mejor momento.
1: No sé si en su mejor momento, pero creo que Juanfer deja una huella en el corazón de los colombianos. ¿Por qué? O incluido, o en el mío por lo menos. Porque para mí es la zurda más mágica y talentosa que ha parido la madre patria llamada Colombia. De verdad, qué man tan talentoso, era innato.
3: La madre patria, esto no es la madre patria.
1: La madre patria colombiana.
3: Ok, colombiana.
1: Ah, por eso dije colombiana. Por eso dije colombiana.
0: Date, boludo.
3: Date, boludo.
1: Este man agarraba el balón y nos ponía de pie absolutamente a todos. En el último mundial lo metían 10 minutos y arreglaba los partidos. En su última etapa en River con el Checho Coudet, a pesar de que no lo quería, agarraba el balón y en 2 minutos ponía a ganar a River. De verdad que para mí es el jugador más talentoso que ha pasado. Estamos hablando de talento, ¿no?
3: Sí, talento.
1: Si hablábamos de talento innato, talento puro, Juan Fernando Quintero es el jugador más talentoso que ha parido Colombia.
0: ¿Verdad?
1: Para mí.
0: Para ti, okay.
1: Y pues duele la partida de Juanfer, porque yo creo que en 2 años es la Copa América y nos hubiera servido muchísimo Juan Fernando Quintero todavía como volante 10.
0: Y ahora mi pregunta es, yo creo que para muchos, desde mi punto de vista, yo creo que Juanfer era el reemplazo de quien debía retirarse de la selección Colombia, y con mucho respeto lo digo, que es James Rodríguez. O sea, primero se retiró Quinterito, que presuntamente era el reemplazo de James Rodríguez, antes de que James Rodríguez le diga chao a la selección, cuando todo Colombia, igual, o el 98% quieren que James
1: igual,
0: ya también
1: diga igual chao. Son casi contemporáneos, ¿no? O sea, digamos que ya tendría que haber un reemplazo antes de, pero yo creo que Juanfer podía dar muchísimo más, por lo menos hasta la Copa América. Juanfer es en 2 años. Yo contaba con Juan Fernando Quintero en la Copa América, y la verdad que esta noticia me deja con el corazón arrugado y entusado.
2: Esto puede ser un clip para un video en nuestras cuentas de TikTok e Instagram. ¿Quién debió retirarse, o quién debe retirarse antes, James o Juan Fernando Quintero, para la gente que
3: no,
2: está ahí?
3: No, para mí James.
0: Para mí James hace rato.
3: Claro, James por muchas razones, ¿no? No tiene un equipo estable, es mayor que Juanfer, uh-huh. Ha tenido algunos encontrones también con otros jugadores, la gente tampoco es que tenga la misma empatía con James. Lo que sí sucedía con Juanfer, que eso cuando no lo metía Lorenzo ahora en el Mundial y en muchos partidos, la gente gritaba Juanfer, sí, Juanfer. Sí. Entonces yo creo que Juanfer todavía le queda un tiempito. Ojalá y se pueda retractar de esta decisión. Pasa, no sé cómo sea el tema ahí.
1: Sí, lo que pasa es que, bueno, yo esto sí desconozco lo que voy a decir, lo desconozco absolutamente.
0: Se nota.
1: Pero creo que él tiene una mala relación con Néstor Lorenzo, porque siempre lo convocaba, o sea, lo sacaba de sus clubes y en las eliminatorias lo metía 2 minutos,
0: no,
1: 5 minutos. Entonces yo creo que Juanfer le decía, oye, ¿para qué me traes si me estás metiendo 5 minutos? Entonces él dirá, bueno, renovó este señor, me va a llevar a la Copa América, ¿qué? A que me ponga 2 minutos. Entonces yo creo que él se evita absolutamente
0: claro,
1: todo esto.
0: Claro, claro.
1: Creería yo que es por eso. Eso sí lo desconozco totalmente.
0: Y vuelvo y digo, James ya tuvo su oportunidad de brillar increíblemente en la selección Colombia y lo hizo muy bien en el momento en el que estuvo en su prime. Pero ya es momento de permitir que otros...
1: Pero no estábamos hablando de James Rodríguez, sino que le queremos rendir un homenaje a Juan Fernando Quintero. Muchísimas gracias por lo que hizo en la selección Colombia. 3 participaciones en mundiales, jugador determinante, jugador calidoso. En la Copa América que perdimos también pasó, lo metieron faltando 5 minutos y Juanfer hizo hasta para vender en esos 5 minutos, que donde hubiera jugado más, yo creo que Juanfer hubiera sido la historia.
0: Ajá.
1: Así que un abrazo para Juan Fernando Quintero y un aplauso para él, por favor.
2: Juanfer, ¡bravo! Tanto Juanfer.
0: Gracias, Juanfer. I love you, baby.
1: Dios, espérate un momentico.
0: A ver, ya.
1: Perdón.
0: Pendejo.
1: Me dejé llevar.
2: Ha superado cosas peores, amigo.
1: Sí, no creo que como esta. Sí, pero bueno. Ex. Sigamos. Hubo clásico capitalino, muchachos.
2: ¿Qué? Sí, señor.
1: Hubo clásico capitalino, Santa Fe contra Millonarios. Hasta donde yo me lo vi, empezó ganando Millonarios, creo. Johan me corrige. Empezó ganando Millonarios. Yo dije, Millonarios le va a ganar a Santa Fe cuando echaron al técnico. Yo dije, bueno. Pero el León sacó las garras, señoras señoras y señores, y remontó el partido 3-2. Quedó Santa Fe Millonarios.
0: Santa Fecito lindo, sí, mi lindo.
1: Y Santa Fecito lindo.
3: A propósito, vayan a comentar el video de John Jairo López.
0: Sí, John Jairo López, que estuvo por ahí.
3: Sí, se llama John Jairo. Se llama John Jairo, sí, claro. Sí, literal, yo aquí me dicen los nombres de todos, porque pues...
1: No,
3: claro.
1: Pero es que como Laura me dice Cristian Alfonso, Cristian Alberto, y eso no es verdad. Oiga, Johan Arango tampoco es verdad, entonces...
3: John Jairo López estuvo, muy lo vi, ahí la gente sigue comentando. Vayan a comentar el último video que tenemos a través de @mixradiobogota en Instagram, porque se dio la pela el John Jairo y se fue para el estadio e hizo un paqué, pero muy la bien. Hizo muy bien.
0: Sí, sí,
3: muy
0: por
3: bien,
0: ahí lo bien. Vi a John Jairo brillando.
1: Gracias, durísimo. Gracias, John Jairo, hombre, por ese informe.
2: 3-2 quedó el partido,
1: 3-2
2: ¿no?
1: quedó el partido, remontó Santa Fe. Santa Fe que sigue demostrando que tiene un gran equipo para seguir compitiendo tanto en Copa Suramericana como en la liga local. Así que, bueno, felicitaciones para Santa
0: Fe. Pillen ese merengue del Santa Fe.
1: Ahí.
0: La verdad está suave.
1: Está suave, ¿verdad?
0: Está súper. Sí. Dice, juega mi Santa Fe.
1: Para las canciones que tienen otros equipos está, sí, suave, está suave, la verdad. Bueno, muchachos, ay, pasando no. al ámbito... No. Antes sigamos hablando del torneo local, porque hoy juega el América de Cali. Hoy juega el América de Cali, que recibe a Alianza FC a las 4 p.m. ¿La noticia cuál es? Como lo decía ayer, que después de 22 días el América vuelve a jugar en el Estadio Olímpico Pascual Guerrero. Y esto es muy bueno porque pues la economía de Cali tiene que reactivarse, y no nos digamos mentiras, cuando juega el América se mueve mucho la economía, sobre todo del sur de la ciudad. Uh-huh. Entonces, pues, qué alegría, hombre, que el América vuelva a jugar en el Pascual.
0: No, hay que decirles que wow, hay que decirles que wow, no, que la sí, rompan.
1: La economía.
0: Sí, de, no, de Cali. Por eso estoy diciendo que la rompan, que ganen. Como un chiste la economía, ojalá, de Cali. No, no estoy tomando ningún chiste, okay, nada, a mí no me voy a estar metiendo bololos.
1: Por supuesto, @JP al residente Cali. Recibe Alianza a las 4 p.m. hora colombiana, y también juega el Deportivo Pereira versus el Medellín de Juan Fernando Quintero a las 8 de la noche, okay, para que estén pendientes. Ahora sí, vamos a exaltar la labor de los colombianos que están rompiéndola en el Brasileirão. En esta semana estuvimos hablando de Kevin Viveros, y hay que hablar de Jorge Carrascal. ¿Jorge? Porque Carrascal, que no le gusta pues a mucha gente por su indisciplina y demás, pero sigue demostrando que es un gran jugador y es pieza clave del Flamengo do Brasil.
0: Y olé.
1: Ah, y olé.
0: Por lo de Flamengo. Continúa.
2: Venga, es muy importante lo que están haciendo los colombianos. Yo creo que este podría ser el nivel de las próximas figuras para la selección Colombia, porque el fútbol de Brasil es de nivel.
1: El claro. fútbol de Brasil sí, es de primer sí, sí. nivel, no claro. nos digamos mentiras. Y bueno, si ya se fue Juanfer Quintero, yo creo que Carrascal hay que analizarlo muy bien. Ayer hizo gol y además dio una asistencia para el Flamengo, que recordemos que el Flamengo en estos momentos, junto al Palmeiras, son los equipos más grandes de Brasil. Y ser los equipos más grandes de Brasil, pues es otro nivel. Sí, señor. Es otra cosa.
0: Podrían ser los mejores de Sudamérica, ¿no?
1: Yo creería que sí. Yo creería que sí en estos momentos, porque ni siquiera los argentinos se le acercan al Boca nivel de los clubes brasileros. Oiga, hablando de los clubes argentinos, ayer jugó Boca, ¿viste?
0: Dale, Boca.
2: ¿Qué pasó con Boca?
1: Jugó Boca contra Vélez Sarsfield para avanzar en el torneo argentino. Y viste que hubo una gran participación del tan polémico y tan discutido Álvaro Montero, ¿viste?
0: ¿Qué hizo Montero?
1: El arquero colombiano de 2 metros, que es, mejor dicho, noticia, porque cuando hace malas actuaciones aquí le damos palo hasta mano no poder. Sí. Pero hay que resaltar que el hombre fue ficha clave para la clasificación de Boca, porque se fueron a tanda de penaltis contra Vélez Sarsfield y Montero tapó penalti con ese
0: atajó
1: penalti.
0: Atajó dos,
2: hombre,
0: ¿no?
2: Bien.
1: Ajá, uno lo votaron.
0: Ok.
1: Y atajó dos.
0: Sí, él atajó dos.
1: Imagínate, yo me vi fue el final, el que atajó el final. Ajá. Y le dio el pase a Boca Juniors contra Vélez Sarsfield. Entonces, un aplauso también para
0: Montero. Muy bien, Montero. Ya lo monto.
1: Que muchos decían.
3: No, Montero es lindo.
0: Sí, por eso.
1: Por eso es que le está tirando los perros.
0: Cállate.
1: Por eso, muchas personas estaban diciendo que en el partido de Colombia del Mundial contra Suiza, cuando nos fuimos a penaltis, Lorenzo debió poner a Montero para que atajara.
0: Claro.
1: Para que atajara, porque es un arquero que da miedo. O sea, 2 metros, parce, ahí en el arco psicológico. psicológicamente influye bastante. Aquí lo demostró, es bueno atajando penaltis. Y para irnos, les quiero mostrar una imagen de la camiseta del Inter de Bogotá.
0: Ok.
1: Ahí para que ustedes la vayan a ver a través de las redes sociales de TikTok y de Kick. Es algo histórico porque, como ustedes saben, Ryan Reynolds, que es el que interpreta a Deadpool, es uno de los dueños del Inter de Bogotá. ¿Sí? Y consiguió un patrocinio espectacular, Mastercard.
0: ¡Ay, hijo de madre!
1: Ahí lo estamos viendo, ahí lo estamos... Sí, eso es un nivel de patrocinio.
3: Que Ryan Reynolds, por favor. O sea, ¿quién no va a querer pautar con algo que tenga que ver con Ryan Reynolds?
1: Lo que es,
3: y con Deadpool.
1: Exacto, lo que es tener un dueño, mejor dicho, de categoría, un dueño serio. Consiguió tremendo patrocinio. Ahí lo estamos viendo a través de las redes sociales. Oiga, póngale cuidado porque en Latinoamérica, Boca y el Inter de Bogotá son los únicos que tienen acuerdos con Mastercard. Dios. Y el Inter de Bogotá va a ser el único equipo de Sudamérica que va a tener el logo de Mastercard en la camiseta.
0: Vio
1: por un acuerdo de año y medio y posiblemente otro año más, dependiendo de cómo les vaya. Así que bien por el Inter de Bogotá, bien por Ryan Reynolds, que ahí ustedes, como lo pueden ver en la imagen, tiene como la vestimenta de Deadpool y encima de la vestimenta de Deadpool está la camiseta del Inter de Bogotá.
0: Muchísimas gracias, señor.
1: Muy bonita y muy bacano, y felicitaciones, hombre, por ese patrocinio.
0: Epa, todo bien.
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0: ¡Qué cool temón!
1: ¡Qué cool play!
0: ¡Qué cool tema!
1: Es que el Gran Combo tiene mucha música. ¡Uf!
2: ¡Demasiado!
1: ¡Uy, demasiado! Además, a muchos nos han hecho brujería.
2: Es una triste estadística, pero
1: literal,
2: sí.
1: Literal.
2: Es una triste estadística,
1: horrible,
2: pero sí.
0: Horrible. Dios me ampare y me bendiga,
2: sí,
0: por
2: verdad.
0: Favor.
1: Amén.
3: Que tú me tienes temblando de noche y de día. Tú me hiciste brujería. Me quieres mandar
1: para... Ya, es que no me sabía mucho.
3: Me hiciste brujería.
1: Bruja, brujita.
3: Tú me hiciste brujería.
4: Ahí estaba Charlie Aponte, Jerry Vivas y Papo Rosario haciendo parte del Gran Combo de Puerto Rico.
1: En esa época, Mauro.
2: En esa época, Mauro estaba recién graduado de la universidad.
4: Claro, yo me acuerdo que llevábamos al Gran Combo a los colegios.
1: También, obvio.
4: Pero sí, parce, estos tres manes, bueno, pasaron muchos artistas por el Gran Combo de Puerto Rico, pero yo creo que ese fue el mejor momento.

0: Perdió el amor también es muy buena.
1: Arroz con habichuela, me liberé.
2: A comer,
3: pa. O sea, podríamos hacer fácilmente un especial de 2 horas, 3 horas de música del Gran Combo y todo el mundo la conoce. El único artista en Colombia que yo le he visto eso y que de verdad no falla ni una es Diomedes Díaz.
1: Diomediño.
3: Uno puede hacer un día completo, un especial con música de Diomedes Díaz y les aseguro que les da para el día completo.
2: También un especial de muchísimas horas del grupo Niche. Yo creo que también lo vamos
0: a hacer. Esta podría ser, así como hicimos la pregunta de Daddy Yankee o Omar, Maluma, versus
2: ya no más.
0: El Gran Combo o el grupo Niche.
1: Ay, ya la hicimos. Es más, ya hablamos del tema y buscamos en ChatGPT. Y obviamente, por muchas cosas, el Gran Combo es un poco más grande que el grupo Niche.
2: Y nosotros, por corazón, nos quedamos con el grupo Niche.
1: Sí, claro, por corazón, pero sabemos que el Gran Combo pilla en eso.
3: Oiga, antes de continuar, porque ya viene la Roberta, que anda por ahí.
2: La Roberta
3: me la encontré por ahí por el Oxxo.
1: Él habla mal de vos, Mauro.
0: Sí, yo he visto. Nos llamó muy bien. Siempre
3: no, él cree que uno es bobo y se nota que obviamente pagó pickup y acá dice que llegan yo no sé qué.
0: Limusina, yo he escuchado.
2: Y se tira bastante, ¿no?
0: Muy pedante, muy petulante.
2: Pero te tira bastante, ¿por qué te tira tanto?
0: No sé, pues la verdad nunca iría a una iglesia, a una misa de ese señor.
1: Está tirando el resto.
2: Y la pregunta es, ¿vos para dónde te vas cuando llega el pastor Rubio? O sea, ¿preferís evitar la confrontación?
0: Tengo grabación con Rigo. Tenemos grabaciones diarias acá.
3: Vale, vale. Oigan, antes de que llegue la Roberta, que ya va entrando por ahí, si a ustedes les dicen rumba, ¿ustedes se transportan a qué lugar del mundo?
1: Rumba.
3: Rumba, o sea, uno le dicen
0: rumba, estéreo.
2: Fiesta.
3: fiesta, rumba.
2: Sí, exacto. Yo me traslado a Cali, Colombia.
3: No, del mundo.
1: Del globo
3: terráqueo. O sea, que sea conocida por la rumba.
2: Yo me transporto a Cali, yo he rumbeado en muchísimos países y Cali, Colombia tiene la mejor rumba.
3: Ok, los lugares más importantes de la rumba se encuentra Berlín. Sao Paulo y Nueva York. Dicen que son los tres lugares, hay un top que dice que son, mejor dicho, los tres lugares del mundo que tienen la mejor rumba. De hecho, la rumba de Berlín es muy conocida porque es una rumba pesada y tiene documentales y todo, ¿no? Okay. O sea, la rumba de Berlín como tal yo creo que es la más importante, es la número uno.
1: Pero Lau, esto, en el ámbito técnico, esto sí, pero
3: no técnico,
1: en toda,
3: o sea,
1: la rumba.
3: De toda la rumba, el top de rumbas, de fiestas del mundo, lo número uno es Berlín. Tiene varios documentales, inclusive, porque ellos tienen varios tipos de rumba. Entonces está la rumba de la gente que sale de pronto de un partido y se va a rumbear, está la rumba, por ejemplo, donde va solo la gente homosexual, está otra rumba donde están los héteros y tal cosa, está la rumba latina. Si me van a entender, Berlín se conoce mucho por eso.
1: La rumba de los gays se llama rumba de ambiente.
3: Exacto.
0: En Miami hacen muchos festivales de música electrónica, creo que si no hacen el ¿cómo se llama? El Ultra, lo hacían en Miami.
3: El Ultramar.
2: Sí. En Miami.
3: El Ultra tiene años.
1: Pero Lau, hay gente que me habla de Brasil y me dice que tampoco es que, o sea, que Brasil es como sobrevalorado. Sí, me han dicho. ¿Será? Sí, me han dicho que en cuestión
3: pero
1: de rumba y fiesta.
3: Yo he ido un par de veces, creo que la rumba es pesada.
1: ¿Sí?
3: Me
1: han dicho que en rumba y fiesta no pasa nada. Que como a las 12 de la noche todo el mundo para su casa a roparse.
2: Y eso es como de gustos también, porque la rumba europea.
1: Y en Copacabana, que presuntamente es una de las playas más famosas del mundo.
3: En Río de Janeiro.
1: Que 10:30, 11 iban diciéndole gente para su casa. Sí, mi linda, así me contaron.
3: Bueno, yo he ido varias veces y no es otra cosa la que he visto, pero dicen que en estos lugares como Berlín, Sao Paulo, Nueva York, el cuarto Río de Janeiro precisamente, los clubes se están vaciando, porque dicen que la generación Z no odia la fiesta, solo que odia esa fiesta de mejor dicho, de darla toda hasta el final, y ya lo habíamos hablado anteriormente,
1: tanto.
3: ¿No? Exactamente, dicen que la conexión que hay entre los pelados de ahora, ojo, no nosotros, porque nosotros sí nos encanta.
2: Sí, en otro nos encanta
3: lo
2: el
3: que es. Pero ya muchas discotecas en el mundo, de los lugares más importantes que tiene la rumba, por eso les dije, de esos lugares en específico, ya las discotecas se están vaciando y muchos empresarios les ha tocado cerrar la discoteca. Mientras unos todavía viven como que para el viernes, para pasarla bueno y demás, otros están despertándose el sábado a las 5 de la mañana con la mente
1: en entrenar, en
3: ir a correr yo no sé cuánto. Tal, el running, en la bicicleta, en tal cosa.
1: En la ciclovía,
3: en subir Monserrate. Bueno, estoy hablando de acá, exactamente de un lugar de acá, pero está pasando eso y le preguntaron, hicieron varias preguntas a la generación Z, y dicen que el nuevo lujo de ellos es dormir temprano, leer antes de dormir, hidratar el cuerpo, despertar con claridad, cuidar el físico y el enfoque. Pero dicen que los datos presuntamente no mienten, el 52% de los jóvenes actuales, o sea,

0: estoy hablando de la generación Z, prefieren quedarse en casa el sábado por la noche, y el 61% reducir completamente el guarilaque. La nueva generación dice que quiere más poder mental, y que además de eso, ellos ven a la gente play como la gente que entrena y que hace ese tipo de cosas.
1: De acuerdo,
0: que con eso lo habíamos hablado anteriormente. Ya salió la encuesta exactamente y dice que estos lugares se han visto afectados por eso. Pero yo creo que la generación de nosotros sigue dándole
1: vida. Sigue dándole vida a esas discotecas todavía.
0: No, y aparte que nosotros, o sea, yo creo que uno también necesita eso.
1: No, pero Lau, también nuestra generación se ha vuelto muy fit. O sea, yo ya tengo amigos que antes eran los reyes de la discoteca, y ahora es hoy, pues madre, 5 de la mañana, un fin de semana, levantándose a trotar a la maratona, no sé qué,
2: otra cosa. Más que todos despechados.
1: Ahí.
3: El gimnasio está lleno de gente despechada, sí, de gente entusiasta, ¿verdad?
0: Y las discotecas también.
2: Y sobre todo los que corren a las 5 de la mañana. ¿Quién les hizo tanto daño para levantarse un sábado a las 5 de la mañana a trotar?
1: No, son gente que cuida su cuerpo, atrevido, ¿qué tal? Porque usted no trote, no quiere decir que los otros le hayan hecho daño, ¿qué tal?
2: ¿Quién le hizo tanto daño?
0: En esta vida hay de todo. La vuelta es la generación que viene. La tiene uno complicada con esa gente, ¿no?
1: Porque pues, ¿qué será lo que viene con la nueva generación?
0: Exacto, porque complicado. Esa es la gente que de pronto está cambiando y volteando el tema de la rumba a nivel mundial. Pero yo creo que nosotros por lo menos vamos a dejar la cabeza en alto y vamos a dejar la bandera de nosotros somos la gente que cuida la rumba.
3: Yo siento que la generación de ahora es la que va a farmear aura, que es muy fuerte. Pero mire que yo le estaba viendo el lado positivo a esa vaina de farmear aura.
1: Farmear aura, sí.
3: Por lo menos ahora los chinos están saliendo de las casas. Antes no salían.
0: Bueno. Estaban jugando a Play y vaina esa.
3: Exacto, bueno. Entonces bien por ese lado.
1: Pero ya está pasando de moda, ¿no? O sea, ya como que no veo tanta bulla.
3: Pero por un ratico salieron, aunque sea por un ratico salieron.
1: Sí, como los Terians. Ahora hay una más recargada, ¿no? Terians farmeando aura. Eso ya es otro nivel.
0: ¿De verdad? Hay video de eso.
1: Y aquí en Bogotá, sí, voy a buscarlo porque yo lo guardé.
2: Y sale moviendo la cola así. Oiga, como el perro.
1: Terians farmeando aura.
0: Lo bueno es que todavía en Colombia no hay plata para nada, pero hay plata para rumba.
1: Claro.
0: Hay plata para levantar el guarilaque.
2: Eso es lo bueno.
0: Eso es lo bueno que por lo menos tiene Colombia. Eso se llama felicidad, alegría.
1: Decía el famoso Junior Jane, filósofo él, decía, pa' trago si hay plata, decía la canción.
0: Ahora, o también uno puede escoger de pronto un día de la semana y uno dice, no, marica, yo tomo el sábado, pero el viernes me duermo temprano y el sábado me levanto a las 6 de la mañana a trotar.
1: Desocupado.
2: No, yo

0: cepillo.
1: Gracias, queridos hermanos. Recuerde, sonríale a la vida.
2: Ay, Dios mío, llegó esa risa horrible.
1: Queridos hermanos, es un placer hablar con su merced ahora mismo. Y le cuento que la iglesia del pastor Robinho se anda expandiendo por toda la ciudad.
3: ¿Qué?
1: Ahora estamos en Fontibón, queridos hermanos. Tengo una nueva sede que se llama Don Quijote.
3: Ah.
1: Por allá los espero en mi nueva iglesia. Queridos hermanos, soy socio de Don Quijote ahora mismo.
2: Ah, ahora sos socio.
4: O sea, es una sociedad, no es que te invitaron ni nada.
1: No.
4: Tú eres dueño de ahí
1: invierto,
4: también.
1: Claro que sí, así como Pascal invierte.
4: O sea, 50-50.
3: Ah, es. Pensé que ibas a decir que invertiste conmigo. No,
1: sino así como Pascal invierte, como Laura invierte, como JP no invierte.
3: Sí, la verdad no.
1: No invierte ni en su vida.
3: En el transporte público de la ciudad de Bogotá.
1: En el transporte público. Pero, queridos hermanos, los esperamos en la misa de Don Quijote cada fin de semana, allá en Fontibón, queridos
4: y que
1: hermanos.
4: Ya tenemos un evento pronto, ¿no?
1: Claro
4: ya
1: que
4: lo vamos
1: sí.
4: a estar contando.
1: Prepárense porque ahí se viene una Eucaristía tremenda.
2: Vea eso.
1: Con bailarinas, con mujeres hermosas, mujeres okay. guapas, porque este mundo no sería igual sin las mujeres
3: aleluya,
1: hermosas.
3: Hermano.
1: Aleluya por
4: Amén.
1: Las mujeres.
2: Aleluya por las mujeres. Pastor, claro que sí.
1: Hermano Pasqueliño, ¿cómo le gustan las mujeres? Sin hablar del físico, porque yo sé que su podcast y su contenido es de físico, pero yo sé que usted tiene un corazón muy grande, claro que sí. ¿Qué busca usted en una mujer que no sea físico?
3: Parce, ahorita que estoy viendo... Uy, parce, qué pena, pastor. Ahora que estoy viendo...
1: No, tranquilo, somos en confianza, okay. marica.
3: ahora que estoy agarrando la rutina de verme una comedia romántica por día, pastor, ha cambiado muchísimo la percepción de las mujeres. Quiero una mujer que me haga sentir tranquilo.
1: Muy bien.
3: Una mujer que
1: date.
3: Me haga sentir en casa
1: Eso
3: cada vez
1: sí,
3: que la abrazo. Una mujer que yo llegue con 100% de problemas y la bese y se baje a 0%. Siento el problema. Así sí. quiero una mujer en Muy estos momentos. Bien. No quiero algo banal, quiero algo profundo.
1: Siento que me estuviera describiendo. Yo soy esa
2: pastor,
1: mujer.
2: Pastor es muy...
4: Pastor es de todo.
1: Gay. Sí. No se descuida que le quito el puesto de loca.
2: Gay. Bueno, pues se lo regalo porque yo loca no soy. ¿Qué tal? ¿Loca usted?
1: Es con amor. Es
2: vaya,
1: con
2: que lo, vaya que
1: Queridos
2: lo
1: hermanos,
2: chumbe.
1: Quiero que vaya a ver al espectacular JP, el residente, el más pegado.
2: El más potente.
1: Queridos hermanos, enfóquenlo. Miren esa chaqueta blanca, esa chaqueta de color
2: beige. Sí.
1: Cállese que yo lo voy a describir. Okay. Listo, estúpida okay. esta.
2: Okay.
1: Una camiseta blanca, hermosa.
4: ¿Ese Monasterio.
1: Logo, ¿ese logo de qué es?
2: Monasterio.
1: Cállese que yo lo describo. Vayan a ver sus gafas hermosas. ¿Dónde compró sus gafas?
2: ¡Cállese que yo le... A mí no me iba a hacer todo.
1: Déjeme decirle que se ve espectacular.
2: Gracias, pastor.
1: Déjeme decirle que le lucen esos colores.
2: Gracias, pastor.
1: Déjeme decirle que parece una paloma blanca.
2: Amén. ¿Dios? Claro que sí, el palomo me dice. Sí.
4: Oye, el espacio y amor, ¿verdad?
1: Claro que
3: el
1: sí.
3: El palomo Usurriaga.
1: Paloma blanca, cacona pero paloma. Laura, buen día, buen día.
4: ¿Cómo estás, bebé?
1: Por favor, miren esa cosa tan tierna, tan dulce. Miren cómo se aplica esas cosas en sus labios. Cómo se ve guapa.
4: Ah, pero ya está tierno.
3: Está tierno, está tierno.
1: Me encanta tu collar de perlas finas. Quiero ser
5: collar de perlas finas para estar metido entre tus pechos. Quiero ser tu mero, mero dueño para tener derecho a tus derechos.
4: Amor, pero no sabía que Marvel había sonado en Brasil.
1: Claro que sí. Claro que sí, la tía de Marvel es de Brasil. Para los que
4: así?
1: No sabían, claro que sí, ella tiene raíces brasileñas.
4: Vale.
1: ¿Pero recuerden que dijo, me voy del país cuando ese presidente iba a quedar?
3: Sí, sí, cuando
1: ella
3: Petro.
1: Se fue para Brasil unos días.
3: Se pero devolvió como llamaron, a los 8 días.
1: Pero porque la llamaron de un canal. Y usted sabe que por la plata baila el perro.
2: Parece a Culotauro.
4: Tú sabes que yo no sé.
3: ¿Qué es Culotauro?
4: Por allá andará ese muchacho. Oiga,
3: a mí me dejó ese
4: tú sabes, Pastor Robinho, que en un... Yo no sé cuál fue el video que subimos que todo el mundo me empezó a decir que hace Marvel en la radio.
2: Marica,
4: me la montaron horrible. Loco, pero horrible.
2: No,
4: Laura,
2: ¿te acuerdas
4: que yo les dije? Sí, ¿te acuerdas que yo les conté?
2: Sí.
4: Pues ya me tocó afunarme sola porque ya que iba a hacer, y me tocó reírme de todo porque los comentarios eran muy
2: buenos. Eran muchos.
3: Te dijeron
4: que Marvel no se iba del país.
6: Estoy llorando.
4: Que Marvel no se iba del país.
2: No,
4: ya,

0: el mejor tú.
1: Pero
0: esa
1: va tan chévere. Buse porque siempre aguando
2: no,
1: la fiesta.
2: No, porque es que todo el tiempo cantando y cantando.
3: No.
4: Ay, se enojó.
1: Porque tiene que calmar la alegría de sus muchachos. Vea.
4: Y estábamos parchados.
1: Tristes, llegan con la mejor actitud. Sí. Y Buse, ya se me calla.
2: Porque nosotros no estamos en un momento de karaoke. Eso fue que no trajo letanías hoy.
4: Está disimulando.
2: Y quiere disimular cantando.
1: Yo vengo más preparado que un kumis. ¿Verdad? Más preparado que un yogur.
4: ¿Que un yogur kéfir?
1: Claro que sí, claro. Un yogur griego, sí, que un yogur pasado, sí, que un yogur vencido como JP.
4: ¿Vencido usted?
1: Como esa sección de chile. Oye, me han dicho en la iglesia que son, les gusta mucho el programa, de aquí nadie responde. Me dicen, uy, pastor, yo lo escucho y me parece que es una terapia.
4: ¿Las monjas?
1: Sí, claro que sí, pero me dicen, a las 11 de la mañana, qué tristeza la sección esa de chismes, ¿no? Lo mismo que me encuentro en Lo Sé Todo, lo dice JP. Lo mismo que me encuentro en Rapichisme, lo dice JP.
2: ¿Rapichisme?
1: Sí, claro que sí. Me dice eso, yo no sé.
4: En Divichisme.
1: Entonces, yo pienso que usted debería pedirle perdón a la audiencia, JP.
4: ¿Yo?
1: Que saque sus propios chismes, que investigue, que haga lo que hace Rafael Poveda, querido hermano. ¿Sí?
4: Se imagina a JP como Rafael Poveda con ese tono.
5: No. Pastor, vea, yo le voy a decir una cosa y lo voy a decir con mucho respeto para usted y para las personas que critican mis chismes.
1: Claro que sí.
5: Siéntese usted un día a hacer una sección de chismes a ver si saca uno de los que yo saco. Porque usted es bien bulloso y bocón y no hace nada. Siempre trae las mismas letanías. Siempre, todos los días es la misma. Me arrepiento de si no hubiera ahí. Entonces, cierre los cinco.
2: No sé.
5: ¿Qué?
1: Yo siempre le busco una solución. Yo no soy el problema. El problema es JP.
5: ¿De qué?
1: Porque él me está tirando. Entonces, hoy no van a haber letanías.
4: No, pastor.
1: No me voy de esa mundana.
5: Bueno, vaya, ni suma ni resta.
1: No, porque es que yo no puedo soportar esto. Esto no son cosas de Dios, no son cosas del Señor.
5: Las letanías las hago
1: yo. ¡Cállese, alma puerca y sucia de general!
5: Al salmo respondemos todos. ¡Fuera, pastor! Las voy a hacer yo las letanías.
1: A ver, convoque a la gente a ver qué le dice la gente.
5: Oyentes, van a llegar con una nota de voz diciendo... Fuera pastor, ¿listo? Fuera pastor, lléguense ahí.
1: Le vamos a dar tiempo, le vamos a dar 35 minutos.
4: A ver si llegan dos horas.
2: Vamos a ver si hay gente que pueda decir fuera
1: pero
2: pastor.
1: Antes de eso, música de pianito, por favor. Música de piano, pastor, por favor. Hoy vamos a orar, queridos hermanos, por esa gente que no sirve para nada. Esa gente que es como JP.
5: ¿Qué?
1: Esa gente que es chismosa.
5: Ajá.
1: Esa gente que es envidiosa. Señor Todopoderoso, hoy te pedimos por esa gente que no sirve para nada, como el hermano JP. Porque curiosamente siempre está pendiente de la vida de los demás. De Karina García, que hizo Gina Calderón. Bendice a ese chismoso, Señor. ¡Aleja ese demonio maldito!
5: Amén.
1: Porque aunque no tiene vida propia JP, se sabe completo todo el chisme del barrio, todo el chisme del Tramilenio. Él no tiene vida propia, sí. Bendice al envidioso de JP, que mira nuestros logros con dolor y nuestro fracaso con alegría. Y bendice al hermano Pasquel entre nosotros por sus mujeres hermosas.
2: Amén.
1: Bendice al trasero más grande de un mundo de Laura Bonilla.
5: Amén.
1: Señor, dale ocupación a JP. Dale sueños, dale proyectos, dale algo que hacer.
5: Dale metas.
1: Para que deje de estar pendiente de la gente, de los chismes. Si no puede cambiar el corazón de JP, Señor, por lo menos cámbiale la clave del Wi-Fi para que no pueda encontrar los chismes en la red Caracol.
5: Yo pago datos.
1: Te lo pedimos, Señor.
5: Amén,
1: queridos hermanos.
5: Hay oyentes, pastor.
1: Hay oyentes.
5: Vamos a escuchar a ver qué dicen. A ver, pero un momentico, ahorita sí. Hola, por aquí, ¿quién está? Hola, Mix.
6: Pero antes de... ¡Fuera, JP! ¡Dejé al pastor!
5: A ver, hola, Mix.
7: Que se vaya JP, que vaya para la red.
5: Hola, Vic.
8: Cuando sé que ya viene John López, fuera, pastor. ¡Claro!
5: ¡Claro! Este me apoyó.
1: Es el mismo JP con otra voz.
5: Fuera, pastor, vea. Ojo. Hola.
8: Fuera, pastor.
5: Vea, fuera, pastor. 310-4282-929. Pastor.
4: Hay más.
5: Espere, espero un momento que se esté actualizando acá. Eso ahora sí, ya lo tengo por aquí. Más oyentes. Hola.
9: Oh, pastor, pa' afuera.
5: Pastor, pa' afuera. A ver, Miguel, hola.
10: Numeral fuera, pastor Robiño. Y que sé que JP, el reciente, el más pegado, el impotente.
5: Hola.
11: A los dos los amo, pero... No sé... Ya, JP.
5: Está en una dualidad, nos ama los dos. El último, hola.
0: Fuera JP, fuera JP.
5: Ah, muy suave.
2: Venga. Están como empatados.
5: Sí, estamos empatados. Ahorita definimos esto. Venga, rapidito, pastor. Por acá dice que le regales, por favor, un saludo de cumpleaños a la gente de Mesitas que está conectada a esta hora del colegio Mesitas que están ahí.
2: Okay. Y también a Raiza. Raiza está de cumpleaños. Raiza Belén, feliz cumpleaños, mi amor.
5: Feliz cumpleaños.
1: Claro que sí. Gente de Mesitas, del colegio Mesitas, feliz cumpleaños. Dios los bendiga, Dios los proteja. ¡Aleluya por Mesitas!
5: ¡Aleluya, pastor!
1: Raiza. Pla, pla, pla, pla.
5: Cuando Rey.
2: Raiza.
1: Raiza. Pla, pla, pla, pla.
2: Raiza. Raiza. Pla, pla, pla, pla.
5: Ya.
2: Ríete, pastor, ríete.
1: Raiza.
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0: Ay, ahora qué. Teresa. ¿Qué
1: pasó?
0: ¿Qué le pasó? Uy, pero está llorando fuerte.
1: Ah, yo pensé que se iba a reír.
2: Está haciendo mucho frío en Ciudad de Bogotá.
1: Yo quiero irlo reír. Mire esa foto de JP en pantaloneta.
0: ¿Quiere que le muestre una foto mía en pantaloneta para ver si es causal de risa? Johan Martínez, ahorita le voy a enviar una foto mía en pantaloneta.
1: No,
0: a veces es que me veo tan horrible para que se burle así el pastor.
2: Queridos hermanos, atrevido. No se preocupen que ya casi nos deshacemos de muchas personas. Ya nos deshicimos de John López, ahora sigue JP.
0: No creo.
2: Todo el que se sienta en la consola tiene pocas horas de vida en ese programa.
1: Pero mira que JP está haciendo bien consola.
2: Lastimosamente.
3: Sí,
1: o sea, no se puede atacar porque lo está haciendo bien.
2: Pero
1: el que sí está mal es Mauro, lo vi como llorando.
2: Lo vi llorando allá, queridos hermanos, lo vi sufriendo.
0: ¿Llorando?
2: Como siempre, eso la pasa sufriendo, como el hermano Pascaliño. Eso les pasa a Pascal y a Mauro por ser como son. Eso se llama karma.
0: ¿Qué?
2: Que sufra ese muchacho, así como sufrió Pascal. Que sepa que ese sentir el dolor, el agobio, ojalá que sufra, ojalá que se tenga que revolcar en el piso.
1: Pero,
2: y en el
1: pero yo no me estoy revolcando en el piso.
2: Pero
1: no,
2: él sí, ojalá que
3: sufra. Oiga, saluda a la gente de TikTok y de Kik. No se olvide la gente de TikTok y de Kik.
2: Vamos
3: padre.
2: A saludar a la gente. Que póngame música de piano, por favor.
0: ¿Ah, de piano? ¿Qué dice, señor?
2: Música de piano. Busca que está en ese momento en TikTok. ¿Qué hace acá metido en vez de estar generando dinero para su hogar? Busque que está metido acá, que tiene problemas en su casa, en su hogar. ¿Quién lo mandó a meterse acá? ¿Por qué está acá? ¿Cuál es la razón? Explíqueme con argumentos. ¿Qué lo trajo por acá? Pero ya que está acá, por favor, done un capibara. Envíe un cachicho león.
3: Miau, miau.
2: Envíe una galaxia ahora mismo para que usted pueda ser salvado.
1: Y yo como su monaguillo quiero darle un mensaje a toda esa gente que tiene esos problemas, pastor.
2: Me encanta eso. Adelante.
1: Para todas esas personas que están pasando por un problema y que están acongojados y que se sienten mal por esa situación en la que están, recuerden que fue culpa suya.
0: ¿Qué?
1: Amén.
2: Amén, amén, querido
0: pastor,
2: hermano.
0: Claro, con mucho respeto, ¿no? Pero su iglesia y su sacristán no sirven de mucho.
2: Qué pena, pero el hermano Pascaliño le acaba de decir la verdad en la cara a mucha gente.
1: Sí, sí, sí.
0: Ah, okay.
2: Porque ustedes ya son personas adultas.
1: Sí.
2: Ya su responsabilidad, o sea, sus decisiones en la vida son culpa de ustedes.
0: Literal, sí.
1: Exacto. Ay, que estoy sufriendo porque me montó cachos y lo perdoné. ¿De quién fue la culpa?
0: De usted. Suya, claro que sí, total.
2: Ay, que estoy llorando, que porque es que yo no sé qué, es que ya no se me levanta el amiguillo. Eso le pasa por su culpa.
1: Eso fue culpa suya.
2: Claro, por no tomar Blitz 40 grados.
0: Ah, bueno, está bien.
1: Ah, que no, que es que estoy sufriendo porque mi amigo no me devolvió la plata. ¿De quién fue la culpa?
0: Suya,
1: por prestarle.
2: Ah, sí, que claro, que yo en un momento estoy sufriendo, que no tengo dinero, que no tengo para pagar el arriendo. ¿Quién le mandó a gastarse la plata?
1: Fue culpa suya.
2: Claro que sí.
0: ¿Quién no manda a tener un trabajo que no le paguen lo suficiente? Es culpa suya, atrevidos.
2: Gracias
0: todos.
2: A la gente por estar en TikTok, Miss Colombia, ahora mismo. Si usted quiere ser salvado, escríbame, sálvame, pastor.
0: Okay.
2: Sálvame, pastor, a través de TikTok.
3: Se va a salvar a la gente hoy.
2: Claro que sí. Yo siempre
3: bien,
2: salvo a la
3: me
2: gente.
3: Me gusta, me gusta.
2: Salvo a la gente de la tristeza.
3: De
2: la gente cuando llega acá. La gente
3: de la tusa.
2: La gente, salvo a la gente de la tusa. Salvo a la gente de la infidelidad. Salvo a la gente, como salvé al hermano Pascaliño muchas veces.
1: ¿De
2: claro
1: qué?
2: Que
1: ¿de
2: sí.
1: qué?
2: A usted cuando lo salvé.
1: ¿De qué?
2: Cuando estaba con esas viejas que no le convienen.
1: Ah, sí,
2: que
1: sí,
2: yo
1: sí,
2: le
1: sí.
2: dije, claro que sí.
1: Sí, sí, sí.
2: Que
1: ¿y
2: yo le dije, vamos a hacer deporte. Yo le dije a Pascal, no vas a salir este fin de semana. Te vas a quedar viendo Netflix. Y así lo ha hecho.
1: Y así lo he hecho. Todos los días me estoy viendo una película, Melo. Les quiero recomendar definitivamente, tal vez, del dueño del Inter de Bogotá, Ryan Reynolds.
0: Oh,
1: buenísima.
0: Wow.
3: Entonces hay que decir, sálvame, señor.
2: Sálvame, pastor.
0: Pastor.
2: Okay. Señor es cualquiera parecido, como JP.
0: ¿Sí?
2: Pero sálvame, pastor, es diferente.
0: Está bien.
2: Todo mundo a través de Kik, sálvame, pastor.
0: Sálvame, pastor.
2: Todo mundo a través de TikTok.
0: Sálvame, pastor.
2: Cada uno va a decir una cosa por la cual quiere ser salvado. ¿Listo?
0: No.
2: Vamos a hacer terapia de choque. Y los oyentes van a participar a través del WhatsApp 310-42-82-929. ¿Listo? Arranquemos con el hermano Pascaliño. Dice, sálvame, pastor, y dice por qué.
1: Listo. Sálvame, pastor, de las personas que planean las obras de construcción en Bogotá.
2: Sálvame, pastor. Laura, buen día.
3: Sálvame, pastor, de cualquier hombre que venga en busca de la economía de una mujer.
2: Sálvame, pastor. Hermano Jay Piñano.
0: Sálvame, pastor, de cualquier tropel o pelea que me pueda encontrar en la calle.
2: Sálvame, pastor. Sálvame de cualquier fila el fin de semana en un restaurante o en un café.
4: Sálvame, pastor.
1: Sálvame, pastor, de las malas compañías en momentos de debilidad como los domingos en la noche.
4: Sálvame, pastor.
3: Sálvame, pastor, de esa gente que se demora 2 horas en el cajero sacando 100,000 pesos.
4: Sálvame, pastor.
0: Sálvame, pastor, de esos chicos que llegan a mi vida con intereses económicos o por boletas.
3: Ay,
0: sálvame, pastor. Claro que sí.
2: Sálvame, pastor, de ir por un parque y que me encuentre gente farmeando ahora.
4: Sálvame, pastor.
1: Antes de eso, JP, llame al de freestyle, todo bien.
0: Hágale.
1: Sálvame, pastor, de las mujeres que solo se le acercan a uno por mero interés.
2: Sálvame, pastor.
3: Sálvame, pastor, de tener una amiga que diga que hay perros chandosos.
4: Uy, sálvame, pastor.
0: Sálvame, pastor, de cualquier funa, que nada que me pueda hacer funar salga de mi boca.
2: Sálvame, pastor. Sálvame, pastor, de los chismes de JP.
4: Sálvame, pastor.
1: Sálvame, pastor, de la gente que cree que ya no hay que ir a la universidad porque existe ChatGPT.
4: Sálvame, pastor.
3: Sálvame, pastor, de que se me acerque un hombre parecido al agropecuario.
4: Sálvame, pastor.
0: Sálvame, pastor, de ir a esas misas falsas donde te quitan la plata, se llenan los bolsillos y se hacen las víctimas. Sálvame, pastor.
3: No.
0: Sálvame, pastor.
3: No.
0: Sálvame, pastor.
2: Piensen, queridos hermanos, lo que está diciendo JP es un desastre.
0: ¿Por qué?
2: Nosotros necesitamos apoyar la Fundación de los Niños Desamparados, como Pasquel. Pobre hombre, mire cómo sufre, miren esa cara.
3: No dejemos caer la del sálvame, pastor,
2: claro
3: que todos
2: sí.
3: Estamos uno por uno dándola.
2: Claro.
0: Y oyentes también están aquí.
3: ¿Los oyentes también?
0: Claro.
2: Adelante, madre, adelante.
3: Hágale, Pasquel, venía Pasquel.
2: Sálvame, pastor. Yo, tranquilo.
3: Vale.
2: Sálvame, pastor, de las señoras que van caminando por el andén y no deja pasar.
4: Sálvame, pastor.
1: Sálvame, pastor, de las personas de la tercera edad que tienen moto eléctrica.
4: Sálvame, pastor.
3: Sálvame, pastor, de toda esa gente que va con mucho tiempo al gimnasio y está pegado al celular usando una máquina.
4: Sálvame, pastor.
0: Y sálvame, pastor, de cualquier error en la consola porque no estoy para que me la monten.
4: Sálvame, pastor.
2: Sálvame, pastor, de cuando esté de afán y coja todos los semáforos en rojo.
4: Sálvame, pastor.
1: Sálvame, pastor, de las personas que van al gimnasio y ponen un trípode de luces y el celular y uno no se le puede atravesar por el frente porque se enojan.
4: Ve.
2: Sálvame, pastor.
3: Sálvame, pastor, de tomar otra decisión como la contratación de John López.
4: Sálvame, pastor.
2: Bienvenidos a la liturgia. Le damos paso a la gente que viene a comulgar en este momento. A ver qué dicen los oyentes en el WhatsApp. Sálvame, pastor.
5: Sálvame, pastor, de esas mujeres tan malas que solamente se quieren aprovechar de mí sensualmente.
0: Sálvame, pastor.
1: Uy, sálvame, pastor.
0: No, que no me salven de esa. Déjeme llevar, hola.
6: Qué bonito. Sálvame, pastor, que me parezca una Aida Merlán en mi vida.
2: Sálvame,
0: pastor, qué miedo.
2: Me engancha eso, por favor, desahogue.
7: Hola, Mix.
0: Hola.
7: Sálvame, pastor, de todas aquellas motos que se atraviesan cuando uno va manejando.
4: Sálvame, pastor.
0: Más oyentes.
3: Los oyentes hoy están finitos.
8: Sálvame, pastor, de que vuelva John López y toque la consola.
0: Sálvame, pastor. Atrevido.
2: Me encanta mi feligreses del ministerio del pastor Robinho. Más oyentes. Sálvame, pastor.
0: Hola, Vix.
9: Sálvame, pastor, de esas mujeres empoderadas que después no quieren hacer un arroz con huevo.
0: Sálvame, pastor.
3: Sálvame, pastor.
0: Hola, Vix.
10: Sálvame, pastor, de un fin de semana aburrido con boleticas de Skyzone.
2: Sálvame, pastor, de esos oyentes que solo piden boletas de Skyzone.
0: Sálvame, pastor. Sí, señor, hola.
11: Uy, sálvame, pastor, de los carros que están cuando están en semáforo en rojo y ya cuando pasa verde, ahí sí les da por bajarse.
4: Sálvame, pastor.
0: A ver, otro oyente más por aquí. Hola, Mix.
12: Sálvame, pastor, de los tombos corruptos.
2: Sálvame, pastor.
0: A ver, último por aquí, 310-42-82-92-9. Hola, Mix.
13: Sálvame, pastor, de tanta tiradera como la de Laura Buendía a Karina.
0: Arregla tu problema.
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3: Sálvame, pastor, de ser como esa oyente que necesita seguir a alguien y no tiene seguidores.
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0: ¿Este es un temón? ¿Lo hace Silvestre Dangón?
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0: ¡Oh, qué rico un vallenatico a esta hora en modo Mix, escuchando Mix!
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0: pasado bueno el día de hoy, muchachos. Se ha pasado bueno.
1: Sabroso.
0: Recuerden que aquí, por ejemplo, aquí nosotros nos molestamos entre todos, un poquito. Sí. Miren que molestamos a John López, a JP, a Mauro, a mí, que el culo, que mi destetada, que a Pasquel, que es un perro, no sé qué. Pero todo, aunque sea verdad, todo. No, todo pues, es. Todo es de verdad con mucho cariño, con mucho respeto, pero sí, es verdad. No, pero lo quería decir porque no quiero que la oyente que de pronto mandó ahorita lo de Karina y yo le respondí, se sienta aludida o atacada. Sé que Karina tiene muchos Karina lovers y lo respeto un montón, así como Melissa Gay tiene muchos
2: Melissa lovers.
0: Pero
3: está bien, yo creo que no debes pedir excusas porque ella lo dijo, no sé en qué tono lo dijo, pero si lo dijo en forma de recocha, Laura también le contestó en forma de recocha. Entonces, si una persona dice algo de uno tiene el derecho pues a replicar.
2: Y aquí la mayoría de cosas que respondemos siempre son en tono de recocha,
0: en tono burlesco.
1: Agarrando. Deberíamos hacer una réplica otra vez nosotros acá.
3: Réplica.
2: Claro. No, ¿saben qué podríamos volver a hacer, Lau? Que la gente está pidiendo, porque yo vi que eso le iba muy bien en redes, los cara a cara y todo.
3: Pero cuando empiece la Casa de los Famosos.
2: Ay, en un año.
1: No.
3: O sea, que haya un contexto.
1: Que cada semana haya un cara a cara.
0: Pero ya no se va a llamar así como...
2: No, le ponen los locutores.
0: Se llama...
1: Farmear Aura.
0: ¿Cómo se llamaba el que era antes de Talento de Verdad? Que
3: ¿protagonista
0: iba
3: de novela? Eso. El cara a cara.
1: Cara a cara se llamaba.
0: Bueno, entonces
1: cara.
0: Vamos a ponerle así, vamos a hacer cara a cara.
3: Ey, un saludo a Miss Analía, que ayer hizo un live y pillé unos comentarios muy chéveres hacia mí.
2: Escuchaste.
3: Entonces bacano, me los enviaron, la verdad. Un abrazo.
0: Sería chévere, tú has trabajado también con ella, ¿no?
2: Con JP. Analía, sí.
0: Sería chévere que la invitaras para mañana. Vale. ¿Ella vive acá en Bogotá?
3: No, vive en Miami, pero ella se conecta.
0: No, pero pues se conecta por Teams o
2: ya
0: algo. Para que la entrevistemos, podría ser mañana, para que ella nos hable un poquito, porque ella fue de las primeras

0: Bueno, muchachos, saluditos. Entonces, nuevamente les digo todo lo que nosotros hablamos acá. Acá ninguno se raya con nadie. Acá, pues internamente lo que hacemos es pasarla bueno y que ustedes también se diviertan día a día con lo que nosotros hacemos a través de Kick, a través de Mix Radio Colombia en Kick, Mix Colombia en TikTok.
1: Y sabes qué es lo chévere, que, o sea, hemos formado un grupo tan chévere que sí, ya nos decimos cuánta barrabasada se nos pase por la cabeza y sabemos qué recocha, y todo el mundo se ríe. Y yo
0: obviamente
1: creo que eso
0: hay,
1: también
0: hay un límite, ¿no?
1: No, claro, pues claro. Sí, no, pero eso no es necesario ni siquiera aclararlo, porque nosotros lo sabemos.
2: Claro.
1: O sea, ya nosotros sabemos cómo poder recochar con todos, y a mí eso me gusta mucho, y yo creo que a los oyentes también, porque se ríen, sí, demasiado.
3: ¿Sabe qué? Y yo creo que esta terapia nos sirve a todos, no solamente a nosotros, sino a la gente que de pronto, sí, claro, está viéndonos a través de TikTok. Ese ambiente, ese tipo de cositas en el trabajo mejora el ambiente laboral.
2: Sí,
3: claro. Y afianza, sí, más las amistades con los compañeros de trabajo y la más.
2: Verdad, sí, aunque sí, hay empresas un poco más rígidas, ¿no?
3: Yo trabajé. Sí, pero es que yo siento que uno debe soltarse, sí, también. Sí, sí.
2: Pero yo trabajé en una empresa que era un poco más rígida y
1: también de
2: y
1: medios trato, de comunicación.
2: Sí, de medios, okay, de comunicación, y el trato era un poquito más complicado, pero siento que allá no logré como conectar tanto con mis compañeros en cuestión de amistad como conecto con ustedes, porque creo, sí, que nos podemos hablar como queramos.
1: Exacto.
2: Y cerramos micrófonos y es peor.
1: No, exacto, es peor. Ustedes oyeron, pero eso es chévere y bacano, y hace que nos tengamos más confianza y que ustedes disfruten de un programa muchísimo más entretenido.
2: Totalmente de acuerdo. Ve, es que, bueno, les iba a contar, por acá tenemos un toxic capítulo,
0: ¿sí?,
2: sino que siento que este toxic que tenemos en este momento se parece un poco al de ayer. Ayer hablamos de relación de primos, ¿cierto?
0: Sí.
2: Sí, justamente este dice, el titular dice, mi esposo me dejó por mis deudas, sí, y bueno, y problemas económicos, y en estos momentos está viviendo con la prima, que es la mamá de uno de sus hijos.
0: Oh, wow. Pero, a ver, vamos a escoger un toxic capítulo, vamos a ver qué más tiene la gente.
2: Ok, envíen,
0: oigan,
2: pues.
0: Oigan, miren lo que dice Nana Rojas a través de Kick, yo siempre tengo abierto el Kick en el iPad y tengo el TikTok también, así que yo los leo por todo lado. Nana Rojas, vamos a enviarle un abrazo, que dice por acá, mi abuelita está muy, muy mal, y ayer lloré toda la noche, pero con ustedes hoy me he reído y me siento mucho mejor de ánimo. Nana, un bien, abrazo para ti y para todo, o sea, para ti, para tu abuelita y para toda la gente que está pasando por un momento de salud complejo y delicado, ¿no?
2: Por acá, Lau, por acá hay un oyente y dice lo siguiente, su titular es el siguiente, a mi hijo de 5 años le están haciendo bullying en el colegio, las profesoras y los compañeritos, quiere hablar del tema.
0: Ese me parece pregúntale si le podemos llamar, listo, de una vez, o qué podemos hacer, y nosotros vamos leyendo a la gente que está por acá a través de
1: o
0: las redes sociales.
1: Daticos, si quieren.
0: Exacto, yo tengo datos, daticos, lo que quieran.
1: Yo tengo un dato bueno.
0: Hágale, suéltalo. ¿Quién quiere empezar?
1: A ver. Empieza Mauro y ya.
0: Hágale, Mauro León.
3: Bueno, mi dato tiene que ver con lo siguiente, pero les tengo que lanzar una pregunta antes de tirar el dato.
0: Cuéntalo.
3: Cuando ustedes tienen una pareja estable, que ya hay mucha confianza, ¿cómo les va con el tema de la intimidad? No, sin entrar en detalles.
0: Sí.
3: Sin entrar en detalles. Ustedes son abiertos, digamos que en la intimidad, digamos que si su pareja le propone algo, son abiertos de ese tipo. No me refiero a terceras personas, sino ustedes solos,
2: como pareja
3: monógama.
1: Hay límites entre parejas monógamas, ¿ah?, incluso para mí.
2: Para mí también.
1: Pero soy muy dispuesto a hacer demasiadas cosas, sí, pero sí tengo mis límites que no se puede.
0: Pero
1: decir acá,
0: solo en el tema
1: del delicioso.
0: El tema del delicioso
3: o del pre, ¿sí?
0: O sea, ¿hasta dónde estoy dispuesta a llegar?
3: Sí, como que usted dice, chévere, rico, experimentar, amas a tu pareja, él te ama, todo el cuento, y como que van sucediendo cosas y como que qué rico disfrutar de la intimidad en pareja.
0: O sea, por ejemplo, si es intimidad en pareja, sí, estoy dispuesta a mucha cosa, pero ya cuando se involucra otra gente dentro de la relación, yo estaría, y les voy a decir algo, eso es una fantasía para muchas mujeres, inclusive yo lo he llegado a pensar, qué rico sería involucrar o hacer un trío o algo parecido, ¿no?
2: Sí.
0: Pero ya cuando es tu pareja, yo creo que eso ya te limita un poco, ¿no?
2: Ya ver a tu pareja que lo esté tocando,
1: eso es bien denso, y si usted tiene una pareja estable y, ay, no, que vamos a hacer un trío, piénselo, porque pueden rayar muy bien. Cuando hay sentimientos involucrados, tanto usted puede rayar como ella puede rayar.
3: Sí, pero yo hablo dentro de las cosas normales. Bueno, JP sí es abierto.
2: No, la verdad no. No, soy
1: más tradicional.
2: Sí, pero, yo soy muy tradicional.
3: Pero hay cosas, por ejemplo, que a ti te pueden generar gusto o placer que de pronto tu pareja no sabe y tú lo hablas. Por ejemplo, sí, me gustan los besos en el cuello, un ejemplo.
2: ¿Epa?
3: ¿Sí? O me gusta que me apreten la pantorrilla, o que me agarren de la cintura, o que me hagan un masaje.
2: Yo siento que lo que a mí me gusta dentro del tiringuistinguis no tiene nada de raro. Exacto. Okay. Es como que muy normalito. A mí cuando me salen que es que me gusta que me hagan y me... No,
1: eso, no, no, quieto, y, no eso se da, y eso se da con confianza. Yo puedo decir a mí me gusta X cosa, pero esa X cosa la hacía con esta persona y con otra persona pueda que no sea chévere. Entonces, exacto, depende mucho de la persona, de la química y de la confianza.
3: Pues sí, el dato que les tengo tiene que ver precisamente con el tema de la intimidad, porque desafortunadamente una persona ya no está en este plano terrenal por culpa de algo que pasó en la intimidad con su pareja y una cosa tan simple.

0: Simple, tan sencilla como un chupetón o un chupón.
1: Ay, yo vi eso. Yo vi eso que le dio como un derrame cerebral.
0: Claro que sí. Esto pasó en Ciudad de México, pues resulta que dos jóvenes estaban ahí en su intimidad, en, digamos que la intensa seducción y la intensa pasión, pues los llevaron a darse besos muy fogosos, y entre esos besos fogosos pasó un chupetón en el cuello. Hasta ahí todo normal. Y, o sea, le dejé un chupetón, le dejé como la marca y como que uno decía, que nadie, marcando exacto, territorio.
2: Eso por lo menos lo detesto. Exacto. Odio que hagan esas cosas.
0: Pues resulta que eso se convirtió en un trombo y viajó directamente hasta su cerebro y le causó pues un derrame cerebral masivo en cuestión de horas. La persona empezó a convulsionar en pleno, digamos que después del acto, y pues los paramédicos no pudieron salvarle la vida. Un beso en el cuello, un chupetón en el cuello, queridos hermanos.
2: Queridos hermanos.
0: Sí, se me salió. Se me pega la pendeja del otro. Pero.
3: Súper suave, la verdad.
0: Pero.
3: Ajá.
0: Pero es para que tengamos cuidado.
3: Sí, sí.
0: Hasta
3: sí.
0: qué punto de la intimidad.
3: Mauro, tranquilo que nos estamos burlando de ti.
0: No, yo sé.
2: Es que.
0: Ya, dicen cuando pueda terminar el dato.
2: Mauro dice que le cae mal el pastor Rubiño y véalo.
0: Y quiero que no le gusta. Es como cuando uno no le gusta una canción. Por más que uno no le guste la canción, se la aprende.
1: Uy, como esa dicha, bato. Ahora yo paso y que todo lo fue.
0: Sí, pero terminemos el dato, Laura.
3: ¿Y qué?
0: Entonces, ¿hasta qué punto de la vida puede llegar, mire, un desfogue de pasión hasta quitarle la vida a su pareja? Y el trauma para esa persona debe ser muy bravo en este momento, porque no lo hizo con mala intención.
3: ¿Pero será que eso le puede dar cárcel?
2: No creo.
3: ¿No es cierto? Yo tampoco creo.
2: No creo, pero bueno, primero que todo es muy desagradable. Yo no sé, hay parejas que pues lo doy normal, pero es muy desagradable tanto hacer chupones como que me lo hagan.
3: Horrible.
2: O sea, si hay algo que me saca la rabia es que intenten hacer eso, porque yo nunca lo hago. Me parece terrible. Imagínate que mi pareja esté ahí marcada con un morado asqueroso.
3: No, ir a trabajar con
2: eso me parece horrible.
0: Piénselo pues, dos veces, porque mire lo que puede pasar.
2: Y segundo que todo, no tenía ni idea que por un chupón se pudiera tener esas consecuencias.
3: No sabía eso, no. Miren que por lo menos a mí no me gusta que me muerdan. Me molesta muchísimo. La mordidita, que hay que venga que le muerdo el... No, no me muerda. ¿Qué necesidad?
1: No te gusta que te muerda.
3: Uy, me molesta muchísimo. Me desconcentra de lo que estoy haciendo. De una.
0: Yo sí en la intimidad sí soy, pero...
1: Abierto.
2: Soy zorra.
3: Ah, o sea, que no es que estás ahí con Yonlo.
1: Mauro, ¿lo se deja hacer de todo?
0: Sí, cuando ya hay una suprema confianza, creo que los sí hombres, me gusta experimentar hombres, de todo.
1: Los
0: rico.
1: Hombres son jodidos con cosas.
3: Con, es que yo con pude, esa, sí.
1: Por ejemplo, hay hombres que no les gusta... Que de pronto las nalguitas se la toquen o...
0: A mí me encanta eso.
3: Sí, es muy excitante.
0: ¿Eso enciende?
3: Sí, literal.
2: No, mentiras. Obviamente sí, claro. El tema del delicioso es un tema demasiado amplio. Pues yo tengo un podcast de eso y he escuchado demasiadas vainas y es un universo completamente extenso. Lamentablemente aquí por el TikTok y eso no puedo dar muchos detalles, pero sí, en general yo creo que entre más se hable uno con esa persona, más compinchería haya en el delicioso.
1: Epa.
2: Más cambien la rutina todos los días. Todo consensuado, obviamente, esa relación tiende a ser muchísimo más feliz. Okay. Entonces, explórese con su pareja, conozca sus límites y lleguen a acuerdos que los hagan pasar un muy buen delicioso.
3: Chicos, ¿tenemos Toxic Capítulo? ¿La siguiente salida?
1: Vámonos con un par de canciones y la siguiente salida.
3: Ya venimos aquí Nadie Responde en modo mío.
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0: pizza desde septiembre en Mixi a todo.
1: Ah, ok, ya lo busco.
0: Chequealo, hay varios, hay uno que dice conéctate en Kick con nosotros en YouTube.
1: Ajá, eso lo escuché hoy.
0: Y hay uno que se llama así.
1: Ok. Pero aquí, ¿es un pizza o es un spot? A ver, vamos a usarlo por aquí a ver qué la que tiene, qué la que tal. De mi ciudad.
2: A ver. Desde septiembre en Mix Radio. Sí a todo.
0: ¡Epa!
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0: Esta música nos hace pensar que desde septiembre en Mix Sí a todo, en Mix Radio Sí a todo. Así que por eso tenemos muchos, pero muchos regalos para ustedes. Y por eso tenemos un toxicapítulo también. Le decimos sí a todo. Y sí a todo es escuchar todo tipo de historias. Y entre esas historias, una historia que nos acaba de llegar. Que muchachos, yo sé que hay mucha gente en TikTok y que mucha gente se molesta.
1: Date
0: se molesta.
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0: Literal, no, de verdad, me entró algo en la garganta.
1: Claro.
0: ¿Qué era lo que estaba diciendo?
1: Que toxicapítulo, los oyentes. Ibas por los oyentes.
0: Sí. Que en TikTok la gente se molesta un montón porque, pues obviamente, nos toca de pronto mutear a veces el TikTok. Pero es que TikTok, muchachos, para la gente que no sabe y que de pronto no se dedica a transmitir y demás, TikTok tiene muchas restricciones, ¿cierto? Uh-huh. Yo tuve la oportunidad de reunirme con los de TikTok Latam y ellos dicen que a ellos, o sea, que la plataforma como tal no es una plataforma para dar noticias negativas.
1: Okay.
0: Ni, ellos no premian las noticias negativas, ellos no suben las noticias negativas, por eso es la negatividad la ponen debajo en el algoritmo, la ponen abajo. Okay. Entonces ellos no son de ese tipo de noticias, que para eso hay otras redes sociales, y entre esas cosas también obviamente banean un montón y, mejor dicho, bajan un montón la gente que en los live de pronto están ofendiendo a alguien, de pronto hablan de bullying, de pronto hablan de otras palabras que no puedo mencionar porque ahí de una nos mandan un strike. Entonces vamos a hablar de un tema que es el bullying, y es un tema delicado y no queremos que TikTok nos vaya a enviar un strike y que luego nos toque un mes más sin TikTok ni hacer live por ahí. Entonces, ¿qué queremos hacer? Como el toxicapítulo de hoy se trata de eso, el titular es: a mi hijo, tanto los profesores como los estudiantes le están haciendo bullying. Ajá. En el colegio.
1: In the school.
0: Exactamente. No queremos hablar de eso en TikTok porque luego nos cierran la cuenta o nos mandan un strike. Entonces, ¿qué vamos a hacer? Nos vamos a ir para Kick. Epa. Mix Radio Colombia, estamos en Kick. Vamos a mutear por unos segunditos TikTok. Si quieren, dejamos un mensajito ahí en TikTok como que...
1: Ya volvemos.
0: O no, podemos poner como que estamos en Kick y que la gente ya sepa que estamos en Kick. Exactamente. Entonces, perfecto, vamos a mutear de una vez TikTok para que sepan. Y nos vamos para el Kick, porque en Kick sí no nos joden absolutamente por nada de lo que digamos y podemos expresarnos libremente. Igual todo, okay, con mucho respeto, ¿no?
1: Listo.
0: Listo, JP, soltémosle.

0: Esta es la historia de hoy.
1: Bueno, hoy tenemos a una oyente, yo le he puesto Luciana. Sí. Me encanta que tenga nombrecitos top, así que
2: Luciana. Listo.
1: Luciana, good morning. Luciana.
3: Buenos días para todos.
1: Luciana, te escuchamos súper lejos. ¿De pronto nos estás hablando de audífonos o altavoz?
3: Hola, hola, ¿me escuchan?
2: Ahí te escuchamos un poquito mejor, sin embargo, la voz pues está un poquito distorsionada, no sabemos por qué. Luciana, ¿cómo estás? ¿Cómo te ha ido?
3: Hola, bien, gracias. ¿Y ustedes cómo están?
2: Muy bien, ahora se escucha un poco mejor. Luciana, bueno, a ver, primero que todo, ¿qué andas haciendo? ¿Estás en la casita tranquila?
3: No, estoy trabajando.
2: Ah, bueno, está trabajando, pero pues se dio a la tarea de escribirnos y de hablar un poco del caso de ella. Bueno, mi amor, cuéntanoslo todo. ¿Qué es lo que está pasando? ¿Qué edad tiene tu hijo? Obviamente no vas a mencionar el nombre del colegio, ni mucho menos, pero cuéntanos qué es lo que está pasando actualmente con tu hijo, el colegio, los profesores y los amiguitos de él.
3: Bueno, sí, claro. Voy a empezar como desde el principio para que me puedan entender, obviamente.
2: Sí.
3: Quiero empezar diciendo que mi hijo no vive conmigo.
2: Ah, tu hijo no vive contigo. Okay. Sí.
3: Mi hijo lo tiene a cargo de mi mamá.
1: Sí.
3: Yo soy de la costa.
2: Tú eres de la costa.
3: Pero.
2: Sí.
3: Sí.
2: Lucy, espérate, qué pena contigo. Lo que pasa es que tanto los oyentes como nosotros están diciendo, no se escucha, se escucha bajito. Lucy, sube el volumen. ¿Será que Lucy está hablando desde el baño? De pronto no sé qué problemas tengas con el celular. La estamos llamando desde WhatsApp, de pronto por eso, ¿no?
1: Sí, no sé, no. Yo creo que de pronto o está desde audífonos, porque es lo único que yo creería, de audífonos, porque se escucha encocado.
2: Sí, se escucha encocadito. Sí, se escucha encocadito, toda la razón.
1: Se escucha raro. Ven, sigamos un momentico a ver qué podemos hacer. Si no, pues no sé, creo que nos toca abortar misión, como dicen.
2: Exactamente, sí, yo también creo.
1: Hola, Lucy.
3: Espérame, quito los audífonos.
1: Eso,
2: ¡epa,
1: quita los audífonos.
2: ¡Claro! Eso, perfecto. Es que cuando nos llaman y hablan desde audífonos o de altavoz o tienen un radio encendido y está muy alto, siempre se va a escuchar o encocado o va a hacer feedback. Entonces, exacto. Lucy, ya te esperamos a que te quites los audífonos para la gente que va llegando aquí, que estamos como Mix Radio Colombia. Este capítulo, Toxi capítulo del día de hoy, se trata de el bullying que le están haciendo a una de nuestras oyentes, o más bien al hijo de una de nuestras oyentes, y ella empezó diciendo, yo quiero empezar desde el principio porque no van a entender, actualmente no vivo con mi hijo, ¿cierto?
3: Exacto.
2: Luciana,
3: exacto. ¿Sí me escuchan?
2: Un poco mejor, bueno, siga hablando entonces.
3: Bueno, yo no vivo con mi hijo hace 2 años.
2: Sí.
3: Él tiene 5 años.
2: Okay.
3: Tiene 5 años. Yo soy de la costa, como les decía, pero sí, pues actualmente vivo cerca de Bogotá.
1: Ok.
3: Trabajo por acá, soy madre soltera. Uh-huh. Mi hijo, él no es mi único hijo, yo tengo 2 hijos.
1: Ok.
3: ¿Sí? Pero ahorita pues la situación se presenta con mi hijo menor, pues que él tiene 5 años.
2: Sí.
3: Entonces les decía que mi mamá lo tiene a cargo, ¿sí?
1: Sí.
3: Obviamente ella sí vive en la costa con él.
2: Sí.
3: No soy una madre presente ahí, pero sí estoy muy pendiente de mi hijo en todo lo que puedo a la distancia.
2: ¿Y hablas con él todos los días? Por ejemplo, por teléfono lo llamas, por videollamada y todo eso.
3: Sí, claro, todos los días, videollamada, cuando sale del colegio, todo. O sea, todos los días hablo con mi hijo, con los dos, porque el otro también está con mi mamá.
4: ¿Cuántos años tiene el niño?
2: 5.
4: 5 años, ok.
3: 5 años.
2: Listo.
3: Y mi otro hijo tiene 8 años.
1: 8.
2: Sí.
3: Bueno, entonces, pues ahorita se está presentando la situación. Bueno, no ahorita, ya eso viene desde que empezaron las clases a principio de año.
2: Sí.
3: Pues mi hijo obviamente cursa preescolar.
1: Sí,
2: sí.
3: Y bueno, era su primer, para entrar al colegio, sí, todo eso, pues la emoción estaba. Yo lo fui preparando, mi mamá también, pues porque ya no iba a estar en el hogar, sino que ya iba a pasar al colegio.
2: Sí.
3: Ya es muy diferente. Pues obviamente el niño sí, muy aceptado, dispuesto a ir. Pues yo al principio de año yo estuve allá, porque yo tomo mis vacaciones siempre a principio de año.
2: Okay.
3: Para estar ahí pendiente a ellos, al inicio del colegio. Yo fui y pues mi hijo normal, empezó su colegio, pero pues la segunda semana de mi hijo empezaron los problemas. La señora me ponía muchas quejas de él, que él era un niño indisciplinado, bueno, todas esas cosas.
2: Okay.
3: Obviamente sí, como todo niño, tiene su trato, tiene uno que saberlo llevar, ellos están apenas en crecimiento, en desarrollo, y pues sí, como todo niño, ¿qué niño no tiene sus problemas en el colegio? Pero sí, cosas de niño que se pueden mejorar. Yo hablaba con el niño, estuve sí, ahí pendiente, pero la señora siempre la negatividad hacia el niño. O sea, es que uno siente cuando ya en realidad uno le dice, ve, mira, es que está pasando esto con el niño, a cuando ya se vuelve muy repetitivo, como que montársela al niño.
1: Como comprar un
2: claro. Y una pregunta, Luciana, simplemente por preguntar. ¿Él de pronto no has preguntado a algún profesional? ¿De pronto es muy hiperactivo? ¿De pronto? Porque hay papás que sufren con los hijos y no se dan cuenta que lo tienen que llevar de pronto a un especialista que les diga quizá que tiene trastorno de hiperactividad, TDAH. Uh-huh. No sé si de pronto sea el caso, por eso te lo pregunto. ¿O efectivamente crees que definitivamente es bullying por parte de ellos?
3: Sí, claro, el niño sí es muy hiperactivo, claro. Él ha estado en terapia, yo lo he llevado al psicólogo, mi mamá también, porque también el niño tuvo un problema del habla al principio. O sea, okay, cuando él quiso entrar al colegio a sus cuatro años, para cumplir sus cinco, a mí me tocó llevarlo a terapia porque el niño no había desarrollado su habla totalmente, como okay, un niño a esa edad. Uh-huh. Entonces, a raíz de todo eso, me tocó llevarlo a psicólogo y toda esa cuestión.
2: Sí.
3: Sí, claro. El niño presenta eso que tú me acabas de decir, él es muy hiperactivo.
2: TDAH.
3: Un niño que no está quieto.
2: Se llama TDAHA, Trastorno de Hiperactividad y Atención.
1: No, o sea, no se concentra exacto, fácilmente y está como muy inquieto.
2: Muy, muy inquieto. Uh-huh.
5: ¿Por qué molestaban a tu hijo? ¿Por eso o por el tema del habla?
3: No. Ni siquiera por el habla, sino que siempre eran temas sobre el niño. O sea, el niño se portó mal, el niño hizo esto, el niño hizo lo otro y muchas cosas. Pero bueno, yo hablé con la profesora, yo ya me tuve que venir para acá a seguir trabajando y yo seguí muy al pendiente de mi hijo, sigo muy al pendiente de mi hijo. Entonces, luego se sí, presenta la novedad de que mi hijo le dice a mi mamá cuando llega del colegio, no mami, es que hoy no me sacaron al comedor, hoy ¿qué? Me dejaron encerrado en el salón solo.
2: Uy, no.
3: Que porque me porté mal.
1: No.
3: Entonces mi mamá obviamente me llama a mí y me dice, niña, mira, está pasando esto, yo no sé, o sea, el niño lleva varios días diciéndome que no lo sacan al comedor, más sin embargo, él lleva su merienda, pero que lo dejaban solo en el salón tomando
2: pero,
3: su merienda
2: o sea,
3: mientras...
2: Uy, no. ¿Fueron, o sea, fue varios días que sucedió esto?
3: Fueron dos días, y al siguiente día mi mamá me llama y me dice, porque a veces allá, pues en esos pueblitos, sí, él no siempre dan la comida en el comedor. Entonces mi mamá pensó que de pronto era que no habían dado comida, uh-huh, y que el okay, niño por eso no había salido a comer. Pero al día siguiente que el niño va con la misma historia, pues mi mamá obviamente dice, no, aquí esto no está bien, y me llama a mí para que yo obviamente le escriba a la profesora o al auxiliar y me dirija directamente con ellos para ver qué pasó. Uh-huh. Entonces, obviamente yo enseguida llamé, me comuniqué y me hice la auxiliar, porque ni siquiera la profesora me da la cara, sino la auxiliar. Me dice que el niño no había querido comer en esos días y que el niño llevaba varias semanas sin comer porque no había querido salir y que ellas no estaban para obligar al niño a salir al comedor.
2: ¿Qué tal?
3: Lo cual yo le dije, bueno, pero igualmente si un niño en pleno desarrollo, un niño que debe alimentarse bien, claro, no ha querido comer, claro, eso era algo para que me lo fueran avisado a tiempo.
2: Claro, total.
1: Ajá.
3: O sea, no es posible que tengan que esperar que el niño llegue a la casa a decirle a mi mamá para yo saber lo que está pasando con el niño. Yo creo que el rol de ustedes es decirme todo lo que pase con el niño.
2: De acuerdo.
3: No sea solamente para decirme el niño se portó mal, el niño hizo esto, el niño hizo lo otro. No, esas cosas también se deben de comunicar.
2: De acuerdo.
3: Entonces, yo le dije, ya yo hablé con el niño. Y, o sea, Lau, lo que pasa es que el niño si sí, se ponen una, si le ponen una vaca, se la come.
2: Claro.
3: O sea, el niño come, o sea, el niño no es de mal comer, o sea, uh-huh, él come de todo. Sí. Entonces yo hablé con el niño y le pregunté, y me dijo, no mami, no me sacan, me dejan encerrado,
2: ay, no,
3: me dejan solito.
2: ¿Cómo Dios así? Mío.
3: Entonces yo le dije eso al auxiliar, yo le dije, no, es que ya yo hablé con el niño y mi niño me comenta algo diferente. Me dijo, no te preocupes, de ahora en adelante te voy a mandar evidencias para que no haya malos entendidos. Entonces, Al día siguiente ella me mandó una foto con el niño en el comedor y sí, efectivamente estaba comiendo. Me dijo, hoy sí quiso salir a comer. Y yo, ok, bueno, wow. Yo le dije, bueno, no importa, cualquier cosa que siga pasando, me informas, por favor.
2: Sí.
3: Y bueno, eso pasó, digamos que eso pasó hace como 2 meses, más
2: okay.
3: o menos.
2: Ok.
3: Hace 2 semanas ella me escribe, la auxiliar.
1: Sí.
3: Me dice que el niño había hecho algo inapropiado en el colegio. ¿Puedo decir las palabras? No estamos en TikTok.
2: Sí, no estamos en Date. TikTok, mi amor. Muchas gracias por pensar en eso. Puedes decir lo que quieras.
3: Bueno, que el niño le había alzado la falda a una niña.
2: Ok.
3: Y que esos comportamientos no eran de un niño. Entonces, pues que eso estaba mal. Y yo obviamente me sorprendí, ¿cómo así? Él no es de comportarse de esa manera. Nunca había presentado algo como eso.
2: Sí.
3: Entonces, yo obviamente me preocupé, hablé con el niño, incluso el papá, porque el papá también es un papá, no estamos juntos, pero él es un papá presente.
1: Epa.
3: Él se comunicó, obviamente, yo le mandé, le reenvié los mensajes, y él obviamente también se puso al frente de la situación, hablamos con el niño, él nos explicó que estaban jugando, sí. Y que sí, accidentalmente había pasado. O sea, obviamente él... O sea, es un niño de 5 años.
2: Claro.
3: ¿Cómo te va a dar contestar una situación así como yo se las estoy explicando a ustedes ahora? Uh-huh.
2: Claro.
3: ¿Cómo pudo? Y lo que le entendí fue que estaban jugando y pues, no sé, accidentalmente pasó.
2: Sí.
3: Bueno, yo igual le dije, nosotros le hemos hablado, mi mamá también, o sea, nosotros no estamos ahí con él, pero nosotros todos los días hablamos con ellos, le preguntamos cómo fue su día, o sea, estamos muy, muy, muy pendientes de ellos.
1: Exacto.
3: Y esos temas y esas situaciones, obviamente no las dejamos pasar. Hablamos y le decimos, eso no está bien, eso no hay que hacerlo. Si usted ve o hace eso, eso está mal.
1: Sí.
2: Claro.
3: Bueno, él entendió y dijo, mami, sí, te prometo, no lo vuelvo a hacer. Uh-huh. Bueno, ayer, porque esto está pasando reciente.
2: Muy reciente.
3: Ayer, ajá. Sí, ayer yo estoy aquí en mi trabajo.
2: Sí.
3: Y me llama la auxiliar, ya no me escribe, ajá. Sino que me llama, así en un tono desesperado, yo me asusté, yo sí. Dije, ¿qué pasó? Me dijo, ay, señora, mire, imagínese que su hijo se acaba de presentar una situación súper fuerte en el colegio, y pues yo tengo que llamarla para decirle, y yo, sí, claro, ¿qué pasó? No, es que el niño acaba de tocar a otro niño, pues, en su parte íntima. Y yo, sí. ¿Qué? ¿Cómo así? Sí, es que el niño viene a decirme que su hijo lo acaba de tocar. Y entonces yo necesito que usted se presente. No, mentira. Ella no me dijo que me presentara. Ella me dijo, esto es un tema muy delicado y esto sí. Puede ser unos tipos de alarmas que el niño está dando. No sé si es que en su casa le está pasando esto o dónde él está viendo esto, que el niño está presentando estas situaciones. Si esto sigue así, yo hay que escalarlo pues a la entidad que se encarga de menores de edad. ¿Puedo decir el nombre?
2: ¿Bienestar? Uy, sí, el bienestar. No, pero ven, eso ya, o sea, ya se volvió delicado. Sí. Te hago una pregunta, Luciana, sí. Como varias preguntas como para poder ir despejando algunas dudas que la gente tiene a través de las redes y que nosotros tenemos acá también. El entorno en el que el niño vive, desafortunadamente a ti te toca estar lejos, ¿tú confías plenamente en tu familia, obviamente en tu mamá y en la gente que tiene alrededor de su casa?
3: Sí.
1: Pero aparte de tu mamá, ¿quién más vive con él?
3: Exacto, ya les iba a explicar.
1: Epa.
3: Mi mamá vive con su esposo. Mi mamá vive con su esposo, no vive con mi papá, porque mi mamá es separada hace sí. 16 años. Ella se casó hace 8 años sí. Con esa persona con la que vive. Es una persona que yo conozco también. Uh-huh. Mi mamá vive con su pareja, vive con mis 2 hijos y nadie más.
2: Okay. Okay. ¿Y tú confías, nadie. Y tu mamá, y tú confías plenamente en el esposo de tu mamá?
3: Sí. Sí, sí, okay. Claro, porque incluso okay. Ha sido una persona, mira, que le tengo que agradecer demasiado, porque en ocasiones que su papá biológico no ha podido estar, él ha estado para mis hijos.
2: Ok, perfecto.
3: Sí, yo sé que hoy en día hay que desconfiar y lo he hecho en su momento, claro, lo he hecho, pero créeme que mis hijos están muy bien con mi mamá.
1: Okay,
3: por algo okay. Se los tengo bueno, a ella confiada.
2: Marcela 28 Jack dice por acá, Lau, pero independiente de la condición neurológica del niño, el colegio y la profesora deben estar capacitados para enseñarle a estos niños. No todos los niños aprenden de la misma forma. Marce, uh-huh. Yo entiendo lo que estás diciendo, pero cuando un niño es diagnosticado con TDA o TDAH, son los especialistas los que se encargan de esto, y no todos los profesores están especializados en tratar este tipo de trastornos. Ahora, Luciana no nos ha contado si realmente él fue diagnosticado con el tema, porque es algo que ella todavía tampoco lo sabe. Simplemente que algunos momentos en los que el niño actúa como actúa le dan a entender a ella que probablemente tenga algún trastorno de hiperactividad o de atención. Yo me imagino que más adelante, cuando ella pueda, cuando tenga los medios y demás, va a poder contactar a un psicólogo o a un psiquiatra para que le haga todos los estudios al niño y tenga la oportunidad de saber si lo tiene o no. Aquí no, mira, te voy a decir algo, Luciana, nosotros aquí no estamos ni para juzgar, ni para decirte por qué estás lejos de tus hijos, ni para decirte, ojo con... No, aquí estamos básicamente primero para escucharte, y segundo, yo sé que hay psicólogos dentro de los que escuchan en este momento, tanto en Kik como en TikTok. Si hay un psicólogo o una psicóloga que por favor nos pueda dejar su teléfono y pueda abrir de pronto, no sé, la mente de Luciana y pueda charlar con ella acerca de lo que está sucediendo, y si otra persona también sabe del comportamiento de menores y que pueda charlar con Luciana, sería fabuloso, porque esto sería una ayuda tremenda, sí,
6: claro,
2: para ella.
6: Claro, porque, o sea, nosotros aquí en los Toxicapítulos, como dice Laura, escuchamos a la gente y damos nuestro punto de vista, pero esto sí es una situación que involucra un menor de edad y algo más delicado, ¿no?
1: Responsable.
6: Entonces hay que ser responsables con eso y que un profesional en el aspecto sea el encargado de darle todos los consejos.
1: Mauro.
5: Tenemos una especialista que en cualquier momento la podemos llamar, de temas pedagógicos, que pues trata temas de psicología infantil.
2: Okay.
5: Y que también pues pertenece a un bufete de abogados. Entonces, uh-huh, me parecería como oportuno si en un momento ya la llamamos a esa persona para que...
2: No sé,
5: pues,
2: si nos da el tiempo.
1: Creo que
2: vamos
1: no.
2: a hacer algo, Luciana. Sabemos que estás trabajando, entonces, más bien ahorita, nos vamos con un par de canciones a comerciales, volvemos, llamamos y le contamos más bien a la psicóloga y que ella de pronto te pueda dar un consejo.
3: Bueno, sí, pero bueno, la otra parte de la historia no se las he terminado cortar, que okay, ahí es donde le da como el giro a todo lo que ustedes ya tienen.
1: Date,
3: en mente, porque aquí igual estaba yo.
1: Date.
3: Entonces quedo aquí pendiente.
2: Pero por
1: listo,
2: eso,
1: ahorita nos cuenta, ¿ok?
2: Pero no.
6: Pues que nos cuente de una, claro.
1: Bueno, ya soltaste, claro, dale.
3: Bueno, mira, rápidamente. Sí. Mira, entonces cuando pasó eso ayer, yo enseguida me comuniqué con mi mamá, yo le dirijo hasta el colegio que pasó esto, no sé, o sea, necesito que vaya, uh-huh, porque yo no puedo, no puedo. Sí. Entonces, por celular tampoco puedo hablar eso. Entonces mi mamá se dirigió al colegio, sí, la señora le dijo, no, es que pasó eso, el niño que presuntamente mi hijo había tocado, presuntamente, le dijo a la señora, no, es que él me tocó, pero nadie lo vio. Entonces mi mamá se llevó al niño para la casa, sí, y cuando se calmó y todo, sentó al niño y le preguntó.
2: Sí.
3: Y mi hijo le dijo, no, mami, yo no me he portado mal, yo no hice eso. Entonces mi mamá le siguió preguntando, Diego, dígame, ay, perdón.
1: Fernando.
2: Sí, dale, tranquila.
3: Diga, por favor, dígame la verdad, qué fue lo que pasó.
2: Sí.
3: Y él dice, yo estaba sentado en la silla, me fui a rodar hacia atrás. Y él hace la demostración, es que es tanta la inocencia de él, sí, que incluso él hace la demostración. Me fui a rodar para atrás y yo le puse la mano en la pierna a mi compañero para poderme rodar con más fuerza, o sea...
1: Ok, y como impulso.
3: El niño salió y le dijo a la señora que él lo había tocado. ¿Qué pasa con esto? ¿A qué voy?
1: Ajá.
3: Que imagínate que cuando pasó la situación con la niña, ya hace ratico, las profesoras tocaron ese tema delante de los niños, de los compañeritos.
2: Okay,
3: entonces,
2: entiendo.
3: Ahora cualquier niño se cree con el derecho de alzar la mano y decir que mi hijo les haya hecho algo.
1: No,
3: ¿sí me entienden,
1: claro,
3: a lo que voy?
1: Claro.
3: Entonces yo obviamente, yo dije, no, es como así, estos son temas delicados. O sea, si mi hijo en su momento tuvo su error, porque pues digamos que sí,
1: sí,
3: porque tampoco puedo decir, digamos que sí, entonces si mi hijo en su momento tuvo su error y ya se le corrigió y ya se le ha hablado del tema y se le ha dicho que no se puede hacer y él pidió disculpas y dijo, mami, yo no lo vuelvo a hacer, ¿por qué tocan esos temas delante de los compañeros, de los compañeritos? Entonces,
2: claro,
3: ahora el niño dice que él lo tocó. Yo le pregunté enseguida a la auxiliar, le dije, ¿alguien vio? Esta mañana llamé temprano y pregunté, ¿alguien vio que no, nadie envió, solo el niño dice que lo tocó. Ay, no, pero es que mi hijo, yo le hablé con él, el papá le habló a él, mi mamá, el esposo y mi mamá, y a los cuatro nos da la misma versión. No es posible que un niño de 5 años tenga la mentalidad para mentir 4 veces.
2: Mi amor, y lo mismo. Bueno, eso ya lo hablaremos en la próxima salida, que ya hablemos con la psicóloga y demás. Igual, como para pensarlo, si hay posibilidades y dentro del lugar donde vive él y cabe la posibilidad de cambiarlo de colegio,
6: sería
2: una muy buena opción.
3: Exacto. Yo he hablado, yo se lo dije hoy a la profesora, le dije, mire, si usted de pronto ve que no puede con el niño, porque, o sea, el niño no siempre da esos dolores de cabeza, como ella siempre me lo dice, es que es como también me dice las cosas, cómo se expresa del niño, y es que lo cogen de burla en el colegio. Mira, incluso en el grupo de WhatsApp que tenemos, todos los niños aparecen con actividades, menos mi hijo. A mi hijo nunca le toman una foto con la actividad que hizo el día de hoy. Hay una actividad en el colegio, a mi hijo nunca lo tienen en cuenta para las actividades del colegio, nunca. No. Es solo a él, es el único que nunca lo tienen en cuenta para nada.
1: Te voy a decir
3: pero
1: algo,
3: para
1: Reina,
3: darle querella, sí.
1: Salva a tu hijo urgentemente, sácalo de ese colegio, porque si no le va a coger odio a los colegios, le va a coger miedo al colegio y a los compañeritos, y eso no está bien. Él está en etapa de crecimiento y aprendizaje, y está muy mal que esté en un lugar donde él no se sienta cómodo ni se sienta feliz. Sácalo de ahí lo antes posible.
2: Vamos a hacer algo. Vamos a hacer algo. Igual, Luciana, te repetimos, no te vamos a juzgar, ni mucho menos. Aquí simplemente estamos intentando abrirte la mente, relajarte y escucharte también para que te desahogues, porque yo creo que no debe haber algo más duro en la vida
6: que ver
2: que se meten con el hijo, y que no estar con el hijo. Entonces, vamos a hacer,
3: y lo más duro es estar tan lejos. Eso es lo más duro.
1: Exacto.
3: Incluso yo, ya viendo la situación del tema, yo ya hablé con mis jefes para que me den permiso, porque yo pienso viajar el sábado apenas salga del trabajo.
2: Excelente.
3: Y el lunes presentarme al colegio, porque yo pienso, es que siempre he estado para mi hijo, lastimosamente. Bueno, si la gente preguntara por qué no estoy con mi hijo, yo estuve con mis hijos, hace 2 años se los tuve que llevar a mi mamá porque me separé del papá de ellos.
1: Sí,
3: y
1: cosas de la vida.
3: Muy duro. Pero no siempre voy a estar lejos de mi hijo.
1: No.
3: Eso no va a pasar. Epa. Yo me estoy preparando para ya poder estar con mis hijos, ya sea que me los traiga o ya sea irme.
1: Exacto.
3: Pienso más irme porque tengo el apoyo de mi mamá y siento que me va a ir mucho mejor.
1: Eso.
3: Y pues el tiempo que he estado trabajando acá he podido ahorrar, y yo sé que Dios me va a ayudar, y yo sé que yo voy a montar mi
6: emprendimiento
3: y voy a estar cerca de mis hijos.
1: Eso, mi reina hermosa.
2: Entonces, no, espérate, Luciana, no me vayas a colgar. Vamos a hacer algo.
1: O sea, te vamos a colgar y te vamos a llamar. Exacto. Después de 2 cancioncitas. ¿Listo, mi Lucy?
3: Ah, bueno, gracias.
1: Listo,
3: ya
1: mi
3: te
1: un besito, cuídate mucho.
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1: Aquí seguimos, aquí nos aparecimos porque seguimos con ese Toxic capítulo que está fuerte y potente, sí, mi lindo.
2: Está bien complicado, ¿no?
1: Está complicado.
2: Y qué duro, pues, uno estar lejos de alguien tan importante para uno como un hijo y no poder estar ahí para defenderlo, ¿no?
1: Uy, mano.
2: Y es que la gente no entiende que la realidad de muchas personas en Colombia es que tienen que salir a trabajar porque si no, no hay para comer, así de sencillo.
3: No, ¿no?
2: Y las situaciones lo separaron. No es que ya esté allá, ahí estoy de farra y deja a mi hijo.
3: O sea, había mucha gente que estaba juzgando y criticando. Yo creo que aquí, en vez de juzgar, por eso les digo siempre, es que en vez de juzgar, lo que hay que hacer es intentar apoyar, porque la persona que nos contacta siempre está obviamente en pro de desahogarse y está intentando ver las cosas de una manera distinta. Y nosotros lo que hacemos acá, además de escuchar, es obviamente tener la oportunidad de aconsejarla de cualquier forma, con nuestros consejos como personas y también. Bien, obviamente en este caso es bastante particular por el tema del bullying que está sufriendo el hijo de una de nuestras oyentes, Luciana, le pusimos, y porque ella también está lejos, obviamente tenemos una persona experta en el tema que puede de pronto darle un par de respuestas alrededor del comportamiento que tiene él. Nosotros, ¿qué le aconsejamos aquí a nuestra oyente? Le aconsejamos, sí, todo lo que está pasando, pero ojalá y tengas la oportunidad de cambiar de colegio.
1: Sí, claro, yo creería que eso es lo más importante, ¿no? Porque si ya tienen hasta las profesoras en contra del pobre niño, no, claro. Pobrecito, no. Si uno ve en las profesoras una mamá, ¿cierto?
3: Exactamente.
1: Y que tu mamá del colegio, porque realmente es así, venga y te haga sentir mal con tus compañeros, no, eso no está bien. Entonces, tenemos un Toxic capítulo, creo que también tenemos a una psicóloga, ¿cierto, sí, Maurelio?
4: Vamos a resumir un poquito la historia de los que apenas acaban de prender el radio. Es un niño que tiene 5 años, la mamá se comunicó con nosotros, el niño pues ha sufrido de bullying, está en preescolar, la señora o la profesora del jardín decía que el niño de 5 años era indisciplinado, un niño hiperactivo, el niño está en terapias, el niño tiene, digamos, que problemas de habla o ha tenido problemas de habla, y lo dejaban encerrado en el salón porque se portaba mal y lo aislaban de los otros niños. Fueron 2 días que el niño le pasó eso, y eso fue lo que pues le dijo el niño a la mamá, que lo sacaban a todos los niños al comedor y al niño de 5 años no lo sacaban, lo aislaban y lo dejaban sin comer por esa situación. Eso es como el tema resumido del
3: boom. Ese es el tema resumido. Sí. Ella, obviamente, ahí te faltó, Mauro, que vive lejos, es separada. Ajá. El niño vive con la abuela y con el esposo de la abuela. Y ella, lo último que nos dijo era que este sábado pretendía irse para donde está el niño exactamente, y el lunes a primera hora ir a ver cuál era la situación, y ella también estaba pensando en el cambio del colegio del niño. Sin embargo, aquí conseguimos un profesional, un psicólogo pedagógico, que nos pueda dar de pronto alguna respuesta, o de pronto que la pueda de pronto guiar a nuestra oyente Luciana, para que ella vea cómo afronta también la conversación que va a tener con el colegio, porque ahora viene la parte de ella como persona responsable del niño también, como la mamá, ir a hablar en el colegio y decir, no me siento bien, o mi hijo no se siente bien por esto y por lo otro. Entonces, con una psicóloga yo creo que ella va a tener de pronto un mejor camino y una guía para que pueda tener esa conversación con el colegio.

0: Catherine Gómez, ¿sí?, Calderón. Ella es psicóloga del área clínica de Abogados Torres y maneja todo lo que tiene que ver con pedagogía infantil y demás. Le estamos marcando por acá. Ella, sí, a Catherine, ahí está.
1: Catherine Gómez, una psicóloga que trabaja también en un bufete de abogados, donde me imagino que se encarga del tema psicológico familiar y de niños y demás.
2: Y eso es lo importante, que es especialista en el tema como niños tal, y en pedagogía. Listo. Y toda esta cuestión.
0: Creo que tenemos a Catherine ahí. No sé si Catherine de pronto me escuchas, si y puedes quitar el mute de tu teléfono. Catherine, buenos días, bienvenida a Mix.
3: Hola, buenos días.
4: Hola, Katherine, bienvenida a Mix Radio.
0: Bueno, ya escuchó la historia.
1: Eso, Kate ya sabe la historia,
3: sí,
1: ¿no?
3: Sí. Sí, ya estoy en contexto de la historia. Aquí estoy entonces pendiente, saludar a todos los oyentes. Es un gusto también poder estar aquí y conversar entonces en torno a esta situación que vive Luciana, su hijo y su familia.
4: Gracias.
1: Sí, ¿cómo lo ves tú desde tu profesionalismo, desde tu área especialista, que es la psicología pedagógica y demás? ¿Cómo ves tú la historia? ¿Qué crees que pueda estar pasando? ¿Y qué guía le puedes dar a Luciana para que tome la mejor decisión?
3: Bueno, en este caso hay tres actores. El principal, que es el niño; el segundo, que es el ente educativo; y el tercero, que es la familia. Cada uno tiene un lugar muy importante frente a estas situaciones, y en este caso puntual de Luciana, vamos a generar esta mirada en los tres.
4: Okay.
3: Sí, porque también esto surgen diferentes miradas, y desde la psicología clínica y en la actuación infantil es siempre lo que buscamos es propender los derechos de los niños y cuidar también su privacidad, ¿cierto? Okay. Uh-huh. Frente a este caso, entonces, a nivel de colegio, es importante registrar los hechos de manera objetiva, evitar hacer interrogativos, ¿cierto? El colegio, digamos que en estos casos siempre se debe propender una supervisión cercana, donde no se genere aislamiento, ¿sí? Donde haya una intervención sobre los límites. Y digamos que aquí, en este caso, para el colegio puntualmente, uno, es importante activar el protocolo institucional. Entonces, ¿qué hay que abordar con el colegio? ¿Qué protocolo institucional de convivencia manejan frente a estas situaciones? Determinar si se trata de un conflicto puntual, si es una conducta propia del desarrollo, si es una situación de un posible caso, porque cuando este tipo de eventos se presentan, hablamos de posible.
1: Okay, ¿bien? Perfecto.
3: Lo otro que se puede hacer frente al colegio es verificar los hechos, porque claramente digamos que aquí hay dos versiones: la que cuenta la profesora y la que cuenta el niño. Y aquí es importante no tomarse los comentarios de otros niños como prueba suficiente de que el menor, o que en este caso el hijo de Luciana, está realizando este tipo de conductas. Es algo que no se puede afirmar.
4: Okay.
3: Es importante que desde el colegio se haga una entrevista al niño, desde orientación escolar, de manera adecuada, ¿cierto? Escucharlo de manera individual, utilizando un lenguaje sencillo que el niño pueda escuchar, y esto también sin generar interrogantes repetidos, porque muchas veces como adultos inducimos a los niños a dar respuestas.
4: Okay,
3: entonces claro, en estos casos hay que cuidar muy bien y tener presente la etapa del desarrollo en que se encuentra el niño. Evitar el aislamiento. Mira que aquí este pequeño está siendo también un poco aislado de su contexto.
1: Claro.
3: Y es algo que hay que evitar que pase, ¿sí?
1: Claro.
3: Si requiere alguna regulación o supervisión, pues debe estar acompañado por un adulto y debe reintegrarse a la actividad. Entonces, digamos que esto, desde el manejo del colegio, también siempre buscando proteger la estigmatización, ¿no? Porque cuando hablamos de bullying, pues hay que tener todas unas descripciones clínicas. No podemos dar por comprobado, por hecho, de que es así.
4: Okay.
3: Y por otro lado, tenemos la familia. Si van surgiendo preguntas, me dicen.
0: Yo tengo una pregunta.
3: Yo estoy acá
0: puntual,
3: emocionada.
1: No, pero te estamos escuchando.
2: Estamos escuchando bastante.
0: Pero yo tengo un tema.
3: Y espero
0: puntual.
3: Sí. Que para Luciana también esta información, espero que te dé luces, y si

0: Hay oyentes que están pasando por situaciones similares también, tengan muy atentas estas indicaciones. Entonces estamos con el otro actor que es la familia. Por una parte, súper importante proteger al niño a nivel emocional,
1: Sí.
0: ¿cierto? Aquí la cuidadora principal es la abuela.
2: Okay.
0: En este caso, el rol de ella es poder transmitir seguridad y poder, digamos que tener como estas etiquetas de malo, problemático, tocón, evitar reforzar lo que ya sé el niño vive en el colegio. Sí, entonces esto que han hecho es muy importante dar un espacio para escucharlo, para hablar, darle seguridad diciéndole puedes contar lo que ocurre y lo que pasa en el colegio, porque como adultos estamos encargados y estamos para ayudarte. Eso le da mucha seguridad al niño también, que lo pone en una situación aún más de vulnerabilidad. Desde la familia también, ¿qué pueden hacer, Luciana? Tú, tu mamá, las personas que están en casa, no asumir que el niño miente. Esto pasa mucho cuando hablamos, cuando trabajamos con población infantil, es, ¿será que me está diciendo la verdad? Y es la discrepancia entre lo que el niño dice y lo que refiere la profesora, debe tener un momento para ser esclarecido, no para que se resuelva por presión al niño, ¿listo? Tampoco hay que negar automáticamente la conducta, es decir, si efectivamente hubo un contacto corporal inadecuado, la familia en este caso pues debe asumirlo como una oportunidad también educativa, digamos que aquí hablamos de psicoeducación desde nuestra área, enseñar al niño límites corporales, sus partes íntimas, sus partes privadas. Nadie toca sus partes íntimas, no se tocan
1: Claro.
0: las partes íntimas o privadas de los otros niños. Y pues sí es importante solicitar información objetiva al colegio, ¿no? ¿Qué ocurrió? ¿Qué se observó? ¿Cuándo y dónde?
3: Ok, Catherine, yo tengo una pregunta puntual para ti y es la siguiente, ¿listo? El caso puntual de nuestro oyente dice que el niño fue aislado en varias ocasiones de los demás niños debido a su comportamiento de hiperactividad. Entonces el niño, digamos que se siente, digamos que afectado psicológicamente, ¿sí? Yo hablo eso en la institución, en el preescolar o en el colegio como tal. Listo, le ponen freno, pero esto se vuelve a repetir más adelante y a mi hijo lo vuelven a aislar por la misma situación, por malos comportamientos, le quitan la oportunidad de su desayuno, de su merienda, de su algo, como le quieran llamar, y esto vuelve y se repite. ¿Cómo yo de alguna forma trato de defender esto si se repite en varias ocasiones? ¿La ley desde dónde me defiende o de alguna manera cómo puedo ponerle freno y verificar que esto sí realmente se haga al pie de la letra?
0: Ok, en estos casos es importante poder tener, aquí digamos que también viene una pregunta, ¿no? Y es, ¿lo dejo en el colegio, lo saco? ¿Cierto? Que esto también ustedes
1: Claro.
0: también ya lo habían discutido y porque claro, es una situación que puede presentarse y uno es importante verificar el tema clínico. ¿Por qué? Porque hay un posible diagnóstico de TDAH, todavía no está. Entonces necesitamos que ahí las necesidades sean tenidas en cuenta. Y para este tipo de población sí se requiere, por ejemplo, que la entidad garantice la inclusión,
2: La
0: por un
2: inclusión,
0: lado.
2: okay.
0: Por el otro lado, al nivel de la respuesta y la pregunta que me dices, en Colombia, digamos que a nivel del bullying o este tipo de situaciones, por eso digo, no vamos a entrar aquí a afirmar que está siendo así, pero posiblemente en casos de aislamiento, donde hay cierto tipo de posibles abusos, la ley 1620 del 2023 establece mecanismos para prevenir, atender y hacer seguimiento a situaciones que afectan la convivencia escolar, ¿cierto? Frente a un caso, la familia entonces puede acudir al colegio, solicitar la activación de la ruta de atención integral para la convivencia escolar y exigir que se proteja al niño. Si
2: Okay.
0: esto se incumple, si no hay una claridad con la ley, digamos que hay otros entes, ¿cierto?
2: Sí.
0: Que ya entran a ser parte de todo esto, como el bienestar, porque muchas veces en situaciones donde hay presuntos acosos, pues también digamos que la línea es bienestar familiar.
2: Okay.
0: ¿Sí? Entonces, importante antes de garantizar. Pedirle al colegio que garantice y informe sobre cómo están previniendo y en este caso cómo se está atendiendo este caso puntual.
1: Okay, okay.
2: Perfecto.
1: Perfecto, muchísimas gracias, hombre.
2: Gracias, definitivamente, Kate, yo creo que ojalá y podamos tenerla otros en otros momentos también cuando tengamos este tipo de preguntas. Creo que explica de una manera muy orgánica y natural que de pronto se le hace mucho más fácil a la gente.
1: Fácil
2: y Luciana, Luciana, te mandamos un abrazo, ojalá y tus jefes te permitan salir el sábado para que el lunes a primera hora estés con el niño, ojalá y también nos escribas. Epa. Y nos vayas contando cómo va el tema, y de antemano te damos muchísimas gracias porque sabemos que no es fácil a veces de pronto uno expresar y desahogarse y hacerlo de pronto de esta forma, y que lo hayas hecho de verdad, exacto, que lo hayas hecho de verdad, habla muy bien primero de ti, porque quieres de pronto buscar unas soluciones externas y no quieres cegarte a lo que piensas, y dos, te damos las gracias también por haber confiado en nosotros y en los oyentes, que no te juzgamos sino que estamos escuchándote, Luciana.
4: Ay, muchas gracias, Lau, de verdad que sí lo pensé, porque pues lo que pasó, me siento que de pronto iban a juzgarme sin de pronto no tomarse el tiempo de conocer a detalle lo que está pasando, y pues sí, les quiero dar las gracias por escucharme, le quiero dar gracias a la psicóloga, uh-huh, que me está explicando algunas cosas, y créeme que he pensado lo que ella está diciendo, y mira que es muy importante lo que ella decía en el colegio, cómo han tomado esas situaciones. Uh-huh. Mira que mi hijo, a raíz de todo eso, ha sido señalado, ha sido aislado, incluso no tiene con quién jugar, porque lo ha manifestado que no lo dejan jugar con nadie, que porque es el niño problema del colegio. Entonces
0: es importante, Luciana, qué pena yo interrumpo. Dale. Y es importante que el niño tenga un acompañamiento psicológico. El actor principal de esto es él. Por favor, busca pronto que tu mamá pueda llevarlo, o sea virtual, presencial, pero sí que el niño tenga un acompañamiento para que él también tenga estrategias para afrontar este momento que está siendo poco fácil seguramente para él.
3: A propósito, Katherine, tú que haces acompañamiento psicológico desde Abogados Torres, que eres experta en el área clínica de psicología infantil, ¿la gente de dónde se puede conectar contigo de alguna manera, a través de las redes o cómo te podemos encontrar?
0: Claro que sí, a través de las redes, por Instagram me pueden encontrar como @vivirloquehaces o a través de mi WhatsApp, uh-huh, si es permitido por aquí, ¿sí? Lo puedo dejar, claro que sí, también me pueden contactar.
1: Okay.
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1: Sí. Repítalo.
0: Manejo atención presencial y virtual.
2: Perfecto. Listo, mi hermana. Estoy viendo a Katherine en las redes e inspira como...
5: Tranquilidad, calma.
2: @ vivir lo que haces, ahí la pueden seguir.
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2: Bueno, dos mujeres muy trabajadoras, tanto Luciana como Katherine. Muchísimas gracias a las dos por estar aquí en Aquí Nadie Responde de Mix Radio.
4: Gracias.
0: Gracias a ustedes. Muchísimas gracias.
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0: canción, vamos casi que despidiéndonos de Aquí Nadie Responde del día de hoy.
1: Todo tiene su final.
0: Sí, así es. Jueves 3 de septiembre, ya llegando a los Bre. Cuando uno llega a los Bre, sabe que diciembre está a nada.
1: Chao, Limpingüí.
0: Y que bueno, quedan los últimos meses y días del año, donde hay que disfrutar mucho de la familia, de los amigos, de la gente que uno quiere y de los que no quiere. También desearle cosas bonitas para que para que no se llene uno de mala energía.
2: Y se aproxima claro, mi también. Cumpleaños. Ay, ay, ay. Vamos no, a darlo todo en la cancha.
1: Madre. Y recuerden que el karma existe, ¿no? Así que actúe bien. Hágame el favor y actúe bien.
0: Mucho cuide. Bueno, sí. JP, ¿qué tenemos rapidito? Porque, mejor dicho, nos cogió la tarde hoy.
1: Bueno, 11:45. Llegó el momento de brillar con JP, el residente. El más pegado.
2: Rápido.
1: El más potente. El más potente.
2: Insurgente,
1: el más
2: de los, indulgente.
1: El que los elimina a todos. Empecemos de una vez. Cállese. Bueno, vamos a empezar de una vez hablando de chismecitos. Y sí, señores, vamos a hablar de Ginita Mamita, que volvió a ser volvió a ser parte de la información de los chismes, porque es que Gina prende un bendito live y salen 54 noticias de Gina Calderón.
0: O sea, una mujer que le llaman la mujer clip.
1: Clip, sí, esa muchacha todo lo que dice es un clip y genera un bololo afuera y toda la vuelta. Pero esta vez vamos a hablar de la presunta eliminación de Ginita Mamita del programa Juego de Villanos que realiza Telemundo. Sí. Pues mucha gente está, o bueno, más que todo personajes que comentan sobre realities, están diciendo que si pasó realmente la eliminación de Ginita Mamita de ese reality, es lo peor que le puede pasar al Juego de Villanos. Porque si se llama Juego de Villanos, tendría que estar la más villana en estos momentos, claro, de América. Sí, Gina Calderón es la más villana de Latinoamérica en este momento.
0: Actualmente sí. Total.
1: Dicen un personaje mexicano que de muy buena fuente se dio cuenta que Ginita Mamita llegó a ese Juego de Villanos levantando a todo el mundo. Como quien dice, mami, usted está sentada ahí como un mueble, esto hay que generar, y empezó a pelear con todo el mundo, presuntamente, para que generaran contenido. Obviamente, claro, es para lo que van a ese reality. Pues mami, esa gente aprovechó el primer instante para sacar a Ginita Mamita por cansona. ¿Por qué por cansona? Porque ellos no querían generar nada, pero Ginita tenía que mover esa casa. Fue eliminada, dicen las malas lenguas y las fuentes que me llegaron con este chisme, que presuntamente el canal Telemundo, Teleworld, estaría pensando en reingresar.
0: Madre.
1: A Gina Calderón al Juego de Villanos. Porque si se llama Juego de Villanos y ya no hay villanos, entonces ¿para qué?
0: Creo que se mangolaron tres, sí. Y entre ellas está Alicia Machado.
1: Alicia Machado, es que Ginita Mamita desde afuera dijo que iba a volverle la vida imposible a la Machado. Y la Machado,
0: y claro, como ellos, entre ellos, como es un programa pregrabado, uh-huh, obviamente el público no vota.
1: Nada.
0: Se votan entre ellos. Todos vinieron, dijeron, vamos a votar a esta vieja, la votaron. Pero yo creo que eso es un reality que definitivamente, yo creo que sí le hace falta a una persona como Karina.
1: ¿Como Karina?
0: Karina, ah, como Karina.
1: Como Gina.
0: Gina. Karina,
1: dije. Decir, no.
0: Y después no, porque, dije Karina.
1: No sé. Porque es que en el programa.
0: La piña.
1: Sí, porque en el programa. De, ¿cómo se llama eso? En un programa de villanos, no, Karina, no, pues no creo, ya no, villana no es, creo yo.
0: Acaba de, estoy hablando con Gina.
1: Con Ginita Mamita.
0: Va a aceptarnos una llamada.
1: ¡Epa! Ay, Dios, Dios. Este chisme se puso caliente.
0: Vamos a hacer algo, ajá, voy a hablar con ella.
1: Sí.
0: Ya ella está, ella dijo que nos está escuchando.
1: Ok.
0: Me tiene otro chisme. Y
1: ¿qué?
0: Por eso, de Karina y por eso.
2: ¿De quién?
0: De Karina.
1: ¡Ah!
0: Pero yo le dije a ella que lo diera ella misma.
1: Sí, claro, sí, claro, claro.
0: Entonces, ya vamos a hablar con Gina. Sí. Ya le estoy diciendo que si nos acepta una llamada, me dijo que sí, que le dieron un par de minuticos.
1: Ajá.
0: Fue madre. Creo que se va a encender esto.
2: Y, nos vamos a calentar,
0: y yo le puedo decir algo. Sí. Ese reality necesita a la Gina.
1: O sea, totalmente.
0: Necesita a Gina porque Gina es una mujer que pone a todo el mundo, mejor dicho, patas para arriba, pa.
1: Es que lo que yo te decía, Lau, hace algunos días sobre Gina Calderón y los realities. Yo siento que Gina, a pesar de que la quieran o la odien, es la mujer que mejor lee los realities, ¿no?
2: Es el formato que ella domina.
1: Sí, ¿no? O sea.
3: Calderón para mí es como Don Ramón en El Chavo del Ocho.
2: Era todo indispensable.
3: Claro, era indispensable. Sí. O sea, El Chavo del Ocho sin Don Ramón Valdés no iba a funcionar. O sea,
1: exacto.
3: Gina es Doña Ramona Valdés.
2: Y se comprobó porque Don Ramón se fue del Chavo del Ocho y chao, sí, claro, el Chavo del Ocho sacó, sí. De hecho, paréntesis, ayer estuvo de cumpleaños o hubiera estado de cumpleaños Ramón Valdés.
1: Ah, ¿sí?
2: Ramón Valdés, sí, Don Ramón, que para mí es de mis actores de comedia favoritos.
1: Don Damón, sí, el Don Ramón.
2: Damón.
1: Bueno, continuemos con más mientras terminamos de concretar ahí con Ginita Mamita. Hay un bololo, Yojitan por ahí envió un videillo, dice mucha gente y cada vez llega más comentarios sobre el presunto amorío que puede haber entre Karol G y Bruno Bruno Mars.
2: ¿Será?
1: Cada día sale más información, cada día la gente habla y habla que presuntamente podría haber una relación entre ellos dos. Lo cansón de esta situación es que la gente está atacando muy, pero muy fuerte a Karol G.
2: Porque, bueno, pero ella tiene que tener en cuenta que aquí la gente ataca porque sí, ataca porque no. Si usted termina con su novio, la atacan. Si usted vuelve con su novio, la atacan. Si usted perdona, lo atacan. Si usted va con otra persona, lo atacan.
1: Andan diciendo por ahí que presuntamente la Karol G y el Bruno Mars se habrían tirado de los picos en algún momento. Y dicen las malas lenguas que esto podría ser verdad. Otra cosa, pues Karol G como que subió imágenes de lo que estaba haciendo y grabando con el chicuelo este. Sí. Y puso como que esto es un juego, no sé, algo así. Y él como que respondió la foto.
2: Yo no estoy jugando.
1: Y yo no estoy jugando. Le dijo como yo no estoy jugando, Carolina, algo así. ¿Sí? Algo así dice el comentario. Ay. Entonces hay un bololo ahí raro. Dímelo.
0: Ay, pero sería increíble.
3: Yo quiero preguntar, esto sirve para clip. ¿Ustedes creen que Karol G hace buena pareja con Bruno Mars? ¿Es el hombre para ella? ¿Sí o no? Respondan en este clip. Me gustaría saber la opinión de los oyentes.
2: No, no sé si sea el hombre para ella, porque pues no, eso no se sabe, no sabemos el futuro, pero sí hacen buena pareja. A mí me parece, y qué chimba que una artista colombiana esté con una leyenda como Bruno Mars.
1: Mucho nivel.
2: Increíble.
0: Me da mucha risa porque en uno de los posts que vi, la gente dice, es que uy, marica, pero pasar de Fate a Bruno Mars, por Dios.
1: No, qué salto.
0: Obviamente la gente.
2: Un salto bárbaro. Gallo.
0: Ahora, pero Fate no es de como así.
1: No.
3: Fate también es una estrella mundial.
0: Claro.
1: Fate feo no es. Estrella mundial es, pero Bruno Mars está, es superestrella mundial. Sí, o sea, si ponemos un top 10 de los artistas más importantes del mundo, Bruno Mars está ahí. Sí, claro. Pero con mucho respeto y mucho amor a Fercho, que amo su música, Fercho no está en el top 10 mundial.
0: Pero también está diciendo la gente que Fercho ya anda con una chica, ¿no?
1: Claro.
0: Con modelo fitness.
1: Y eso es un bololo, Lau, porque presuntamente dicen las malas lenguas que habría estado o estaría saliendo con esta chica antes de anunciar que habría terminado con Karol G. Oh. Pero yo también creo que, pues, o sea, ellos anuncian casi que 6 meses después de haber terminado, 3, 4, 5 meses. Pero se dice que presuntamente Fate estaría saliendo con esta modelo fitness desde mayo. Presuntamente, que porque hay foticos que podrían generar que uno piense eso, como por lo menos ella sale con ropa de Fercho, con unos zapatos de Fercho, Salomón, algo así, y si es que hay aquí con los zapatos de Salomón, y eso empezó a generar un bololó, un luku, un lleve y traiga, y a Fercho lo tienen también como ropita de trabajo.
3: ¿Se sabe si la modelo de fitness es colombiana, venezolana, República Dominicana?
1: Creo yo que es colombiana. Espera y verá que por aquí le tengo para que si quieren la vayan a chequear.
3: Listo.
1: Dicen que es conocida como Natash Bai. Así creo que aparece. Natash. Como si fuera a escribir Natasha.
3: Sí.
1: Para que la vayan a ver todo el mundo. Natasha Bai. Así aparece ya en Instagram.
3: Acá juntando parejas en forma de fantasía. Listo. Supongamos que Karol G y Bruno Mars ya tienen su rollo, su cuento y que pueda florecer algo acá.
1: Sí.
3: Y supongamos que el Fercho no está saliendo con esta modelo fitness. ¿Usted con qué otra artista podría casar al Fercho? Es decir, como que vamos a hacer match. El Fercho merece hacer match con esta artista, por ejemplo.
1: Yo creo que si Fercho hace match con algún artista, no va a ser una artista urbana. Porque realmente, si hablamos de artistas urbanas, Karol G. El resto, con mucho respeto, ¿no? Pero creo yo que en el mundo urbano está Karol G a kilómetros de la que viene de segunda. Pero sí, kilómetros. Sí, o sea,
3: yo pienso lo mismo que JP. Digamos que en este momento, vigente hoy en la industria musical, creo que Karol G le lleva mucha ventaja a muchas.
1: A
3: en este
1: todas.
3: Momento.
1: O sea, no hay una. ¿Cuál? No, reggaetonera,
0: no, no,
1: ninguna.
0: No. Karol G definitivamente está por encima, por encima. Obviamente lo que hablábamos ahorita, o sea, Shakira no se compara ahí.
1: Ah, no, sacamos.
0: Porque
1: Shakira
0: ya tiene mucho tiempo, Shakira ya termina siendo casi que una leyenda. Uh-huh. No, o sea, no tiene ni punto de comparación, pero actualmente Karol G.
1: Claro,
3: está sola.
1: Igual Chucky no es considerada, creería yo. Chucky no es considerada una. Una artista urbana, ¿no?
3: Sí, no, es una estrella mundial
1: exacto,
3: también.
1: Exacto, ella es de pop y otros géneros musicales. A propósito de eso, tenemos un bololó para conversar que tiene que ver con Karol G. Justamente tú, Lau, ahora temprano nos hablabas del tema de Karol G con Farihanna. Para nosotros y para los oyentes, ¿quién tiene más talento?
0: Solo talento.
1: Talento, no estamos hablando de éxito, que pegó 3 canciones, que pegó 4, que pegó 5, que pegó 6, que nada de
0: solo
1: eso.
0: Solo porque ayer también hicimos lo de, bueno, entrevistaron a alguien muy importante en el género, que fue a Rafi Pina, y hablaron de el talento que tenía o Daddy Yankee
1: o Don Omar.
0: ¿Cuál de los dos tenía más talento? ¿Cierto? Solo talento.
1: Sí.
0: Le dijeron tibio a Rafi Pina porque, pues, desafortunadamente él dijo, lo que pasa es que no hay punto de comparación porque los dos tienen su talento a su forma, ¿cierto? Uh-huh. Nosotros quisimos hacer la misma pregunta pero con J Balvin y Maluma y preguntamos quién tenía más talento, solo talento. No estábamos hablando de la cantidad de éxito, no estamos hablando de los número uno
1: de la plata,
0: internacionalmente, ¿no? De los zapatos que sacaron, uh-huh. Nada. Y la gente obviamente ahí empezó a dar su opinión. Algunos dijeron que Maluma era más versátil, otros dijeron que J Balvin cantaba mejor y era mejor, pero ahora lo queremos hacer con dos mujeres de Colombia. En este caso, y empezamos el programa diciendo que queríamos ver qué pensaba la gente de estas dos mujeres talentosísimas, además ambas. ¿Cuál de las dos para ustedes es mejor o tiene más talento? ¿Le gusta más? Como sea, ¿Karol G o Fariana?
1: Uy, es que es una pregunta súper fuerte.
2: Eso para un posicionamiento de la casa de los famosos es durísimo.
1: Durísimo. No, vea, yo voy a dar mi opinión. Uy, es que Lau, o sea, si hablamos de Fariana.
0: Que todo el mundo comente aquí abajito, ¿no? Porque ajá, la idea es que la gente también lo exprese sin ofender a nadie.
1: Epa.
0: Para mí es mejor esta persona o esta artista por esto, esto y esto, sin necesidad de ofender a la otra.
1: Y para los gustos, los colores dicen por ahí, entonces cada quien se queda con la que le guste. Miren, yo les voy a decir, para mí, Karol G tiene mucho talento y mucho nivel vocal.
0: Sí.
1: Y más pues lo que ha estudiado para mejorar su nivel vocal, ha hecho canciones icónicas, etc, etc, y canta muy bien, interpreta muy bien, pero ese sabor urbano que tiene Fariana es una vaina. O sea, para mí, dentro del mundo urbano, la mejor rapera, pónganme a las boricuas, a las dominicanas, a las que quiera, Fariana las coge y pim, pam, vaya, siéntese, acuéstese y arrópese, mi linda. Entonces yo me quedo con Fariana. Date Fariana.
2: Te quedas con Fariana.
1: Sí, I love you, Fariana.
0: Fuerte. ¿Y qué piensan los oyentes? 310-4282-929. Ustedes también pueden opinar a través de nuestra cuenta de WhatsApp y obviamente comentando aquí abajito. Cristian Pasquel quiere decir algo.
2: Uy, es que también la, o sea, como
0: es
2: la
0: como
2: pregunta,
0: ayer.
2: Sí, es que
1: está
2: la pregunta
1: potente.
2: Es que la pregunta está bien complicada porque pues si hablamos de reconocimiento, pues indudablemente Karol G se la lleva por los cachos, o sea,
1: sí, total.
2: Y por cosas logradas y demás.
1: Hasta por canciones, la verdad.
2: Y por canciones, hits, por absolutamente todo esto se la lleva Karol G. De hecho, cuando cantó Sálvame con Anahí, o sea, se le vio un talento vocal impresionante, melódico increíble, pero lo que dice JP también, Fariana tiene un sabor, un rap intenso, una calle, un como que se impregna de la gente y de barrio, uh-huh. Y eso hace que ella también sobresalga mucho.
0: La que me están diciendo es que vas a desatar el infierno con ese
1: y Lau, yo creo que es más difícil hacer lo que hace Fariana, con mucho respeto, ¿no?
0: Sí.
1: Que lo que hace Karol G. Una mujer que rapea así. Las mujeres pueden cantar, estudian, sí, y cantan, pero rapear, eso nace, o sea, eso va en la vena.
2: Yo a las dos las admiro mucho, me representan mucho, me siento súper bien representado por ellas dos, pero en este caso me voy con Karol G.
0: Karol G. Mauro, ¿qué dicen los oyentes? ¿O si
3: yo, pero antes también la opinión de
1: ¿tu
3: todos.
1: ¿Tu opinión,
3: por supuesto,
1: Aurelio?
3: Yo, mi opinión, antes de ver un concierto de Karol G, para mí la más dura era Fariana, porque estoy con lo que dice JP, su flow, su forma de rapear y demás, pero después de que yo vi el concierto de Coachella, parce, véanse el concierto de Coachella que está en YouTube de Karol G. Sí. Les va a cambiar el concepto a muchos oyentes. Me quedo con Karol G y escuchamos ahora sí a los oyentes.
4: Hola, mis, ¿cómo van todos? No, yo pienso que realmente si hablamos de talento, Fariana. Fariana tiene, sí, más rapeo, tiene más letra, tiene más calle, no sé, más urbano.
1: Sí. Cuidadito con
4: y
1: eso.
4: Y obviamente, pues Karol G tiene, obviamente tiene más éxitos, pero pues yo la veo que ella es como más comercial, ella es, uh-huh, más de mostrar, más de fashion, ¿sí?
1: Epa.
4: Entonces, por ese lado me quedo con Fariana.
0: Oigan, pero también les voy a decir algo. Lo que dijo Mauro me identifica un montón y es que antes de pronto de ver a Karol G en los escenarios, uno podría tener un pensamiento distinto y les voy a decir algo. Fariana tiene un talento indiscutible.
2: Sí, es una cosa.
0: Para rapear yo creería que podría ser una de las mejores raperas latinas,
1: sí,
0: del momento y que puede perdurar por el tiempo porque es una cosa impresionante. Pero también hay que tener mucho talento para manejar gente y para hacer en los escenarios que hace Karol G.
1: Claro.
0: Entonces, ¿verdad? Yo creo que el talento que tiene Karol G es impresionante y no se puede menospreciar en lo absoluto.
1: Nunca no, más. En algo, sí, exacto. En algo que no estoy de acuerdo de pronto con Maurolio es hablar y decir que las letras de Karol G son mejores que las de Fariana. No. Realmente las de Karol G son dedicables y sí, yo te amo, tú me amas, claro, tú me amas y yo te quiero. Pero sí, no, sí, escucha un momentico, Maurolio. Si tú ves, lees y escuchas las composiciones que, ojito, las hace Fariana. A Fariana nadie le compone sus rapeos ni sus canciones. Es más, más. Fariana es tan respetada por los mismos raperos masculinos. Pregúntele sí. a Totó y el Frío si es capaz de enfrentarse en Lapiceros con Fariana. No puede, porque Fariana en Lapicero y en interpretación es la mejor rapera de Latinoamérica y no, me doy.
0: Y los momento, puertorriqueños. No.
1: Ni
0: los
1: nadie, puertorriqueños, o sea, nadie.
0: Se la dan horrible a Fariana.
2: Oiga, clean, clean, clean. Round two, Mauro López.
3: Espera un momento, yo se la doy a JP, que es una rapera excelente y que seguramente le parten la cara a muchos en un show improvisando y en muchas letras.
1: Ella no improvisa.
3: Haciendo lápiz, digamos que. Escribiendo. Pone cualquier tema.
1: Componiendo.
3: Componiendo, sí. Pero las letras de Karol G han cambiado la vida de muchas mujeres en este planeta de forma positiva.
1: Por eso te estoy diciendo, Maurolio, que las letras de Karol G están bien, pero las de Fariana no se pueden mirar por encima del hombro. Porque,
3: no, pero es que Karol G es mundial.
1: Y como te digo, sí, Karol G es mundial, pero a Karol G le escribe las canciones Katyn. Mientras
3: pero
1: que,
3: no importa, es
1: mientras,
3: como la interpreta.
1: Mientras que Fariana escribe sus propias canciones, hace sus propios sí. estilos a la hora de rapear, y es más, le compone a otros artistas. Y ojo, no es que yo esté hablando mal de Karol G, porque después en esos clips termino yo siendo el enemigo de Karol G.
3: Las dos son muy buenas.
1: Exacto, las dos son muy buenas, solo que para mi gusto personal, Fariana es mejor.
3: Pero
1: para
3: ponga a Farina o a Fariana a cantar o a interpretar las canciones de Karol G como ella lo hace, no le van a quedar igual.
1: Pero Fariana canta muy bien, solo que no ha tenido la oportunidad de pegarse. Es más,
0: esta era la idea.
1: Le voy a decir una cosa. Le voy a decir una cosa. Ponga a Fariana a cantar una canción de Karol G, le aseguro que la canta. Ponga a Karol G a rapear como Fariana. Permiso.
3: No,
0: no.
3: El espectro de JP es muy chiquitico a comparación de lo que ha hecho Karol G a nivel mundial.
1: Recuerda
3: y respeto
1: que...
3: lo de Fariana, y es una dura y rompe duro, y seguramente en muchos países lo hace.
1: Pero Maurolio, aquí no estamos hablando de quién logró más. Esto se llama talento. Estamos y para mí más talento tiene Karol G. Fariana.
0: Espérense un momento, Esta era la idea precisamente de estos versos que estamos haciendo.
2: Ponernos
0: y de preguntar, ponernos a también
1: nuestras
0: discutir
1: opiniones.
0: Tranquilamente, porque uh-huh. uno también puede discutir, tener una discusión en calma y exponer las ideas que uno tiene y los argumentos que uno tiene para decir que alguien tiene más talento o que alguien, o que puede que de pronto para ti no, pero eso es algo muy subjetivo.
1: Claro,
0: ¿no?
1: Total.
0: También.
1: Total.
0: Es también de gustos. Además del talento, es también de gustos.
1: Total.
0: Entonces, esa era la idea, Maurolio, así que calmaos, pueblo, calmaos.
3: No, pero es...
1: Maurolio,
2: ¿qué le aporta a la sociedad?
0: JP. Ahora sale Mauro porque sabes que a Mauro le encanta decir que. Oiga, ¿qué más dice la gente a través de? Nos extendimos duro, pero bate. Oiga, la gente está preguntando por la llamada de Gina, pero
2: no,
0: Gina está.
2: Baila.
0: No, pero yo te la voy a dejar a ti.
1: Listo,
0: para que las 12.
1: Listo. Dale.
3: Hola.
5: Laura, que se agarren de las mechas, pero Fariana.
3: No.
1: Vamos 2-0 ganando Fariana, claro.
0: Okay, ¿qué
1: que
0: más
1: sí.
0: dice?
6: Amigos Mix, buenos días, casi tardes.
1: Epa.
6: Sí. En esta ocasión estoy con mi amigo JP.
1: Sí. Epa.
6: Porque es que las letras de Fariana son letras de Fariana. Las de Karol G no son de Karol G.
1: Epa.
6: O en su mayoría no son de Karol G.
0: Okay.
3: Entonces J Balvin y Maluma no son talentosos porque las letras no son de ellos en muchas canciones.
1: Sí. Entre ellos se pueden pelear porque ninguno de los dos escribe sus canciones, pero aquí estamos peleando con una que sí escribe y otra que no. Con permiso.
3: Me gustaría escuchar a las mujeres que piensan porque hay varios hombres opinando, pero las mujeres también pueden llegar a través de notas de voz en el WhatsApp 310-42-82-929. ¿Qué piensan, mujeres? Para usted, ¿quién es mejor, Karol G o Fariana? Estamos hablando de talento.
1: Talento, epa.
3: Talentos, pero es que el talento también lo hace la trayectoria, ¿no, muchachos?
1: No, o sea, Mauro, no metas más cosas aquí para querer ganar. No. Aquí estamos hablando de solamente talento, trayectoria. Ah, bueno, si hablamos de trayectoria, ¿quién empezó primero en la música urbana? Díganme ustedes mismos que están aquí sentados a mi lado. ¿Cuál fue la primera mujer en Colombia que pegó una canción urbana? Fariana, sorry.
7: Mitch, la mejor en todo es Karol G.
0: Listo.
7: En cantante, en música. De pronto, si es ya un concurso de rap y improvisación, Fariana se la lleva. Pero
0: respetable.
7: Respetable.
0: Sí.
7: Carrera. Todo eso es mejor, Karol G.
1: No, pero lo que no saben es que Fariana no improvisa. Ella no improvisa, ella misma lo ha dicho, ella no improvisa. Cuando ella sale en la película con, creo que ella rapea con Mozart La Para, todo eso era escrito, ella no improvisa, ella lo ha dicho.
3: Ah, bueno.
1: Pero si hablamos de composición y de escribir, pone a Karol G a improvisar, a improvisar un arroz con huevo.
3: Bueno, escuchemos a los oyentes.
8: Muchachos, no, pues Karol G tiene mucho talento, pero no, Fariana la borra con sus letras.
1: Ahí está.
3: Bueno, otro oyente, hola Mix, saludos, hola.
9: Karol G, ni siquiera apunte comparación, Karol G. La conocen en China, en Japón. Se le puede preguntar a una mujer de España que le cante la canción de Karol G, la sabe. de acuerdo. Farina, la letra se escribirá muy chévere y todo, pero se la sabe la mamá de ella.
1: Epa.
9: Y la familia y de ella. Y
1: no. Jake,
9: pero nadie más, yo personalmente no me sé ninguna letra de esa señora.
1: Venga. No, a mí las canciones de Befariana, la verdad, no conecto mucho con ellas.
3: Entonces, ¿por qué la defiende?
1: Estoy hablando que es mejor que Karol G.
2: Antes de seguir discutiendo, vamos a decir rápidamente con quién nos quedamos para el clip. Yo con Karol G. Laura.
0: Yo me quedo con Karol G.
1: Fariana Foreva.
3: Yo me quedo con Karol G.
2: Sigamos discutiendo
3: con JP.
10: Mix, Karol G. Karol G tiene más talento. Para mi concepto, ¿no?
0: Muchachos, nos tenemos que ir.
1: Ya, nos alargamos durísimo.
0: Nos mucho y este clip va a ser larguísimo y todo el mundo va a opinar y seguramente vamos a armar la de Troya ahí en las redes sociales.
1: Y chicos, recuerden, para los gustos los colores, sí. ¿Listo? No se pongan a pelear, que es que vos dijiste, No, yo di mi punto de vista, Mauro dio su punto de vista y todos dimos nuestro punto de vista y listo el pollo.
3: Y recuerden, Karol G.
1: ¡Bichota!
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3: Sí, señores, hoy es jueves en modo Mix escuchando Mix. Y se vale absolutamente todo. Desde destapar la cervecita, salir con los amigos, salir con un pelito, como le dicen en Bogotá. No voy a decir como le decimos en Cali porque suena un poquito más vulgar. O bueno, petalito también se le dice en Cali. Solo que petalito se habla más que todo como para las mujeres. Y usted también puede salir con su machito, entonces un petalito o un tallito. Claro, le voy a poner ahora en el tallito. Ahí. Me gustó, me acabo de inventar algo, el tallito.

Así se llama este temón que suena a esta hora. En modo mix, escuchando mix. 12:30 minutos. Avanzamos en este mediodía. Sabrosito, ¿sabes? Es jueves. Jueves de TVT y jueves.

0: voy con votación, 310-4282-929. Ahí usted deja su nota de voz, me dices el combo 1 o el combo 2. Les recuerdo, combo 1, el truquito y date la vuelta, combo 2, I love it y pásame la botella. ¿Qué dicen los oyentes?
1: Pásame la botella.
0: Hola, Mix.
2: JP, combo 2, combo 2.
0: Combo 2, 1-0. Hola, Mix.
3: Hola, Mix.
0: Hola.
3: Estoy escuchando Mix de compañía de Harley.
0: Ay,
3: combo 2, combo 2.
0: Listo, mi rey. 2-0, hola.
4: ¿Cómo vamos, JP? JP.
0: Háblalo.
4: Buenas tardes.
0: ¿Quiero qué?
4: Combo número 1, combo número 1.
0: Listo, mi rey. 2-1. Hola, quiero votar. Ahí, deja tu voto en nota de voz, mi Erika. Un abrazo. Hola.
3: Oh, JP.
0: Oh, Cristian.
3: JP se está tirando muy duro usted con esos
0: combos.
3: Con esos versus, pero no vamos con combo 2, amigo JP.
0: Listo, mi
3: y
0: rey.
3: Y le ganamos a Maurolio, le ganamos a Maurolio.
0: Claro que sí. Tres voticos para el combo 2, un voto para el combo 1. Hola, Jackie.
5: Buenas tardes, JP. Combo 2, combo 2.
0: Listo, mi amor. 4. Hola, Yair.
6: Hola, JP. Vamos con el combo 2. Combo 2.
0: Listo, mi rey. Sí, para el combo 2. Hola, Edwin.
7: Jimmy,
0: buenas tardes.
7: Combo 2.
0: Listo, mi rey. Si este voto de Diego es para el combo 2, se la lleva. Hey,
8: lleva Maresa Mate. 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
0: Hola.
9: Buenas tardes, JP, JP,
0: hola.
9: JP.
0: Hola,
9: oh, JP.
0: Oh, Diego.
9: JP, combo 2, combo 2.
0: Listo, mi King.
10: Ya tenemos un ganador, Mex. Ganaste.
0: Como siempre digo, ustedes dan la orden y yo simplemente, mor, actúo. ¡Claro! Aquí está el combo 2. I love it. Y pásame la botella, modo Mix, escuchando Mix.
10: Mix.

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Es un temón, ¿sí o qué? Mix. 12:56, saludos a todos los que están activos ahí en el 310-42-82-92-9, que primero van a votar en el Versus Mix que viene a continuación y además están pendientes a los boletos que les tengo guardadito, así que en minutos me los vas a poder llevar. Por ahora, musiquita del artista caleño, es Kevin Reltán, bebé. Esta se llama Postrecito de Cali, wow, es...

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2: 12:59, estás en modo Mix, escuchando Mix.
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0: creo que después de esta canción que acaba de iniciar, mi people, nos vamos de versus mix de clásicos. ¿Listo? Ya lo tengo, Meisky listo, Meisky ready. Así que prepárese a votar en modo mix, escuchando mix.
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0: su musiquita de calibre 50 en modo mix, escuchando Mix Radio. Una de la tarde, 10 minutos, avanzamos en una tarde sabrosa, tarde de jueves, ya inicia el fin de semana. Fin de semana en compañía de Mix Radio, recuerden que en Mix se vale todo.
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0: 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Yo aquí todo muerto de hambre. 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
0: Ya lo saben. Bueno, ahora sí quiero saludar, antes de irme con el Versus Mix, al parcerito que está de Happy Birthday hoy. Johan o Joan Sebastián Sea. Joan Sebastián Sea hoy está de Happy Birthday. Creo que si no estoy mal está en Mesitas. Un abrazo para el panita. Feliz cumpleaños, mi rey. Mesitas del colegio, dice acá. Un abrazo para Johan o Joan Sebastián Sea, que está de cumpleaños hoy.
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0: Ahora sí, prepárense para votar. Llegó el Versus Mix en modo mix. Vamos a ver cuáles son las dos canciones que se van a enfrentar en este Versus Mix de clásicos. Y la primera la hace Nova y Jory. Esta se llama Bien Loco. Es la primera de este Versus Mix.
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0: 6342-9292. ¿Será Bien Crazy o será In The Night Fría? Vamos a ver qué dicen los oyentes. A ver por aquí. Hola, Daniela. Ay, perdón, Daniela.
1: Hola. Buenas tardes.
0: Igual.
1: La segunda opción, claramente, mi amor.
0: En las noches frías. Listo, mi Dani. Hola, Mix.
2: JP.
0: Oli.
2: Bien loco.
0: Llevado. Listo, mi rey. 1-1. Hola, por aquí.
3: En la esquina de la disco. Y bailando solo en la pared.
0: Atrevido.
3: Y rápido dije, esa es la que es.
0: Epa, sí me gusta. 2-1, ganando bien loco. Hola, César, ¿cómo estás?
4: Oh, JP.
0: Oh, César.
4: Bien loco,
0: listo, mi rey. 3 para bien loco. Hola, Esteban.
5: ¿Cómo me traes tú, negrito? Ay, bien loco.
0: No me ilusionen, que yo me voy ilusionando y me dejan viendo un chispero. Hola, Jacob.
6: Hola, mi JP.
0: Mi rey.
6: Bien loco.
0: Listo, mi rey. 5-2, hasta ahora ganando en las noches frías. Hola.
7: Bien loco.
0: Ah, no, perdón, es bien loco el que va ganando y lejos. Yo que se estoy hablando. Hola, Daniel.
4: Oye, sí. Mi negro, vámonos con bien loco.
0: Listo, mi Dani, gracias. Hola, Pao.
8: Bien loco.
0: Bien crazy. Listo, mi amor, Jenge.
9: Hola, Mix, en las noches frías.
0: Listo, mi rey, Luchito, hola.
10: Mi JP, con vos, en las noches frías.
0: Listo, mi rey,
10: gracias,
0: thank you. Un abrazo. La buena, hola por aquí.
11: En las noches frías, mi rey.
0: Listo, mi rey, gracias por tu voto, la migue.
12: Mi negro, JP, acá de Cota.
0: Ajá.
12: Bien loco.
0: Tenemos ganador, mi.
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0: Al final, disimuladamente, en las noches frías estaba cogiendo fuercita. Pero bien loco le dijo, no, mi lindo, no se vista que no va, se va bajando de la nube. Y aquí está la canción ganadora, en modo mix, escuchando mix.
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0: Prepárense porque después de Orión, después de la canción que viene a continuación, se viene el Versus Mix. Mentiras, el Versus Mix, pero entre oyentes, porque voy a entregar boletos. Así que prepárense para irse a Skyzone a nombre de Mix Radio. ¿Listo?
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0: La música sigue. Aquí está Bosa junto a Elena Rose. Esta se llama Orión en modo Mix.
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1: Ahora sí, llegó el momento de entregar
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1: La boletiza o yo y las primeras boletas van a ser para Skyson. Listo, así que prepárese. En una nota de voz a través del 310-4282-929. Voy a ver qué tan pilos y tan conectados estaban los oyentes con Mix Radio. Me van a decir su nombre y las dos canciones que se enfrentaron en el Versus Mix de Clásicos. Su nombre y las dos canciones que se enfrentaron en el Versus Mix de Clásicos. O sea, el Versus Mix que acabó de pasar. Vamos a ver quiénes están activos, atentos a Mix Radio. Y que pueden responder esa pregunta y llevarse los boletos. Bueno, vamos a ver, por aquí ya hay gentecita enviando nota de voz. Hola Jay, ¿cómo fue que?
2: Hola JP, Jason. Y las dos canciones, Bien Loco.
1: Sí.
2: Y ¿cuál era el otro? Y Cuando Me Dirá.
1: No, Jason, perdiste. Cuando Me Dirá no era. Hola Mix.
3: Hola, me llamo Mauricio. Las Noches Frías de Ñengo y Bien Loco de Nova York.
1: Muy bien. Mauro es mi primer ganador. Saludos por aquí para Flor Ortegón, que también está por aquí activa en modo mix. Hay un parcero que me dejó un saludo de cumpleaños y se me perdió. Si puedes reenviármelo, todo bien. Hola.
4: Bien loco.
1: Hola por aquí.
5: Pero tan lindo, mi amorcito bello. Bien loco.
1: Pero faltó una. A ver, escuchemos.
5: 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Bien loco.
1: No, les dije las dos canciones y solo me están diciendo una, muchachos. Última oportunidad. Vamos a ver. Hola, Mix.
6: Alberto y Bien Loco y En Las Noches Frías.
1: Muy bien. Dos ganadores. Ya vengo por más, pero los que vienen a ganar en la siguiente.

pero como Bogotá es gigante, si de pronto por su sector está lloviendo, me lo cuentan un ratico, ¿listo? Porque por ahora voy con ganadores de boletas. Les aclaro de una vez, muchachos, tengo un solo ganador de Cinemix. Uno solo. Así que se tienen que dar durísimo por esas boletas, claro que sí. Me van a llegar con nota de voz, recuerde su nombre, que es súper importante. Hola, me llamo Pedro, me llamo Juan, me llamo Dayana, yo no sé. Su nombre es muy importante. Y segundo, me vas a decir el nombre de cuatro locutores de Mix o DJs de Mix o personas que ustedes escuchen al aire en Mix Radio. ¿Listo? Cuatro. Hoy estoy pero agresivo. 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

0: la primera nota de voz que me llegó, entonces le voy a dar la primera oportunidad, ¿listo? Cucara, macara, di que fue, ya me pegué contra la pared. Hola, por aquí, hello.
1: Hey, JP, me llamo Andrés. Andrés. Laura, buen día, JP el residente, Mauro López y Ensalado Muerto.
0: Eso fue de una, ¿no, manito?
2: Ya tenemos un ganador mes. Ganaste.
0: Puse primero la nota de voz de Andrés, como les decía, porque fue la primera nota de voz que llegó. Y creería yo que, pues, tiene su mérito que sea la primera nota de voz que llegó. Entonces, parcero, te vas con nosotros de Cinemix. El señor Andrés Pari seguramente va a venir con más boletos. Yo ya me tengo que ir. Así que cuídense mucho. Un abrazo. Recuerden que me encuentran como El Residente Flow en Instagram. ¿Listo? Chao.

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4: 1:59 p.m, estás en modo Mix, escuchando Mix.
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1: 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Aria Vega, Ryan Castle, la costeñita, premio ni a la boca.

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2: Ahí estamos, señores, diciendo presente en el 24-7, encendido. Todo el día, todos los días, señores. Bienvenidos a esta tarde con Mix Radio Bogotá 92.9. ¿Cómo está la people? ¿Cómo está la gente? ¿Ah? Tardecita. Chévere de este jueves. Con los oyentes que van llegando por acá. Los oyentes que están por acá bien activos. ¿Cómo les fue en ese palante y para atrás? Espero que muy bien, hombre. ¿Cómo les fue en el almuerzo? ¿Ah? Productivo. Delicioso. ¿Ah? Satisfecho. Veremos que sí, entonces. Vamos con toda en esta tarde, señores. Buenas tardes para todo el mundo. Aquí Andrés Paz ya está listo con los oyentes de Mix Radio Bogotá 92.9. Así como lo escucharon, en vivo y en directo a través de nuestro canal de Kick. Ahí estamos y nos puedes ver de una vez. Recuerden que estamos ahí conectados, estamos ahí full activos a través de @mixradio, Mix Radio Colombia, ¿cierto? Ahí en Kick, directamente, Mix Radio Colombia, Mix Radio Colombia. Ahí todo el mundo, Mix Radio Colombia, dale para allá, Mix Radio Colombia. En vivo y en directo, 24-7, pare, a mí me va a perder entrar hasta aquí. Listo, entonces te puedes conectar a través del canal, ojo, atención, o mejor, de la página principal de mixradio.co. Bienvenidos a esta tarde, Andrés Pari, ya está listo, ya está ready. Para seguir conduciéndote una tarde increíble más de jueves, de buenos clásicos, de buenas invitaciones, todo eso y mucho más en Mix Radio. Así que bienvenidos. Ya estamos listos, más que ready, más que preparados. Son tarde un clásico de esos buenos, de esos chéveres, un clásico de esos que nos gusta. ¿Qué digo? Dale play entonces, Bogotá, a esta hora.
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3: No,
2: Cafu Bantana a esta hora, Andrés Pari de este lado. Sonando por Mix Radio Bogotá, dice.

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1: 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Y hoy desde las 4 de la tarde, programa sin nombre también. Recuerden que hoy es jueves y a las 6 de la tarde nos dejamos venir con buenos clásicos también. Una horita de buenos clásicos. Acá en el programa sin nombre. Prepárense porque esto está bueno, señores. Mientras tanto, aquí en Mix Radio Bogotá 92.9 sonando. Andrés Pari de este lado te va mixeando.
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1: Hablando de buenos clásicos, Bogotá. Mix. Uy, ¿cómo? Mix. Madrugamos hoy. Arrancó el programa sin nombre desde las 3 de la tarde.
2: Los únicos.
1: Llegó ensalada, hombre, ensalada. ¿Cómo vamos, ensalada?
2: Póngame a trabajar de una vez, de una vez, de una vez.
1: Ay, ¿pero se va más temprano o qué?
2: No.
1: Ay, de una vez.
2: Ya llegué temprano. ¿Para qué no me va a sacar al aire? Sáqueme eso, de una vez.
1: Marque tarjeta de una vez para que después no diga que es que están aquí llegando tarde, que no es que sí o no.
2: Eso, para que luego... Sí, estamos pendientes.
1: Señores, Versus Mix a esta hora. Bienvenidos al Versus. Primera

0: Listo, ahora sí, abro el WhatsApp de Nico para que ustedes me ayuden a decidir con cuál canción vamos cerrando esta hora. Party gasolina, party química. Gasolina o química. Don Omar, Daddy Yankee, ¿cuál será el artista vencedor a esta hora? Estoy tirando clásicos. Solamente estoy tirando yo los clásicos. Ustedes se encargan de ponerlos. O los sonamos o los dejamos guardaditos. Hola, Mix.
1: Pari, pari, gasolina, gasolina.
0: Listo, gasolina.
2: Bien por acá, ¿vale? Pari, mi papacho, con Yankee, Yankee.
3: Buenas tardes, Pari, gasolina.
4: Pari, pari, gasolina, gasolina.
5: Mis, mis, mis, química.
6: Pari, pari, pari, de Kino Skin, papi, de Kino Skin, usted ya sabe.
0: Ya va por acá, resurgiendo de las cenizas como el ave fénix. Don Omar.
7: Pari, pari, pari, buenas tardes, Dios te bendiga desde Yar Soluciones Metálicas. Química, química, Don Omar.
0: Eso, bueno, eso me gusta, que esté por ahí también dando la pelea, Don Omar.
8: Pari, buenas tardes, gasolina, gasolina.
9: Hola, Mix. Loco, Lento y Arcángel.
10: Y Pari, química.
7: Sí. Metálicas.
11: Pari, pari, pari. Locangri.
12: Hola, hola, hola, Mix. Buenas tardes, gasolina, gasolina.
0: Señores, llega el momento de elegir un ganador. Y es que Daddy Yankee no hay dos señores.
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0: Aquí está el Big Boss. Dale play a ese clásico a esta hora. Clásico de jueves desde el año 2004, ya 22 años. Ya uno esa fecha se pone a hacer una especie de flashback y uno dice, hombre, estamos bien.

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2: 2:59 en Mix Radio.
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1: Y señores, bienvenidos al party. Agarren a

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0: Palomares sonando por Mix Radio Bogotá y arrancó oficialmente.
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0: Así que prepárense ustedes porque en este fin de semana vas a disfrutar, vas a pasarla muy bien. Se viene nada más y nada menos de las invitaciones que tenemos para los buenos planes con Mix Radio Bogotá. Así que prepárense para ganar. Ojo, porque voy a estar tirando preguntas. Lo voy a hacer en esta ocasión por notica de voz, así que preparados ahí, ¿ok?
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0: Mix Radio 92.9 a esta hora. Prepárense entonces porque, a ver, les voy a tirar las instrucciones. Muchos oyentes se han rajado con las instrucciones que estoy tirando, ¿cierto? Siempre se ponen de adelantado. Le pido dos preguntas que deben estar en la misma nota de voz con su respuesta. Y siempre me tiran la primera, ¿cierto? No, deben estar las dos, ¿ok? Las dos respuestas en una sola nota de voz. Atención entonces, la primera pregunta que le voy a hacer es el comando ganador de Mix Radio. ¿Listo? Comando ganador, el mismo de siempre, el que no ha cambiado, el comando que

0: 92.9 ganar boletos para Plancito Sky.
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0: A ver, yo miro por acá, Mix Radio Colombia me dijo este parcero, a ver, Mix Radio Colombia, efectivamente, Mix Radio Colombia, ¿cierto? Así aparecemos en Instagram, nuestro nombre de usuario, nada que hacer. Juancho, felicitaciones.
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0: Ganando en este jueves con Mix Radio.
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2: Bueno, Bogotá, ¿cómo estamos? Saluditos, bienvenidos al programa Sin Nombre a partir de este momento. ¿Es realmente que este programa no tiene nombre? Bueno, no sé, señores. Aquí seguimos y ya vamos prácticamente para un año celebrando nuestro aniversario ya prontamente. No sé realmente en qué fecha fue. Vamos a saludar por acá al señor Ensalada Humor, que también pues está muy pendiente de esa fecha. Ensalada, ¿cómo está Ensalada?
3: Buenos días, buenas tardes, buenas tardes, buenas noches, buenos días, buenas tardes, buenas noches, mi gente linda, mi gente bella, mi gente no tan linda ni tan bella, pero ya lo cumplimos. Ya cumplimos el primer aniversario del programa Sin Nombre. Felices con la fanaticada, con la oyentada que hemos estado creando poco a poco con el mayor esfuerzo y dinamismo que tenemos para ustedes. Ya, yo recuerdo que yo pasé a la tarde el año pasado en Los Bre.
2: ¿En Los Bre?
3: Sí, en el inicio de septiembre, una semana antes de septiembre, ¿sí? Inicié yo el programa de la tarde. Una semana antes,
2: Ensalada Humor estaba ya diciendo, no, güey, madre, me dañó la vida este programa.
3: Me dañé la vida.
2: Estoy con el festival de Trova y Vea, ya no. No, pero también se pasa uno en la tarde, Ensalada.
3: Yo amo el programa de la tarde, la verdad me siento como pez en el agua, buena carebacre. Pero sí me siento feliz, me siento muy, muy agradecido por el recibimiento de los oyentes en la tarde. La verdad, acogieron el programa Sin Nombre. Empezamos así como, marica, iniciamos este programa y ni siquiera tenemos nombre. Y así duramos como los primeros 2-3 meses, como ya esto no tiene nombre, hasta que lo dejamos, el programa Sin Nombre. Pero el allí, nombre del programa es Sin Nombre.
2: Allí me dicen que el programa es Sin Nombre, o sea, que no tiene nombre todavía.
3: Pero es que así se queda, así. Yo... ¿Qué más disruptivo que no se tenga nombre? O sea, que el nombre sea Sin Nombre. Chimba.
2: ¿Tú crees?
3: Ave María, hombre, eso es lo más hermoso que hay. Y la gente lo ha querido, lo ha adoptado. Hemos tenido nuestra fanaticada. Y yo siento que tiene que llegar el momento en que salga un representante de la mañana contra un representante de la tarde.
2: ¿Quién podría ser el representante de la mañana? ¿Laura contra Ensalada o qué?
3: Yo creería que JP.
2: ¿JP?
3: Sí, sí. Porque él es de la Red Bull, improvisa y todo eso, chismoso.
2: Ahora también improvisa bastante.
3: No, sí. Sí, pero con nosotros. No, mentira. Siento que el de la mañana podría ser JP. ¿Se imaginaron un encuentro de JP versus Ensalada?
2: Ah, no, chimba. Una belleza.
3: Chimba, nosotros con nuestra fanática y todo eso. Yo creería que podría ser por ahí.
2: Bueno, ahí vamos a estar muy pendientes también para celebrar ese aniversario del programa Sin Nombre. Ya prontamente se vienen cositas, Ensalada Humor.
3: Se vienen cositas que les vamos a estar contando pronto del encuentro que será ANR versus PSN.
2: Señores, bienvenidos entonces a este programa Sin Nombre. A partir de este momento ya estamos listos, estamos preparados. Aquí ya con la 10 puesta y a través de nuestro canal de Kick. Ya estamos en vivo para que se vayan conectando también todo el mundo. Ahí estamos en Kick. Salude por favor en Kick. Ensalada, diga hola.
4: Hola, la
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0: Bueno, ahí lo tienen todos los que están a través de nuestro canal de Kick. Bienvenidos. Vamos a saludar aquí un par de oyentes que van diciendo presente. Dice, Padre Santo, ya un año más con ustedes, conectados al 100%. Sí. Ah, qué lindo.
1: Qué lindo. Es lindo, va a entrar. A ver, hagan la labor conmigo al mismo tiempo, por favor. Abramos la aplicación de Kit.
0: Ahí está.
1: Yo le di favoritos, tengo a favoritos a Mix 92.9. Le dan, tal vez después, le dan el corazón de los que quieren. Y abre, obviamente, el Kick de nosotros.
0: Bienvenidos entonces todos los que van llegando aquí a través del canal de Kick.

0: Recuerden que a través de mixradio.co, ahí en la parte del inicio, ahí va a estar el cuadrito de Kick para que ustedes se conecten, para que ustedes también nos vean en vivo y en directo. Muchos oyentes que también han pasado por acá en Salado Humor, ¿te acuerdas del que decía, sin farsa no hay perreo?
1: Hombre, sí, lo recuerdo con mucho cariño. Hemos... siempre en la mayoría de lugares, radios o televisión o diferentes podcasts, diferentes lugares que tienen gente que los ve, siempre tienen la palabra de decir acá somos una familia, que la familia tal o que la familia de tal emisora o que somos un grupo, esto y lo otro. Pero la verdad, yo voy a bancar por nosotros, voy a alzar la mano por nosotros, voy a meter la mano al fuego por Programa Sin Nombre, porque la verdad, ustedes lo saben, cada vez que un oyente es recurrente con nosotros, nosotros cada momento vamos como haciendo matripuntos, recordándolos a cada rato, hasta que hacen parte real de la familia de nosotros. Entre eso está, los saludo cordialmente, y lo tenemos muy presente como Jair Pinillos, que siempre está ahí pendiente. Ya sabemos a qué se dedica. A Aleja Prieto, Cajero Toxi. A Lady Aguilar. A Independiente Santa Fe. Y mil oyentes más que cuando todos los días van hablando y vamos sabiendo de ellos. Los que han venido hasta acá, se han tomado el tiempo de traernos alguito. O sin necesidad de traer alguito, vienen y nos saludan y pasan por la emisora. Nosotros nos quedamos con un pedacito del corazón de ustedes.
0: Bueno, ahí está entonces. Todos, muchas gracias ya en este año al aire, señores. Y que lo diga también Farsándula.
2: Quítate tú que llegó la caballota, la perra, la diva, la potra.
3: Farsándula, la mamá de los pollitos.
4: Ay, mis amores.
0: La Farsa, ¿cómo estás?
1: Hola, yeah. Gordo Bello, ¿cómo estás?
0: ¿Cómo me le va? ¿Bien o no?
1: Bien, acá escuchando a Enzalá, que es el lambón.
0: ¿Por qué?
1: Diciendo que no, que a todos los sin un poquito en el corazón. Mentirosa. Pero mentira. Es que sí, acá de verdad ustedes hacen parte de nosotras. Acá ustedes hacen parte del team. Del team de nosotras, así que los amamos y los queremos demasiado.
0: Bueno, ahí está entonces, señores. A todos muchas gracias, los que han mandado, los que nunca se han reportado, los que nos han visto una vez, dos veces, ninguna vez. ¡Saluditos! Pero sabemos que ustedes están ahí, ¿cierto? Solamente hay unos oyentes que son muy fieles. De verdad, muchas gracias a ellos, a todos, de verdad, por este programa sin nombre. Ya aquí haciendo cuentas, se nos pasó el año y no nos dimos cuenta, Farsa.
1: No, ¿cierto? Se acabó esto. Y uno dice, marica, ¿en qué momento? Si hace poquito yo estaba dando feliz Navidad, estaba diciendo feliz año, estaba comiendo natilla, buñuelo, y ya prácticamente llegó diciembre.
0: Oiga, Farsándula, buñuelo que se atraviese, me lo como por estos días, ¿ah?
1: Mucho gusto, yo soy buñuelo y doy vuelta sola.
0: Bueno, Farsándula, vamos a llamar a lista a esta hora. Señora Farsándula, ¿cómo estás?
1: Presente, querido teacher. Acá súper feliz, dándola toda. Suéltame.
5: Profesora, Kiko Tess. Oiga, Vinci.
6: Ahí es muy fácil, profesora.
1: Seven. Ay, Six Seven, saludo para todos los que nos están escuchando en este momento. Bienvenidos al programa de la tarde. Los amo y los quiero demasiado.
0: Señores, ya por acá estamos listos, diciendo presente a Andrés Pari, el dueño del party. Y también el señor Ensalada Humor, Ensalada presente. Hey,
1: buenos días, querido profesor, gracias por tanto cariño, tanto amor. Lo que dije es en serio, así Farsándula, me tire. Yo la verdad los amo y los quiero demasiado.
0: Bienvenidos entonces ya al programa Sin Nombre. Y arranca con toda esta tarde el señor Ensalada Humor. Así que prepare, por favor, como lo dice Valdemaro. A ver, Valdemaro, ¿estás por ahí listo?
3: Suéltelo. Ensalada Humor, trove, trove, compañero.
0: ¿Cómo dice Ensalada?

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1: Aquí seguimos, programa sin nombre. A esta hora te va sonando, te va acompañando por Mix Radio Bogotá 92.9, farsando la ensalada y party, haciendo puro de tus tardes party algo diferente.
2: Puro party.
1: ¿Cómo vamos, Isa? ¿Bien o no? Cuéntelo.
2: Mano, feliz, porque yo sé que ya se acerca la hora de empezar a regalar entradas, que es lo que más caracteriza nuestro programa, que es poder traerles un detalle a ustedes, pagarle la fidelidad, pagarles el cariño, de amor con amor se paga, cariño con golpe con golpe yo pago, esa es la ley de la vida, ¿cierto? Entonces, sí, yo creo que la gente tiene que estar preparando para que en la siguiente hora que venga la puntica, la pregunta de farsándula, la puntica, y puedan concursar directamente por los premios que traemos para ustedes.
1: Ok, bueno, ahí está. En este momento prepárense porque llegan los boletos para SkyZone. Entonces, ensalada humor, ¿qué van a decir los oyentes?
2: Pero vamos a regalar ya. Sí, ya. Eso está muy amplio.
1: La demora me perjudica.
2: ¿Verdad?
1: Sí.
2: Ah, no, pero dígame qué tenemos.
1: Tenemos SkyZone.
2: Entonces, programa sin nombre, poneme a brincar con SkyZone. Así. Programa sin nombre, poneme a brincar con SkyZone.
1: 310-42-82-92-9. Queremos escuchar a los oyentes ya, en este momento. 310-42-82-92-9. ¿Qué va diciendo por acá los oyentes? Van llegando. A ver, Jimena, ¿cómo está Jimena? A ver, por acá, hola, Jimena.
3: Programa sin nombre, poneme a brincar con SkyZone.
4: Eso es.
1: Eso, dale. ¿Quién más? Johan.
5: Programa sin nombre, poneme a brincar con SkyZone.
1: Eso. Uno más, Jova, ¿cómo estás? A ver.
6: Programa sin nombre, poneme a brincar con SkyZone.
1: Eso. Alejo.
7: Programa sin nombre, poneme a brincar con SkyZone.
8: Programa sin nombre, poneme a brincar con SkyZone.
9: Buenas tardes, buenas tardes. Equipo sin nombre, equipo sin nombre. Poneme a brinconear con boletas de SkyZone.
2: Con boletas de SkyZone.
10: Programa sin nombre, poneme a brincar con SkyZone.
11: Programa sin nombre, programa sin nombre, poneme a brincar con SkyZone, papi.
1: Prepárense ahí entonces.
11: SkyZone.
1: Para recibir el llamado de Mix Radio en esta tarde. Boletos de SkyZone en camino. Que se vayan a disfrutar este fin de semana. Hasta diciembre tienen plazo. 27 de diciembre, o sea que...
2: ¡Oh, hay tiempo!
1: Hay mucho tiempo, ¿cierto?
2: Pone a gozar. ¡Háblalo!
12: ¿Hola?
2: Ay, que queda un hombre. Hola, mi corazón hermoso.
12: ¿Aló, aló? ¿Me escuchas?
2: Hola, mi amor.
12: ¿Aló? Hola, ¿cómo estás?
2: Muy bien, ¿cómo te llamas, mamacita hermosa?
12: Bien. Me llamo Laura, mucho gusto, Laura.
2: Laura, Laura no está.
12: Sí.
2: Laura se fue. Laura, dame tu nombre.
1: Dame tu pin.
2: Laura, dame tu nombre con el que quisieras haber nacido.
12: No sé, me hubiera gustado cómo le puse a mi hija, Sara.
2: Sara, ¿te hubiera gustado Sara?
12: Sí.
2: ¿Y algún día has utilizado ese nombre para otras cosas cuando no quieres dar el tuyo?
12: No, mira que no.
2: No.
12: Ah, bueno, antes de tener a mi hija, sí.
2: Ah, ¿viste?
12: Pero ya ahorita no.
2: Pero, por ejemplo, es que mi nombre es muy complicado, Wildeman. Y cuando me tengo que presentar...
12: ¿Wildeman?
2: Pero cuando me tengo que presentar, okay, para algo que no me interesa que me recuerden, yo digo el nombre de mi hijo. Ah, mucho gusto, Felipe.
12: Ah, ok.
2: Pero, ay,
12: ah,
2: mucho,
12: okay,
2: gusto, Felipe, el nombre de mi hijo. Y así, pues nada. Porque cuando yo digo Wildeman, la gente empieza a decir Wildeman.
12: Ay, claro, es que sí suena raro.
2: Claro. Y entonces yo por
12: es
2: eso
12: me dices,
2: suplanto el nombre de mi hijo.
12: No, pero ahorita no.
2: No, ¿a qué
12: dime.
2: ¿A qué te dedicas?
12: Soy perforadora.
2: ¿Qué?
4: 300.000 pochanteos, rondón.
12: Soy perforadora, hago piercing.
2: Amor, yo me quiero hacer dos huequitos más en la oreja.
1: Por acá en Salada, dijo que soy perforadora.
12: De una.
1: Y se quedó por ahí.
2: ¿Qué? Yo perforadora, o sea, de las que perforan la calle. No.
12: Sí, no, no, no, en un local.
2: Ah, ¿y en dónde? ¿Para yo ir en estos días?
12: En Suba.
2: Ah, no te voy a ir. Listo, esta semana voy pues para que me perforen las dos orejitas.
12: Listo, de una, nada más.
2: Regálame el nombre de tres integrantes del programa sin nombre. Los tres. Los tres integrantes del programa sin nombre, mamacita.
12: Laura, buen día, Farsándola y Andrés Pai.
2: Andrés Pari, sí, Farsándula, sí. Y soy yo el que te habla, falté yo.
12: Ensalada.
2: Ah,
1: te escucharon la voz de Laura, hombre.
2: Sí, como Laura acaba de entrar a la habitación, no diga pues ya. Me sentí en un motel. Oíste, mi amor, me dijo, me repite los tres nombres, por favor.
12: Ensalada, Farsándula y Andrés Pari.
2: Eso es correcto, Andrés Pari, por favor.
1: ¿Y falta alguien?
2: No.
1: Sí, claro.
2: No, señor.
1: Alguien. No, señor. Darel, dilo tú, Darel. ¿Quién falta?
4: Wendaman.
1: Ah, ok, ahí está. ¡Eso!
0: Tenemos un ganador, Mex. Ganaste.
2: Ya está.
4: Wendaman.
2: Que es muy complicado el nombre mío.
4: Wendaman. Wendaman. Wendaman.
12: Wendaman.
1: Hombre, ni loquillo tiene a pauta.
2: Ni loquillo. Oiga, un saludo a Loquillo que está en Bogotá, hombre. Si nos está escuchando por ahí, lo quiero mucho, hermanito.
1: Y nos vamos al festival.
2: Lo amo.
1: Festival de Trova, 19 de septiembre, con Ensalada, Humor, Loquillo y JP.
2: Gracias. Sí,
1: bueno, Laura, muchas gracias.
12: Dime, listo, a ustedes.
2: Chao, mi amor. No nos cuelga que acá le colgamos.
12: Chao, un besito.
1: Como dicen por ahí, se metió. Señores, muchas gracias. Ya viene por ahí también Farsándula. Por por acá esta semana preguntaron que cuál era el apellido de Farsándula. ¿Tú sabes el apellido de Farsándula?
2: No me lo sé, que lo diga ella misma en esta ahorita semana.
1: Oyente que adivine el apellido de Farsándula, 310-42-82-92-9, si quiere participar. ¿Cuál es el apellido de Farsándula? Van a tirar nota de voz en este momento y van a empezar a participar por convito. Les vamos a regalar, atención, boleta para el concierto de Romeo Santos, boleta para el Festival de la Trova con Ensalada Humor, boleta para Skyzone y boleta para Plancito Cinemix. Listo, adivinando el apellido de Farsándula, ¿ok?
2: Listo, así se fue.
1: Señores, programa sin nombre a esta hora. Ya regresa.
2: Ah, déjame Will with the man.
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1: La hora.
15: Son las 5 en punto en Mix. Era Laura, 5
16: en punto. Lo que quiero es tomar.

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0: ¿Cómo? Llegó farsándula con todas. Llegó farsándula con su alegría.
1: Mes de parranda y solución.
0: ¿Cómo estás, farsa? ¿Bien o no? Bienvenida a tu sección, parsa. Ahí pueden observar ustedes a farsándula a esta hora, con un bello sombrero vino tinto, gafas ahumadas.
1: Ahumada.
0: Estilo gato.
1: Ahumada.
0: Ahumada.
1: ¿Cómo es de que ahumada? Está pegando en comida. Velo.
0: No, ahumada. Hay veces que la gente para darle un viso de color a las a los elementos, los sí. Ahuma, ¿sí o no? Como los
1: ahuma,
0: vidrios.
1: Ahuma, oigan.
0: ¿Y cómo se llama la prenda que tienes? ¿Eso es un saco cuello de tortuga o un chal?
1: Eso es como una chalina.
0: ¿Chalina?
1: Chalina.
0: ¿Cuánto le damos de 1 a 10 al outfit de farsándula a través de Kik?
1: 20.
0: ¿Cuánto le damos? Digan ahí. Bienvenidos entonces a La Puntica.
1: Nada más.
0: Con farsándula.

0: Pero esta canción la amo, huepa.
1: Bueno, Marzándula, hoy es jueves.
0: Hoy es jueves de ceniza.
1: No parece jueves. Yo traíamos de jueves hasta que hubo como un freno ahoritica.
0: Verga.
1: A las 3:30 de la tarde y ya me siento como en miércoles, ¿cierto? Hay que volver a mood, ¿sí o no?
0: Vuelve al mood.
1: Bueno, Marzándula, entonces, preguntica y puntica. La puntica hoy es de...
0: La puntica hoy es jueves de esos clásicos antiguos de no de reggaetón. No de reggaetón. ¿Por qué? Porque ya viene la sección de solamente clásicos locas, que es de 6 a 7, y ahí sí es solo reggaetón. Entonces, mientras tanto, todo lo que sea música antigua, desde balada, jazz, baladas americanas, desde merengue, desde rock, desde lo que quiera, pero música antigua.
1: Música antigua.
0: Sí.
1: Música antigua. Entonces, voy a poner por acá mi aporte antiguo, ¿sí o no?
0: Eso,
1: ¿se puede?
0: Póngalo.
1: Aquí está entonces. Bueno, Farsándula, vamos a hablar un poquitico con los oyentes. Aparte de tirar la música antigua que tú nos dices, la gente se complica demasiado cuando...
0: La gente se complica demasiado cuando espera más de los demás.
1: O sea, no podemos esperar nunca nada de nadie.
0: No.
1: Es mejor no esperar nada de nadie.
0: Es mejor nada de nadie. Usted haga las cosas por amor, sino que como cuando esperan como por... para que le devuelvan el favor, ejemplo. Yo le hago un favor para que en algún momento usted me lo haga. La gente se decepciona cuando hace algo para que se lo hagan a usted.
1: Se complica pensando que siempre le van a... siempre va a ser bien retribuido.
0: Sí.
1: A ver quién está por acá de este lado. Hola, Mix.
2: Farsa, y póngame esa puntica de Lenguaje de mi piel, de Kraken, porfa.
1: Bueno, ya se viene por ahí Lenguaje de mi piel.
3: Antigua, así fue de Juan Gabriel.
1: Así fue de Juan Gabriel, pero falta la respuesta a la pregunta.
0: La respuesta a la pregunta, por favor.
4: Listo, la Farsándula, ¿qué se dice? Mi fatalidad, uy, mi fatalidad.
1: Mi fatalidad, bueno.
5: Mix, la puntica de La Puerta Azul de Maná.
1: Bueno, a ver quién más
0: puede. Pero acá, respondan la pregunta.
1: ¿Y las women, ¿dónde están?
0: ¿Dónde están las women? No, woman, no.
6: Son una farsa, sí, la gente se complica cuando idealiza a las personas, es real. Y me regalan la puntica de Causame la Muerte de los Tigres del Norte.
0: Uy, me encanta esa canción, marica, pero
7: hola, la gente se complica diciendo que sí a algo que simplemente es un no. Dame la puntica de Pobre Diabla.
1: Cuando no saben decir no.
0: Moro, las mujeres hoy están, ay, acertadísimas. Oiga esto. Amo esta canción. Me la sé toda. Escucha muy bien.

0: Saludos, solo clásicos loca, gay party, ensalada, parzándola, dímelo, bendiciones, ya sabes, pues de media puntica, pues del natural.
1: Eso, parcero, de una.
2: Mix, la gente se complica cuando no sabe buscar soluciones a los problemas, la puntica de lejanía.
3: Es una
1: ¿qué tal, amigos? Hoy y Pepe Lines.
4: Tal vez casualidad o algo del más allá, pero no había sentido.
1: Y la otra, lejanía, cuando la gente no sabe buscar.
3: Pero es lejanía y otro Sergi. ¿Qué
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3: No es que lejanía, otro Sergi, digo lo que sea, menos reggaetón.
6: Es la puntica de mil horas y las personas siempre decepcionan cuando esperan algo de ti cuando pasa otra tarea.
1: Ah, bueno, next. Hola.
2: Mix, la puntica de corazón resentido de Darío Gómez.
1: Y la respuesta, diga.
3: ¿Y la respuesta para cuándo?
7: Farsa, la puntica de Mopechía, Mopero, Radioactiva, Mopero, los clásicos del house.
1: ¿Y la respuesta para cuándo?
3: ¿Para cuándo?
1: Bueno, ahí lo dejamos porque no tiro respuesta, ¿sí o no? Ya, ahí. Hola, mi.
0: La gente se complica cuando tienen que llevar los chinos a una cita médica. Y la puntica de la maldita primavera de Cristo.
1: Listo, cuando tienen que llevar a los chinos a cita médica. ¿Tú te complicas, Farsa?
3: Sí, claro, ay, no.
1: Tú que eres una tía responsable.
3: Yo sí.

0: En algunos casos, no lo estoy diciendo que en todos, pero ha llegado el maltrato, verbal como físico.
1: La gente se involucra cuando se compromete con compromisos ajenos. Regálame la puntica de recostar en la cama.
2: Oiga, cuando la gente se involucra con compromisos ajenos, Barbara.
0: Y además cuando son problemas ajenos también.
2: Ay, ay, ay.
0: Que nace pinta.
2: Y nos dicen recostada en la cama, listo, ahí está recostada en la cama.
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4: La gente se complica, farsa, la gente se complica cuando espera más de los demás. Eso no hay que esperar nada de nadie. Y ser quien uno es y sale. Regáleme la puntica de la víctima. La víctima.
2: La víctima.
0: La víctima. ¿De quién?
2: De Javi. ¡Cántalo, Barça!
0: No, porque dijimos no es reggaetón.
2: Esto no es reggaetón.
0: Es reggaetón.
2: Eso no es reggaetón.
5: Hey, farsa, farsa. La gente complica demasiado cuando le dicen tenemos que hablar. La puntica de una lágrima y un recuerdo desde Tunja. Saluditos.
3: Bastante para que tú te calmaras en la puteada y ver el hombre que te amaba no lo...
2: ¿Cómo dice una lágrima, farsándula?
0: Ay, marica,
4: la... La gente se complica mucho cuando no le pagan los sábados. Y la puntica de tú y las nubes de Vicente Fernández.
2: Cuando no le pagan los sábados, farsa, ¿eh?
0: Cuando no pagan el día de la quincena.
6: Farsándula, la gente se complica cuando no coge el zip. La puntica de The White Stripes.
0: ¿De qué?
2: O sea, cuando no coge el zip. O sea, les toca qué. Motico, taxi.
0: O decir jefe. Llego tarde porque el Transmilenio no pasó.
2: Tú y las nubes, farsa.
0: ¿De quién?
2: De...
3: Soy un hombre.
0: Vicente.
3: Que está muy lejos.
2: No, ese es de quién? De Miguelito.
0: Buena, bueno.
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6: Farsándula, la gente se complica cuando no coge el zip.

0: Eso, cántalo, Farsándula.
1: Hola, mis buenas tardes. La vida se complica cuando uno le pone cuidado a todo. A veces es mejor dejar pasar las cosas. Ay, sí. Cada quien con su cuento. La puntica, regálame la puntica de cualquiera de Luis Alberto Posada.
0: Cántalo, Farsándula. Luis Alberto, ahí está, vea.

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1: Bueno, señores, por acá seguimos en esta tarde. Ya son las 5:37. Farsándola con la puntica en esta noche, farsa.
2: Oígala, estábamos haciendo una pregunta. Y es la pregunta, Andrés Pari, ¿me la recuerda, por favor?
1: La gente se complica demasiado cuando...
2: Hemos escuchado un montón de notas de voces de ustedes. Le han pegado el perro a todas, marica, concuerdo con el desconocido. Marica, uno se complica a veces cuando espera más, cuando confía en la gente, cuando no se separa en el momento que es. Le estamos pidiendo que la puntica sea música antigua, antigua, y que no tenga nada que ver con el reggaetón, porque ya estamos a nada de iniciar con los solo clásicos locas. Recuerde que entre las notas de voces que ustedes tienen ahí, vamos a escoger ganadores. Si Andrés Pari quiere seguir escuchando notas de voz, o escogemos un ganador ya como pues, para llamarlo. Como ya diga nuestro dire.
1: Hola, amigos.
3: Hola, farsa. Hola, Pari. La gente se complica porque cree que uno siempre tiene que hacerle los favores. Regáleme la puntica de Costumbres de Rocío Dúrcal.
2: Marica, es cierto, y el día en que usted no le pueda hacer un favor, usted va a ser el peor. Lo decía el viejo filósofo colombiano Diomedes Díaz. Los acostumbré a comer carne, que el día que no hubo carne se lo comieron a él.
4: No, para responder la pregunta, porque hace rato no le han dicho, no habían preguntado todavía. La gente se complica cuando va tarde para algún lado. Si ya va tarde, no se complique, no se estrese. Lo que fue, fue. Y repito la canción, Lenguaje de mi piel, por favor.
2: Es verdad, marica, y uno termina y llega todo el día ya estresado y cansado. Hay que pensar.
1: Lenguaje de mi piel, ¿cómo dice?
5: Lenguaje de mi piel, camino.
6: No, farsa, uno siempre tiene la esperanza de que a última hora se desatranque el trancón. El reloj, usted no, a veces no se queda viendo el reloj y el reloj se devuelve.
2: No.
6: Usted no se ha quedado viendo el reloj y cuando está por ahí en las 11 tira para atrás.
2: No, bobo, yo lo que he visto es que cuando uno va atrasado, marica, o no sé si es a ustedes les pasa o solamente a mí, y la, yo soy más alá que botón de body. Pero yo he visto que cuando voy retrasada para algún lugar, cojo todos los semáforos en rojo, yo vida y juega. O a mí todos los semáforos en rojo.
6: No, pero uno siempre tiene la esperanza que el reloj no se vuelva un segundo y no cinco segundos. Que le abran a uno el carril exclusivo del Transmilenio para mover.
2: Total, total.
1: Hola, amigos.
7: La gente se complica al momento de ir a urgencias y pedir incapacidad. La gente es muy complicada. Tírate la puntica de Mi Corazón Está Solito de Darío Gómez.
1: ¿Por qué?
2: No la entendí.
1: ¿Se puede comprar o qué?
2: No entendí la de la incapacidad.
6: Puede comprar incapacidad.
2: No, ay, marica, le hago una cosa, a usted le descubren eso en la oficina y eso da para despido.
6: ¿Ah, sí?
2: Falsificación de documento y hasta problemas.
6: Pero ellos dicen que se puede comprobar, dicen que en la EPS.
2: Lo dicen a veces muchas cosas y más.
8: Hola, mix. La gente se complica cuando la chica no está planificando y el hombre no usa preservativo. Regáleme en Primavera Azul de los Inquietos.
1: ¡Ay!
9: ¡Qué vacío y qué dolor llevo en mi alma! ¡Qué de triste!
1: ¿Cómo dice? A ver, ¿cómo dice?
2: Ay, qué lindo tema.
10: La farsa, la gente se complica cuando busca explicaciones. Y regálame la puntica, porfa, de Paulina Rubio y Yo Sigo Aquí.
2: ¿Qué? Ya lo viste con la mano en la masa.
1: Cántalo, farsándula.
6: No entera, no entera.
2: Claro.
11: Farsa, farsa. Las mujeres se complican cuando no saben qué cocinar. Y regáleme la puntica de El Hijo Desobediente, Darío Gómez, Antonio Aguilar.
2: El comentario menos machista.
12: ¿Qué dice Andrés Vista? ¿Qué dice? Papi, la puntica, porfa, y replay de Les, porfa. Dios bendiga la buena.
1: Eso, saludos, a ver.
0: La gente se complica mucho cuando no le pagan los sábados. Y la puntica de tú y las nubes de...
1: Cuando se no pagan los sábados.
13: Hola, farsa, ¿cómo vas? ¿Cómo vas? La gente se complica cuando uno en el sitio de trabajo pone todo el santo día mix. Y no les pone la música que ellos quieren. Y regáleme la puntica de nuestra playa de Mío José.
1: Playa. Emilio José Farsándula. Cántala.
2: Póngale la canción para que no se complique.
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1: Cántalo, farsa.
2: No, nunca la he escuchado.
1: Yo sí lo he escuchado, claro. Es tan romántica.
2: Usted, yo soy romántica, pero no tan tal.
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1: ¿Cómo dice, farsa?
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1: Cántalo, farsa.
2: Chúpame
14: sus huellas.
15: Hola, hola, hola, farsa, Mix, muy buenas tardes. Saludos a todos. La gente se complica un trancón a las 6 de la tarde en Bogotá. No se aguantan nada. Regáleme la puntica de la blindada.
2: No se aguantan un trancón de 3 horas, ¿cierto?
16: Se complica por las cosas en el momento que pasan sin saber que todo lo que pasa es lo mejor que pudo haber.
1: ¿Ah?
2: Que la gente se complica por las cosas que pasan, porque cuando pasa es porque tenía que pasar.
17: Para mí, la gente se complica cuando espera más del futuro que vivir el presente. Regáleme la puntica de caja de madera de oro.
1: Caja de madera.
2: Cajón de madera.
16: Farsa, Pari, la gente se complica mucho cuando amanece lloviendo. Qué cantidad de accidentes. Y dame la puntica de la gata bajo la lluvia.
1: Farsa, eres una gata bajo la lluvia. Cántalo.

0: De esa misma, por ese mismo género me encanta con ay, ¿cómo es que llama ese otro artista? Que es, y nos dieron las 10 y las 11 y las 12, las 12 y la 1 y las 2. ¿Cómo se llama la canción?
1: Nos dieron las 10.
0: Eso. Está complicada.
1: ¿Cómo dice? No, pero el merengue no, esta. No.
0: Esta. Ay, amarica.
1: Cántalo, Marza.
0: Marica, súbale a esa canción para que lloremos un rato.

0: La gente también se complica buscando la aprobación de los demás. Porja, ponme a esa de Pimpinela.
1: Oiga, está lindo. Nos vinimos romanticones.
2: ¿Cómo dice Farsándula? ¿Quién es?

0: Bueno, Barça, vamos a girarlo porque nos vamos a devolver llamada.
1: Eso, búsqueme un numerito ahí de las notas de voz. Gracias por mandar siempre notas de voz. Para serán recompensadas. ¿Qué quieres
0: probar? Listo, cayó.
1: Cayó.
0: 674 por la Lotería de Cundinamarca.
1: Ay, marica, haga.

0: Loncita. Y buena suerte.
1: Es un nombre de lotería, ¿no?
0: Sí, Marí, camarada.
1: A ver, vamos a volver llamada a esta hora.
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1: ¡Eso!
0: Hola, mi corazón hermoso, divina, cosita hermosa, esculpida por los dioses, un ángel angelical en la tierra. Cosas
2: que hace mucho tiempo. Hola, farsa.
0: ¿Cómo estás, mi gorda bella? ¿Cómo te llamas y a qué te dedicas? ¿Qué le puede
2: costar? Me llamo Catalina.
0: Cata, ¿a qué te dedicas? Ponme la mano aquí, Catalina.
2: Tengo un taller de costura.
0: ¿Verdad, mi amor? O sea que cuando hay un pantalón varado, llega al taller.
2: No, solo boxer.
0: Ay, ¿verdad? Yo quiero mandar a hacerles unos Apari, unos XXL, porque tiene mucho que echar ahí.
2: Se hacen.
0: Ay, gorda, regálame el nombre de tres locutores de la mañana en mix y te me vas de una.
2: Laura, buen día. JP, Mauro López.
0: Andrés Pari. La respuesta de Catalina es:
3: ganó Colombia.
1: Eso, ganó.
3: Ya tenemos un ganador mes. Ganaste.
1: Felicitaciones, Catalina.
0: Felicitaciones, mi amor.
2: Gracias, farsándula.
0: Te amo, chao.
1: Nos vamos de Skyson, listo, chao.
2: Chao.
0: Chao, mamón, te amo.
1: No nos cuelgue.
0: Y aquí le colgamos.
1: Farsa, clásico entonces, listo.
0: ¿Cómo cuál? A ver.
1: Esta para que la cante.
4: Una más, baby.
0: Ivy Queen, y la canción se llama
4: The Ivy Queen.
1: Tuya soy.
0: O soy tuya, cualquiera. Una más. Tres.
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1: A la Reconquista. Dios los bendiga. Felina.

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1: Señores, programa sin nombre a esta hora por Mix Radio Bogotá 92.9. Aquí seguimos a las 6 de la tarde, 12 minutos. Llegó la hora, llegó el momento preciso para mixear buenos clásicos. Farsándula, Andrés Fari y Ensalada Humor a esta hora por mí.
2: Y lo más bonito, preparen su silla, preparen su audio, preparen su canción, porque ha llegado a la nave de Mix 92.9. ¡Solo clásico, loca!
1: Todo el mundo con el celular en mano a esta hora. Se preparan ya mismo para tirar nota de voz. 310-42-82-92-9. ¿Cómo van a mixear canción, Ensalada Humor?
2: Van a mixear muy fácil, diciendo programa sin nombre, solo clásicos locas, y piden su canción.
1: Listo, ¿cómo es? ¿Cómo es de nuevo?
2: Programa sin nombre, solo clásicos locas, y piden su canción.
1: Ya, por acá nos está diciendo un oyente que se está despidiendo de nosotros.
2: ¿Por qué?
1: Está diciendo que los voy a extrañar, viajo a mi país, República Dominicana, y desde allá los voy a estar escuchando. Bendiciones para ustedes, los quiero, Mix la mejor.
2: ¿Cómo así? ¿Es de República Dominicana?
1: Es de RD, imagínate pues.
2: ¿Y por qué te vas, mi amor?
1: ¿De paseo o del todo?
2: Cuéntanos, República Dominicana es una gran ciudad para nosotros porque ha dado gran talento para el espectáculo del mundo. Muy pronto vamos a ir allá para hacer un programa todos desde la playa. Eso fue lo que nos prometió Laura Buendía. Laura nos dijo que nos iba a llevar
3: sí
2: a la playa.
3: Sí a todo.
2: Oiga, oído pueblo, nos vimos de playa y no, bobadas que habla uno en un programa cuando no tiene tema. Mentira, mi amor, que te vaya súper bien, que Dios te bendiga. Si eres de allá y estuviste en Colombia, y mientras que estuvo en Colombia se enamoró de nosotros, mi Dios le pague, corazón.
1: Bueno, ojalá nos haga marca de allá y cuando lleguemos a República Dominicana, Punta Cana, podamos pagar con historias, ¿sí o no?
2: O Puerto Plata, yo quiero conocer Puerto Plata. Cielo, yo voy a ir el otro año a República Dominicana.
1: Que se va del todo.
2: A arroba ensalada humor, para cuando yo vaya allá me invite a algo, porque el otro año... Por ahí por marzo voy para República Dominicana.
1: Y yo en enero.
2: Y Pari en enero. Entonces nos tiramos para República Dominicana.
1: Para pagar con historias.
2: No, pagar con historias no. Para que no, para que por lo menos nos guíen.
1: Convenciones, con pauta la
2: idea. No. Que pagar. La economía se sostiene pagando.
4: Programa sin nombre, solo clásico, re loca. Vámonos con No es igual de tu flow, papi. No es igual.
1: Sí, oiga, hay un montón de versiones de esa canción. Hay una, está la romántica, está la reggaetón, está de una danzada.
2: Cada vez que tú me hablas, son rocas.
1: Eso va.
5: Programa sin nombre, solo clásico, locas. Reproduzcame Secretos de Raycon.
1: Secretos de Raycon. A ver quién más por acá habla, Mix. A ver, por acá, ¿qué dice? Nota de voz, ¿suena, no suena? ¿Llega, no llega? Bueno, mientras van cargando las notas de voz, ensalada, como dice Diomedes, la demora nos perjudica, ¿okay?
2: Entonces suelte la primera.
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2: La primera que pidieron que me gustó mucho.
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2: luego venimos por más.
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1: Venimos por más.
2: Sí. Pero esa es muy romanticona. No, la reggaetoncito. O es la misma.
1: Esa era la que estaba en el CD de Concel, ¿se acuerda?
2: Marica, sí.
1: CD azulito de Concel y después guía pasada.
2: Anécdota, rápido para que la suene completa. En el primer Factor X, mi hermano.

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1: Hola, Mix. Programa sin nombre, solo clásicos, loca. Regálame chica 10.
2: ¿Va chica 10 o no va chica 10?
3: Va chica 10, hasta la...
2: Clásico Mix a esta hora.
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1: 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Aquí en la noche de este jueves de TVT Mix, buenos clásicos.
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1: Bueno, ensalada de humor, llega el momento de hacer algo que nunca hemos hecho en este
2: espacio.
1: Nunca
2: lo hemos hecho y quiero ser disruptivo. En solo jueves de clásicos locos. Locas.
1: Sí. Vamos a disruptir, a ver.
2: Es que como a veces siempre piden las mismas canciones.
1: Sí.
2: Acá estábamos en interno peleando. Es que me gusta más esta canción. Y Pari, no, es que es mejor esta. Y yo, no, mijo, es que es mejor esta. Y entonces dijimos, ¿y cómo solucionamos eso? En un multiversus.
1: ¿Listo? Cierto. Acaba de llegar el Versus Mix a Mix Radio. Así que prepárense.
2: Para mí, es más grande Amaro con la canción Mujeres en el Club. Entonces pillen pues, entonces salió Pari, bobo, si es más grande este artista con esta canción y yo con cuál Pari.
1: La sueno ya.
2: Sí, de una.
1: O debo que le cojan.
2: No.
1: El manía es.
2: No, señor. Es de una.
1: El señor Big Mairo.
3: Párate,
1: con Oye Mi Canto, ¿ah?

0: Bueno, ya, dejémoslo ahí, ¿sí o no?
1: Entonces, parijo, Vicky Mayro es mejor que Oye Mi Canto y Yo Nunca en la Vida. Es mejor Amaro con Mujer en el Club. Ahora, oyentes, ¿quién de los dos está equivocado? ¿Cuál artista es más grande que el otro artista? Díganlo.
0: Ay, no es Amaro.
1: Hay que reconocer que las dos canciones son brutales.
2: Equivocado, Oye Mi Canto mil veces.
1: Ok, ok.
3: Bruno más sin nombre, las mujeres sin the club, todas son panameñas. Na, na, na, na, na.
1: Uno, uno.
4: No, vamos, compadre, vamos, compadre.
1: Dos, uno.
5: Oye Mi Canto, Oye Mi Canto.
0: ¿Qué es eso? ¿Qué?
1: Tres, uno.
5: Oye Mi Canto, Oye Mi Canto.
0: No sonó nada.
5: Oye Mi Canto, Oye Mi Canto.
0: Esa era una nota de voz que estaba sonando, ¿eh? 310-42-82-92-9. Asegúrense, por favor, de tener bien aceitada la cama. Hola, amigos.
4: Vámonos con ensalada, con ensalada.
1: Buena, papi.
6: Pasa mis boletas, no me han llegado.
0: ¿Las boletas? ¿Cuáles boletas? Ok, ella fue la que ganó la boleta ahorita. Ya le vamos a estar
1: ahorita, tranquila,
0: no te
1: mi amor.
0: No te preocupes, que el programa no se ha acabado.
1: Oye Mi Canto, Oye Mi Canto.
0: Hola, okay. Mixo.
7: Hey, Mix, buenas tardes. Oye Mi Canto, Oye Mi Canto.
0: ¿Cómo va la vuelta de ensalada?
1: Va 4 a 2.
7: Mix, desde la oficina de Rodaspet. No, Oye Mi Canto.
1: 5-2.
8: Oye Mi Canto, Oye Mi Canto.
1: 6-2.
7: Programa sin nombre, pari, la mujer en el tonto, panameña.
1: ¿Cómo así? Si esa es mía, esa no
4: es. Amaro, otro nivel, Amaro.
1: 6-3.
7: No, me voy con Andrés Pari.
1: 7-3.
9: Pari, esta vez tienes la razón, Oye Mi Canto.
1: 8-3.
10: Open the club.
1: 8-4. No, ganó. Ganó Oye Mi Canto, no hay nada que hacer, es más grande.
0: Llegaron más.
11: Serás locas, pero Oye Mi Canto.
1: Tres.
9: Buenas tardes, me voy por ensalada.
1: 9-4.
12: Oye Mi Canto, Oye Mi Canto.
1: 10-4.
11: Solo clásico, loca, pongan dime, Raquín y que...
1: Ahorita no, mi corazón, estamos peleando.
13: 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Regálame, por favor, si no le contesto, Remy.
0: Listo, mano, ya se viene, eso, mano.
7: Con la ensalada. Nunca he escuchado eso.
1: Nunca he escuchado mujeres en el club.
0: Nunca había escuchado eso.
1: Pero me apoyó. Pero me apoyó. Papi, no hay nada que hacer.
0: No, pero ¿cómo que eso? No, esto es un pedazo de canción, un himno de canción.
1: No. Ganó Beatmaker y
0: Vimeiro.
1: Vimeiro, me pegó en la cara.
14: Tenemos un ganador, me ganaste.
1: Gente linda, gente bella, pero igual. Solamente las notas de voz era para pelear. Retomemos las notas de voz. Sigan enviando la nota de voz. ¿Qué clásico locas quiere que le suenemos ya?
7: Ensalada.
0: Ganó ensalada ya.
1: No. Suélteme, Beatmaker.

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1: Eso, como siempre ahí, el parcero dándola toda, Luis Córdoba. Luis Córdoba.
2: Luchito, ¿cómo te fue en el cine, papito lindo?
1: Ahí nos mandó foto el hombre. Sí, y que nos confiese también con quién fue, sí o no, porque eso sí es muy duro.
2: Sí, ¿cuál fue la fulana o el fulano?
1: ¿O fue solito? Bueno, señores, vamos a mixear más canciones a esta hora, ensalada.
3: Programa sin nombre, solo clásicos, loca. Colócame por ahí, What is Love.
1: What is Love.
4: Uf. What is Love.
1: Baby, don't
2: hurt me.
4: Aguanta, What
2: is Love. Aguanta. Sí. Es que así no nos guste.
1: Una se le compl- del año 1996. Aquí está.
2: Claro, complacen los oyentes acá.
1: Señores, solo clásicos.
2: Locas.
1: A esta hora conmigo.
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0: Bueno, señores, tremendo clásico este. Todos los clásicos y todos los géneros
1: nos pertenecen.
0: Hombre, estaba yo por acá viendo y esta canción es del 96, es del 92.
1: No,
0: o sea, ¿cómo así? Que tiene la misma edad que yo.
1: ¿Cómo es que 96, 92? No entendí.
0: Yo ahorita molestando, hablando como alguien aquí, decía, dije que el año 96, pero es del 92, ¿sabes?
1: ¿Cuándo nací yo?
0: 18 de enero del 92.
1: ¿Cuándo nació Wildeman?
0: O sea, cuando yo nací, exactamente estaba cumpliendo un mes esta canción.
1: ¿Qué mes salió?
0: Enero.
1: Esa canción fue antes de que yo naciera, porque yo nací en marzo.
0: Imagínate.
1: Ay, paz.
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1: locas.
2: O cualquier persona dice, pero es una película y ya. No, pero la sensación en esa sala de cine es diferente.
0: Vea, por aquí habla el oyente. ¿Qué dicen los oyentes a esta hora? Los ganadores de visión.
2: O cualquier persona dice, pero es una.
0: Espera.
2: Papi, no es por nada, por hacer pauta ni nada. Yo no gano nada de eso, pero en verdad estoy muy agradecido porque la sala de cine de visión, papi, tan cabrona, se la recomiendo a todo el que quiera un cine bien a fuego. Papi, vayan a Visiona, no es por nada, en verdad de corazón les digo, estaba bueno, o sea, estaba bacano, estuvo espectacular.
3: Papi, no es por nada, por hacer película, la que me invitó a mí, que me invitó con todos los juguetes, crispeta, gaseosa, eso estaba bien bacano ahí, muchachos, de verdad, muchas gracias. Y aparte me vio otra, eso ayer fue espectacular, se la recomiendo 100%.
0: Estaba solo y se vio dos.
1: Imagínate tú.
2: Una dice, pero es una película y ya, no, pero la sensación en esa sala de cine es diferente. Hay una sala VIP a la que entré también. Papi, eso lo atiende uno, le falta que le metan las crispetas uno en la boca, porque hasta la comida se la llevan a uno a la silla y la silla tiene el botoncito que tú te reclinas la silla y sube los pies. Yo vi la mayoría de gente que estaba así, ¿sabes? Todos acostados prácticamente, inclusive yo también. Súper cómoda, sala VIP, excelente también. La sala de espera es una vaina gigante que ahí perfectamente cabe hasta una discoteca. O sea, es grande ya, la sala de espera y elegante, bonito, o sea, se la recomiendo. Visiona Cine hasta el momento me sorprendió y es la mejor sala de cine por encima de las demás, así como mí, es la mejor emisora en Bogotá y en Colombia.
0: Muchas gracias
1: mi amor.
0: Oiga,
1: hermoso,
0: realmente pues dicen por ahí que cuando uno va a recomendar algo, pues uno lo prueba antes, ¿sí o no?
1: Totalmente.
0: Nosotros llevamos mucho más del año entregando boletas para Visiona. Pero yo nunca, por ejemplo, he tenido la oportunidad de ir.
1: No hemos podido ir.
0: Pero sí he visto en las redes sociales que lo que está diciendo el oyente es real. Sí, porque obviamente los influenciadores van, graban sus videitos y uno dice, uy, qué chimba ir. Y yo he visto la carta por acá y uno dice, chimba. Pero que ya un oyente diga eso, es otro nivel.
1: De hecho, nosotros lo estábamos mirando para cuando estaba en el Mundial, que también pusieron el partido y todo, ¿se acuerda?
0: Claro.
1: Nosotros dijimos, hay que ir, marica, todos los oyentes van menos nosotros,
0: bueno,
1: vamos a ir.
0: Armemos plan para ver el Coyote.
1: Y con los oyentes, nos parchamos con los oyentes un día.
0: ¿Qué día?
1: ¿Qué día pueden ustedes y nosotros vamos? De verdad, nosotros vamos.
0: Hágale pues.
1: Pero que también, o sea, los ejemplo, podemos jugar así, pari. Sí. Que los que ganen durante la semana, vayamos el sábado.
0: Sí,
1: los que ganen durante la semana, nos ponemos una hora y nos vemos todos allá y parchamos.
0: ¿Será? ¿Qué dicen los oyentes? ¿Vamos? ¿Va para eso o no va para esa?
1: O no quieren con nosotros.
0: ¡Hola!
4: Programa sin nombre, solo clásicos locas. Vuelve Latin Dreams.
1: Buena.
0: Están finos hoy. Vamos a mixear ensalada.
1: De una.
0: Creo que nos emocionamos hablando mucho.
1: Sí, mucho, de verdad.
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2: Señores.
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2: Muchas gracias por estar con nosotros aquí durante estas 3 horas. Recuerden que ya los días viernes se alarga el programa sin nombre con Farsándula.
3: Porque ustedes lo pidieron.
2: Andrés Pari y Ensalado Humor.
3: Porque ustedes lo desearon. Porque ustedes aman el programa. Hemos decidido alargarlo 1 hora más.
2: Eso está bueno.
3: Oh, qué chimba parcear con ustedes. Igualmente, había veces que también nos quedábamos hasta más tardecito cuando traíamos invitados los viernes y
2: sí,
3: todo eso.
2: Sí, cuando habían boletas por ahí que de pronto teníamos alguna actividad más larguita. Bueno, ahora es oficial, señores. Hasta las 6 de la tarde, de 2 a 6. Programa sin nombre los viernes. ¿Sabes qué? Me gusta cuando ya se organizan de nuevo por acá los horarios. Por estos días estamos desde las 2, para el que no sabe. Porque pues John López está en vacaciones, entonces se movieron los horarios de la emisora.
3: Así es.
2: Yo estoy desde las 2, los viernes también estoy desde las 2. Y me gusta porque cuando ya se reorganicen los horarios, ya no voy a tener aquí una horita, sino que voy a tener 2. ¿Sí o no?
3: No entendí, pero sí.
2: Los viernes, acuerda que yo llego a las 4 y de 4 a 5 yo no alcanzo a nada. Saludamos y después decimos, bueno, chao, sí, yo
3: he
2: iniciado. Entonces, no, por lo menos ya hay 2 horitas, chévere.
3: Sí, señor.
2: Bastante jugo a esas 2 horitas.
3: Así que nada, mañana desde las 2 de la tarde llega Programa Sin Nombre. Pero no olviden que tenemos una carta de artistas acá para ustedes, para que se conecten desde las 6 de la mañana. Tenemos el combo de ANR que empieza llegando a las 6.
2: Mauro López.
3: Y va hasta las 12 del día. Recuerden que va de 6 a 2 el ANR. Luego lo coge... ¿Ya? JP, que es para adelante y para atrás.
2: Que de 6 a 8, Mauro López.
3: Ok.
2: De 8 a 12, ANR, todo el combo completo.
3: Todo el combo completo.
2: Continúe.
3: De 12 caballero. A 2, ¿qué tenemos?
2: De 12 a 2, caballero, tenemos para adelante y para atrás.
3: Con JP, nada más que con el morenazo delicioso, rico, hecho, esculpido por los dioses, que tiene una cuerpa. Y es de la Red Bull. Nada más y nada menos que la JP, gran talento de esta casa. Y a los dos de la, y a las 2 de la tarde empieza a cogerlo el programa sin nombre. Que los viernes regularmente está Maurito. Un rato y sí. Luego viene y lo coge Pari.
2: Parisito.
3: Entonces, nada, mis muchachos, ya saben, este es el cronograma de la emisora Mix. Para que ustedes... que es que me gusta como locuta Mauro. Ahí ya le dijimos a qué hora. Que me gusta como Laura Buendía habla de rico. Ahí ya sabe a qué hora está. Que Farsándula, que Pari, que Ensalada, que Mauro. Ya le dijimos el cronograma para que usted se conecte con Mix todo el día. Los queremos demasiado. Mañana nos oímos y nos vemos.
2: Recuerden también, señores, que Farsándula se va despidiendo hasta ahora, Farsa. Muchas gracias.
3: Chao. Cosita deliciosa.
2: Chao, bebé.
3: Besos. Uno para que se lo pique ya y otro para el camino.
2: Bueno, yo también voy a seguir con ustedes acá hasta tardecito. De igual forma, muchas gracias a todos los que están siempre de 4 a 7 de lunes a jueves en el programa Sin Nombre. Y también tengo una invitación para ustedes para que vayan y se den la pasadita por el Instagram de @ensaladahumor porque se vienen cositas este 19 de septiembre, Ensalada.
3: Sí, señor. 19 de septiembre tengo el Festival de la Trova, así que @ensaladahumor. Más información ahí. Gracias a todos los que están comprando. Ya me quedan las últimas boletas. @ensaladahumor. Los quiero y los amo demasiado. Mamá.
2: Y para cerrar la trova con Ensalada Humor, nada más y nada menos que aquí en este...
3: Póngame tema, porque eso es lo que se va a vivir en el festival mío. Póngame tema.
2: Vamos a poner tema, entonces...
3: Tema para los trovadores es...
2: Tema para los trovadores. A ver qué tema tenemos por estos días. Ya hicimos eso. Espere que estoy echándole cabeza.
3: Menos mal le di un tema, no le pregunté cuál es el presidente.
2: No, pero es que tengo tantas cosas en la cabeza que... Es que, por ejemplo, por estos días la gente está hablando mucho de Feid. Que Feid ya tenía una pareja desde hacía ratico por ahí. Entonces que, no sé, o sea, por ejemplo, se puede ser un tema.
3: Pero no lo tocamos hoy. ¿Hoy no. ¿Qué tema tocamos?
2: ¿Hoy qué tema tocamos en la tarde? Tocamos Big Meiro versus...
3: Amaro.
2: Uno, también. Es que no sé, hombre. A ver, ¿qué tema hicimos en la tarde, Ensalada? A ver. Ya me acordé, venga.
3: ¿Qué acordó?
2: Nosotros estuvimos ahorita haciendo una pregunta, ¿sí o no?
3: Sí.
2: Una frase para completar.
3: ¿Y es?
2: Entonces,
3: La pregunta que nosotros hicimos a ustedes, podemos estar turnando sobre la pregunta tranquilamente. Sí. Usted el que decide.
2: Bueno, en este jueves picante, a ver qué se me había perdido por acá. La gente se complica demasiado cuando, ¿cierto?
3: La gente se complica demasiado cuando le pide un tema y no tiene tema.
2: Claro. Vamos a hablar sobre las complicaciones de la gente en su vida. Así que, con todo el honor, señor Valdemaro.
1: Ensalada humor. Trove, trove, compañero.

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1: Bueno, seguimos por acá. Solo clásicos nos queda por acá. Espacio para uno. Ensalada, ¿cuál te gusta?
2: A mí, suélteme el machete.
1: Hey, hey, machete. Este, ¿te gusta?
3: Piensa en mí.

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